lado romántico de la cena escuchamos a Elton John. Club at the end of the street. Un clásico que nos invita a escaparnos un poco de la rutina y encontrar un refugio en un lugar donde el amor y la música hacen olvidar los problemas. Parecido a lo que te proponemos aquí en Románticos, ya las 21 horas y 9 minutos con 13.6 de temperatura en la ciudad de Buenos Aires, con 54% de humedad en este viernes y el cielo que está ligeramente nublado. 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

En el lado romántico de la cena escuchamos a The Cure, Friday, I'm in love. ¿Y vos estás enamorado, estás enamorada en este viernes por la noche? Como la cantaba el gran Robert Smith, un clásico de los 90 para acompañarte hasta la medianoche con buena música aquí en Románticos. Viernes por la noche, nos conectamos a través de la música aquí en Románticos, ya las 21 horas y 21 minutos.

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0: Estás escuchando Románticos aquí en la 100. Ice House, Electric Blue. Y con este clásico de los 80 quiero contarte que en la 100 te acompañamos estés donde estés y durante el fin de semana seguimos con las 999 lucas de las 99.9 duplicadas. 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Seguimos juntos aquí en la 100. Todavía queda mucha música para compartir, canciones que seguramente te traerán algún recuerdo, alguna historia o simplemente pasar un buen momento. Ya las 21 horas y 48 minutos, 15 grados la temperatura en la ciudad de Buenos Aires hasta las 12. Estamos juntos en la 100.
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0: Seguimos juntos aquí en la 100, 10 minutos para las 22 horas, viernes, y te cuento cómo está la calle Cantilo cargada en su conexión con la avenida General Paz. Autopista Buenos Aires-La Plata está sin demoras en ambos sentidos y para quienes regresan en transporte público, tanto trenes, subtes, a horario.
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0: Esta es la noche de la 100. La noche con buena música que te acompañe estés donde estés. Los Rodríguez. Buena suerte. Viernes, la noche que recién empieza, podemos decir, te invito a que nos acompañes y que juntos disfrutemos de canciones que forman parte de tu historia. Por delante estará sonando Thompson Twins, U2, King y muchos artistas más. Hasta las 12, esto es Románticos.
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el lado romántico de la cena escuchamos a The Lightning Seeds, Pure. Clásico de finales de los 80, cuya letra mezcla deseo, fantasía y una mirada muy idealizada sobre el amor. Suena a las 22 horas y 15 minutos en este viernes por la noche. Y te cuento cómo va a estar el tiempo durante el fin de semana. Mañana sábado tendremos mínima de 7, máxima 14 grados. Posibles lluvias que habrán por la tarde. Y ya el domingo tendremos sol durante todo el día. Eso sí, va a ser frío. Mínima de 3 y tan solo 12 la máxima. Ingresá a 100.com.ar, que allí tenés más info del estado del tiempo.

lado romántico de la cine escuchamos a Simple Red, Holding Back the Years. Una canción profundamente emocional sobre el paso del tiempo, los recuerdos y el deseo de volver atrás para cambiar aquello que nos hizo sufrir. Mick Hucknall, líder de la banda, escribió esta canción pensando tanto en su infancia como en la separación de sus padres. Sonaba aquí en Románticos. Son las 22 horas y 31 minutos con 13 grados 9 de temperatura en la ciudad de Buenos Aires. El cielo está algo nublado.

0: recién. Te acompañamos con canciones que quedan para siempre. Mike and the Mechanics. The Living Years.
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0: Seguimos juntos aquí en la 100, 3 minutos para las 23 horas en este viernes por la noche en la ciudad de movimiento, y te cuento que Autopista Buenos Aires-La Plata está sin demoras en ambos sentidos. Hay marcha fluida en Panamericana hacia el norte, y en lo que respecta al transporte público, trenes subtes están funcionando con total normalidad.
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0: hasta la medianoche suenan aquí en la 100. Todas esas canciones que viven en tu recuerdo. Maná, eres mi religión. Una gran canción de la banda mexicana que en este 2026 se va a presentar por primera vez en el estadio de River y suena para meternos ya en la última hora de Románticos en este viernes, antesala de un nuevo fin de semana y donde vamos a escuchar a los Tears for Fears, Sting y muchos más.
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En el lado romántico de la cena escuchamos a Tears for Fears, Advice for the Young at Heart. Y a veces la vida nos hace crecer demasiado rápido y entre las responsabilidades, los problemas y los años, podemos olvidarnos de algo importante. Seguir disfrutando, soñando y sintiendo. Esta canción es justamente un consejo para no perder esa parte joven que llevamos adentro. Consejos para los jóvenes de corazón. Hasta la medianoche estamos juntos aquí en La 100. Ya son las 23 horas y 28 minutos con 13 grados 6 de temperatura en la ciudad de Buenos Aires. El cielo está ligeramente nublado.

0: la noche de la Cien te acompañamos con más música sin pausa. Crowded House. Follow Your Feet. Una hermosa balada para ir de a poco cerrando la noche de viernes, 23 horas y 51 minutos, con 13.6 de temperatura, el cielo que se encuentra ligeramente nublado. Y te cuento cómo va a estar este fin de semana. Frío, ya te lo anticipo. Mañana sábado, mínima 7, máxima 14 grados. Posibles lluvias por la tarde. Y el domingo, mínima de 3, máxima 12 grados. Hasta la medianoche. Estamos juntos en la 100.
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0: En el lado romántico de la 100 suena The Dream Academy, Live in Another Town. Una gran canción para cerrar el lado romántico de la 100 de este día viernes, también de esta semana. Gracias por estar del otro lado. Carolina Moyo estuvo en la producción, Tomás Herkovic a cargo de la musicalización, Ariel Lota coordinando, Diego Pozo en la dirección general de la radio. Mi nombre es Walter Sterzer, me quedo con vos para seguir disfrutando juntos de la mejor música en la hora de los lentos en la 100.
1: No sé si vieron una foto que se viralizó de una pareja, pareja despareja, pero hermosa pareja al fin. Dice, la romántica historia de dos deportistas que vencieron todos los prejuicios. Los prejuicios estaban dados por la diferencia de altura, porque ella es casi 25 centímetros más alta que él.
2: La foto, pero me encanta.
1: Eli es una fue jugadora de vóley profesional. Y él, Lucas, es un campeón de lucha libre. Pero él es muy peticito y ella es muy alta.
3: Ah, es al revés de lo que uno espera.
1: Es al revés. Ella es muy, muy gigante. Ella mide 1.91 y él 1.67.
4: Ay. Claro, él es más o menos una altura estándar. Ella es la que está resarmada. No,
5: él es más bajo. Él es más bajo de la estándar y ella es más alta también.
4: Sí, todo se da.
1: No, ella es mucho más alta que la media.
6: 1.91 es altísima.
3: Mucho.
4: Muy alta.
1: Imagínate que ya 1.70 y pico, 1.80 para una mujer es altísima.
4: Sí.
1: Imagínate 1.91, casi 2 metros de mujeres.
6: Es un obelisco.
1: Es un obelisco.
2: Qué bueno. Con
1: teta como Moria.
6: Claro, con teta tal cual.
2: Qué bueno que pudieron.
1: Ahora, yo una pregunta. Superar. ¿Por qué si fuera al revés no es nota y si es
4: claro,
1: así?
4: Claro. ¿Y por qué no se da? Porque en general
1: porque el hombre nunca puede ser más bajo.
7: Mira, yo tengo una amiga que es altísima, que es Cecilia, Cecilia Mildone. Cecilia mide 1.78 m. Y cada vez que vamos a un modisto, etcétera, siempre le quedan cortos los vestidos. Porque no hay mujeres tan altas. 1.78 para una chica es muy alta.
5: Y además con
7: muy
5: tacos. Cuando se agregan tacos, que son 10 centímetros más.
2: Cecilia, a mí me molesta. No podía usar a mí me molesta. Yo sufría si tenía...
5: ¿Un novio más bajo?
2: Sí.
7: Tu amiga Maju, Valeria Massa.
4: ¿Cuánto
7: ¿Te acordás que él se casó con una galera?
2: Sí.
4: Sí.
8: 1.61 es la altura promedio.
7: No te acordás.
4: Sí.
1: De una mujer.
4: Lo que pasa es claro.
8: En Argentina y del hombre 1.74.
4: Un hombre bajito para una mujer alta me parece que es ser llama más lindo la atención también. Igual
7: pero
4: me gusta.
7: Sorbo, que es petizo.
5: ¿Perdón?
4: Pero por favor.
2: No es petizo.
5: No lo puedo creer.
1: 87.
5: No, 88, 88, Santi.
1: 88.
5: Sí.
4: Era
7: pensé
4: que 87.
7: 88. Pero sí, yo compartí el ascensor contigo. Está bien. Para una mujer 88. Soy alta también. Yo toco, para una mujer
5: toco
7: soy
5: el primero
7: alta.
5: Porque no llevo el segundo.
1: Pero pará,
8: se baja el primero y es muy petisita.
1: Escucha, si fuera al revés, si vos fueras como Celestita y Celestita, ¿cómo te molestaría?
5: Sí, no me gusta a mí.
6: Sí, sería terrible, horrible.
5: Sí, no me gusta a mí
1: no
5: que.
1: No me molesta nada, a mí me parece re seductor.
5: No, a mí, para mí. Estos son gustos subjetivos, claro. A mí me gusta que el hombre sea más alto que la mujer.
7: Pero Santi, vos cuando...
5: Y bueno, pero
2: no,
5: son
2: no es
5: gustos.
2: Una pavada. No es una pavada. A mí no me gusta porque no persona... queda bueno a usar taco alto si el tipo es bajo.
4: Claro,
7: ponele,
4: no queda.
7: María,
2: yo lo puedo decir, ¿no?
7: María, la mujer de...
2: No, a mí no me gusta.
7: La mujer
1: pero
7: de
1: un minuto, pero
2: no estaría
1: pero,
2: enamorada. ¿Qué crees que te diga? No sé.
1: Pero por eso, digamos, pero te das cuenta que si te atraes. Porque si no la mujer es más alta está mal y si el hombre es más alto
4: es que
1: está
4: no
1: mal.
4: Te atrae, no, es que está mal. Porque vos no te
2: no digo que está gusto. Mal. No
7: son
2: me
7: gusto,
2: sentí
7: como te gustan los...
2: Ah, pero te pasó alguna vez de salir con alguien más bajo.
4: Pero
2: y
4: así
2: cuando
4: como no te gustan los morochos,
2: salí
4: no te gustan
2: una,
4: los...
2: Mirá que me encantaba,
4: Ajá.
2: Pero...
5: Y no pasaba no, nada.
2: Bueno,
5: no,
2: Batata no, es más... Es 2 centímetros más bajo que yo. Entonces yo cuando...
5: Cuando usabas tacos...
2: Y no me ponía tacos.
5: Ahí está, bueno.
2: Claro.
5: ¿Por qué no te ponías tacos?
7: Resigna el taco por eso.
2: Resignaba el taco para... No, para
5: se lo ponía Batata
2: para quedar más parejos. Para quedar más parejos.
5: Claro, pero vos vos sola decías, no me los voy a poner.
1: A mí me encanta que mi mujer ese taco muy alto me encanta. Y
7: claro,
1: ella
7: pero María es súper esbelta, Santi. No
1: pero
7: sé unos cuánto 70 mide.
1: Claro. Claro,
5: sí,
1: pero,
5: taco se pone de 10
2: con
5: centímetros.
2: Con tacos como queda.
1: Claro.
7: María es espectacular.
1: Sí, pero queda ahí, quedamos...
2: Quedan juntos, sí, quedan parejos.
1: Sí, si es un poco más alta, claro, no me molesta
2: yo si
1: nada.
2: Me pongo tacos, quedaba más alta que Batata, entonces no me ponía tacos.
1: Mira, a mí no molesta nada.
8: Pero hay algo más lindo que como hombre que venga tu mujer y...
5: A tu pecho.
8: Claro,
5: Fernando.
8: Es algo hermoso. Y a ustedes también les gusta eso.
5: Mira, por ejemplo, hoy le mando un beso a mí. mi reinita.
6: Ay, gracias,
5: hoy,
6: amor,
5: hoy cumplimos, te amo, hoy cumplimos 4 años de novios.
2: Ah.
5: Y hoy le dije, hoy te voy a abrazar.
1: ¿Cuánto para? ¿Te acordaste tarde? Ese
6: sí,
1: mensaje.
6: 9:18. Iba a seguir 5.
1: Te agarraste.
8: Santiago,
1: eso te agarró de los pelos.
8: Boludo,
1: eso te agarró de los pelos.
6: Santi,
8: que lo
1: le llegó el mensaje
8: patente,
1: diciendo: dije, me vas a mandar el mensaje.
8: El mensaje, ¿dónde está, che? El saludo.
2: 9:18.
8: Estoy de las 5:30 arriba con vos, me dijo.
7: 4 años. Y cuando tú la viste, te enamoraste de ella.
5: Sí, me enamoró, pero enseguida.
7: Pero ella es pequeñita, es little.
5: Sí, igual.
2: Ella es una bomba.
5: Sí, sí, cuando se dé cuenta estoy perdido.
2: Sí,
5: pero
2: perdido.
5: Ella vive en tacos y me encanta.
7: Ay, me encanta
5: eso. Pero cuando la fui a buscar por primera vez y la vi bajar, así de salir del edificio y bajar de las escaleras, dije:
2: wow,
5: ¡qué mujer!
1: Ay, sos retrucho.
8: ¡Nena! ¡Nena!
6: Más vale que
8: no,
6: vaya
7: es
6: lo
7: para, no es obvio, es lo que no, sigue de obvio.
8: Escucha, un amigo me deje tabanera.
1: No, no, escucha, pero tenés que ser más delicado. Te estás agarrando en un momento de los pelos de una noticia que no tiene nada que ver
6: para saludar
1: para
6: ahora.
5: Perdón, es un tipo. No, soy un tipo muy profesional que esperé el momento adecuado para meterlo con una noticia.
1: Igual estás súper enamorado y es la mujer de tu vida, ya lo sabemos. Pero decime que le dejaste una cartita, algo.
6: Algo.
8: En la almohada.
7: Hoy no la ahogaste,
8: la
7: por lo menos con la almohada.
5: Hoy se despertó y ya tenía la reserva del restaurante de la noche.
1: Le dije, gordita, hoy mi amigo.
6: ¡Vamos, Naringa! ¡Vamos!
8: Mañana
5: venía
8: a laburar, ¿eh?
5: Mañana sí. Pero fíjate qué profesional que esperé la noticia.
6: La
5: ve ideal.
6: De mañana, ¿no?
8: Todo. Se re olvidó, chico.
1: Bueno, escucha, le preguntaron a ella, a la chica alta, por qué se había enamorado y qué sé yo. Y dice: yo traté solamente que fuera una amistad. Claro, dice: me gustaba el petiso.
6: Claro, me gustaba el enano. Claro.
1: Pero como amigo, dice.
6: Lo que pasa.
2: Después me enamoré.
1: Dice, él me decía, él es más bajo que yo, jamás voy a poder salir con él. Y después me di cuenta, claro, chicos, cuando pasa algo, las diferencias no existen, ni de edad, ni de estatura, ni de nada. Cuando te gusta alguien, te gusta alguien.
6: Te gusta. Pero el tema de esta pareja también, que ella es grandota, no es solo alta.
7: Claro, ella es enorme.
6: Ella es ancha, es enorme.
1: Generalmente,
6: es corpulenta.
1: Las mujeres muy, muy altas, sí, y tienen manos muy grandes.
6: Es grandota, ¿viste? Ella. Bueno, bueno, gigante, mejor.
7: Sí. Uno de los máximos obstáculos que yo tuve en mi relación con el jinete.
2: Ah, él era.
5: ¿Con quién?
1: El jockey. Vos saliste con un jockey.
7: Yo salí con un jockey. Yo no sé si el chico pasaba el 1.50 m. Era muy chiquito. Y un día vamos a un lugar.
8: Un pelotero.
2: El jinete no se dejaba montar.
7: Él el jinete sin cabeza, bebé.
1: No, pará, los jinetes son para gente muy, muy menudita.
7: Claro, entonces vamos a un lugar y una amiga mía me dice: gorda, este chico no te coincide a vos.
6: Y no.
7: Dice, es muy chiquito.
1: Y bueno,
2: pero no, para mí no tiene
5: ningún gusto.
9: Bueno, me agregaron el gran premio hipódromo de Palermo.
1: Pero...
5: ¿Y contra dónde está?
2: Te podía coincidir perfectamente.
1: Para un minuto. La música romántica que ponían para las noches de amor era eso, Guille, ponelo.
9: La regaron el gran premio hipódromo de Palermo. Sale a hacer la delantera a los tramos iniciales por el lado de la pista del 2, Blessed by Destiny. Viene ganando terreno por el lado de la pista número 5. Sí. Esperado que van a buscar los puestos de vanguardia. En tramos de ellos viene corriendo el 4, Equal Libero. Más atrás se viene desempeñando y ganando terreno por el lado de la pista número 7.
1: Así como
9: Chuta.
1: Fernando escucha Coldplay.
7: Claro, vos sabés que mi papá era jugador compulsivo y uno de sus vicios era,
5: la carrera,
7: por supuesto, el hipódromo.
2: Claro.
7: Entonces, para mí era normal decir, ¿dónde está papá? En el jockey, estaba mirando las carreras y apostando. Entonces, mi infancia para mí es el hipódromo de Córdoba o el jockey. Y yo, este muchacho, ahí cerca del canal de Telefe, están las
2: caballerizas.
7: Está claro, está
6: el hipódromo de San Isidro.
7: Entonces, hay muchas casitas de caballitos. Stutz, algo así se llama.
1: Stutz.
7: Eso.
1: Bueno, empecemos con la pareja. A ver, vamos. ¿Han salido alguna vez con algún tipo muy bajito o muy extremadamente alto?
2: Bueno, sí, las dos cosas.
6: Bajito. Sí, los dos.
2: Alto,
6: sí.
2: Alto no.
10: También es feo, bajito. Alto, alto. Yo con el francés era muy alto.
6: No, alto es lindo también.
10: Y pero no había alto, taco que me supere.
6: Claro, es muy bajito. Un alto es medio como es un montón, pero.
11: Siempre te medianos.
6: Papapacha.
1: Bueno.
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0: ¿Qué son los kidults?
1: ¿Qué?
0: Kidults.
2: Son como lugares donde comer, donde vivir.
3: Son los kilos ganados por algo dulce.
1: Pastillas.
0: No.
4: Deben ser adultos que viven o tienen actitudes de chicos. Claro.
2: Ay, como Cristian Castro.
0: De chico y adultos de adultos, sí.
2: Que tomaba la mamadera. O usaba
0: los
2: chupete.
0: Kidults o kidults son los la gente grande que reivindica los gustos de niños. Y viste que es muy común eso. El pibe, no sé, de 40, 50, 60 años, que sigue consiguiendo las figuritas para el álbum.
1: Fernando Carlos
5: es un kid.
4: Guille también.
0: Le gusta, no sé, jugar los jueguitos a la consola.
4: Patita de pollo.
0: Colecciona juguetes.
4: Claro.
0: Todo eso es ese mundo infanto-juvenil. A mí me parece genial esto, no perderlo. El tema es cuando la vida se vuelve un poco eso. Te vuelves un niño grande.
3: Un boludo.
0: ¿Entendés?
3: Alegre.
0: Una cosa que te guste. Bueno, o sea, Sorbono.
1: ¿Qué me gusta coleccionar Batman?
4: Claro.
0: Otero colecciona Batman.
3: Sí.
5: Pero no es como una fijación, Santi.
0: No, el tema es hasta dónde. Porque vos puedes tener un gusto o resignificar la infancia, la adolescencia.
3: Como un hobby.
0: Pero si toda tu vida, ¿entendés? Vivís como si tuvieras 14 años a los 40, es más complicado.
2: Si no te haces responsable.
5: Bueno, a mí me pasa con los Thundercats.
4: ¿Coleccionás?
5: No, pero...
0: La peluca del Thundercats.
5: Tengo la de Leono y la de Chitara. Sí. No, a mí me pasa, igual yo soy más de Pantro. Que el del Lunchaco. Pero no, cuando yo veo un capítulo de los Thundercats, vuelvo a tener 6 años, 7 años.
0: Sí, pero no es que andas coleccionando figuritas ni vas a la...
5: No, tan loco.
6: Los domingos a la tarde se juntan en el parque arriba.
0: Una vestidita de pantera.
5: Pero ¿cómo me voy a vestir de pantera?
0: No, porque hay mucha gente que le pega tanto esto.
6: Sí.
0: Vos lo ves, ¿sabés con quién? Con Harry Potter.
4: Uy,
3: por ejemplo,
4: una compañera del colegio.
0: Harry Potter. Ve gente muy grande, disfrazada del maguito.
3: Sí.
0: Yo decir, loco, ya a los 53...
4: con la varita de los anteojos.
0: Si sos feliz, lo tenés que hacer. El tema es cuando uno no puede ir sorteando etapas. Y fíjate que uno va evolucionando, va creciendo, pero nunca tiene que dejar de ser ese niño. Por ejemplo, Fernando Carlos, el paladar de él se le quedó a los 8.
4: Sí. Patita de juguito.
0: Patita, puré, juguito.
3: Y el lado frutilla de crema.
0: Smoothie.
6: Y ya está. Limón al agua.
4: El limón al agua está bien.
6: Y palito de la selva.
0: Pero nunca hubo una búsqueda, Fernando.
6: Y pero
0: sé que vamos a hacer, te vamos a vendar los ojos, te vamos a abrir la boca y vas a probar.
5: Ay,
4: probable.
5: Tiago, ¿qué es?
4: Abrí.
2: Así que no, decí que no, negate.
6: Quiero que esto sea fiscalizado por Santiago y por Bebe Sanso.
2: No te pueden obligar,
6: En quienes confío.
0: No, igual para de alimentos, cosas de alimentos.
2: Pero paso al interno de recursos humanos, se lo anuncio ya.
5: Acá dice a grande, tampoco tan grande.
0: Escúchame, pero
4: Fernando. Una cerveza, un vino.
0: Que no salgan de las 4 o 5 cosas que vos te gustan.
6: Pero si en definitiva después está todo. Esto ronda en base. Me gusta la carne, sí. Me gusta el pollo, sí. Listo. El pescado por ahí, alguna.
5: Sí, pero un pollo
6: por ahí.
5: Pero,
6: ¿qué más? Alguna vez, cada vez te como, pero.
4: Un salmón
6: no
4: con.
6: No soy. Salmón me encanta, sí.
4: Sí, perfecto.
6: Bueno, obvio. Y
5: salmón pero con un pollo al verdeo no pedís en un restaurante.
6: Pero me encanta. Yo lo hago el pollo al verdeo. Me gusta. ¿Qué más?
0: Él come las preparaciones de todo milanesa.
4: Sí.
6: No, viviría milanesa.
5: Eso fideitos con.
0: Fideitos.
6: Milanesa en tortilla fría.
5: Municiones.
6: Sí. Los coditos y los moñitos.
0: Pido moñito. Algunos restaurantes a comer. No dejan a los adultos pedir el menú infantil. Y Fernando es de menú infantil.
4: Sí, pero igual me di cuenta que depende.
6: Una carne.
4: Si va medio de ribeño, de canje, por ahí se estira un poco el paladar.
0: Ah, vos decís que es por amarrete, no
4: sí, por ratón, me
0: por
4: parece.
0: Paladar.
6: No, poneme una carne pido en un restaurante, sí, pido.
0: Sí. Sí.
4: ¿Qué corte? ¿Qué corte pedís?
0: ¿Qué es lo más de niño que conservás, Sorbo, vos?
4: Yo soy un niño.
0: Sí.
4: Tengo, hace poco me di cuenta que de chico yo pegaba calcos en el auto de mi papá, etcétera, etcétera. Y ahora tengo todavía eso de voy a buscar calcos de diferentes lugares.
0: ¿Y pegas calcos?
4: Y pego calcos en la computadora, en el termo.
3: ¿Viste los que te arruinan la ventana de la pieza?
4: No. Sí, hay. Sí,
0: ¿dónde conseguís? Odio que me peguen calcos.
4: Me encanta, me encanta.
3: No, hay calcos. Hay un montón. ¿Viste que cuando vas a un montón de lugares y marcas y todo, te mandan las calcos?
4: Sí, claro.
3: Sí.
0: ¿Vos sabés qué conservas de niña?
7: No conservo mucho las cosas de niña, pero sí lo que me gusta, a mí siempre me gustó jugar a la máquina registradora. Entonces, cada vez que yo voy a un supermercado y están estos puestos, viste, de autocompra, sí, siempre trato de comprar, ponele pocas cosas para poder pasar por ahí.
0: Lector.
7: Ay, me encanta.
4: Bueno, yo lo hago.
7: Me siento. A mí también me gusta. Soy una niña. Vuelvo a ser niña en ese momento.
4: El súper al lado de casa, a veces me apuro antes de que él me agarre la bolsa de fideo, la paso yo.
7: Ay. Ese tic, tic, el sonidito del
6: lector.
7: Del lector me fascina.
0: ¿Vos, Fer, qué tenés de niño?
6: Bueno, jugar a la pelota me encanta, por ejemplo. Más allá del paladar.
0: ¿La rodilla?
6: ¿Cómo?
0: Porque mucha gente tiene problemas en la rodilla, entonces por eso es que juega al fútbol.
6: No, tampoco juego todos los días. Obviamente tengo mucha super.
4: Pero vos dijiste una vez que jugabas al fútbol y te lesionaste la rodilla.
6: Sí, me rompí los ligamentos cruzados.
0: Lo que pasa es que a veces juega al fútbol o se hace deportes en superficie muy dura.
6: Sí.
0: Entonces llega un momento que te destrozan las rodillas.
6: Y aparte, eso. Al menos yo.
4: Ah, ya, ¿te pegaban?
6: Ya te, no, mucho. Era, siempre era se agarran con los habilidosos. Pero digo, ya estoy más grande. La recuperación no es la misma.
0: No, pero vos sabés que la rodilla, las superficies duras, es como la gente juega al pádel, por ejemplo.
3: Se le destrozan,
0: también,
3: ¿no?
0: Te hace bolsa en la rodilla. Sí.
6: Rodilla, articulación, cintura.
0: ¿Vos qué tenés de niña, Costita? Bueno, esto es jugar con los maquillajes, las pinturitas.
5: No, eso ya es más de adolescencia, pero tú sabes que...
0: No, de niña eso, las pinturitas son de niña.
5: Tú sabes que...
0: Sí, que andan pintadas como una puerta. Yo le digo a Santita Leonor Viale.
5: Claro, Leonor, claro.
0: Porque se pone una cosa fucsia en arriba del ojo, en los cachetes.
4: ¿Viste el capítulo de Simpson con el arma que le hace Homero a March?
0: Igual.
4: Y le dispara con el, y la maquilla de una.
0: Ve, ¿vos qué tenés de niño?
2: La altura.
4: Sí, ve.
0: La voz.
3: Cara de niño.
0: La voz.
3: Sí.
0: Cara de niño con alma de hombre.
3: Con alma de hombre. Y yo, Kitty. Todo lo de Kitty todo me Kitty, puede. Claro. Todo lo de Kitty me viejo, puede. Me gato sí. viejo.
7: Uy, ahora está recontra tendencia. Ay, tenés que ir.
0: Siempre.
7: El otro día
0: vi
7: un reel en el barrio chino que hay hasta panqueques que te podés ir
3: sí,
7: a
3: todo.
7: El
3: café, todo.
7: Todo con Kitty.
4: Hay el electrodoméstico
3: de Kitty. Yo tengo la tostadora de Kitty.
0: ¿Viste?
3: Claro, pero ponés la tostada y te sale la cara del
7: barrio chino.
0: Mis hijas juegan con cosas de Kitty y mi mujer cuando era chica. Y digo, ¿cómo que usó tantas generaciones Kitty, viste?
3: Sí, yo creo, hay algo ahí.
0: Kitty es como la Batman de los nenes.
3: Claro, Pablito cuando viajó a Japón me trajo una Kitty con kimono.
0: Lo que simboliza para los nenes, para nosotros, Batman o el Hombre Araña.
3: Debe ser, ¿no?
0: Para nenas, para muchas es Kitty, sí.
3: No, y además hay tantas cosas de Kitty. Yo tengo muchas cosas de Kitty.
5: ¿Y quién es tu ídolo de la infancia?
0: ¿De mío?
5: Spider-Man, Aquaman. No,
0: para mí más Batman que... van ahí.
4: Para mí es por edad. Para mí empezás con uno y...
3: ¿Te gusta más Batman?
0: No, pero me gustaba... Spider-Man no te gustaba, los dos. De muy chiquito me gustaba Spider-Man.
4: Claro.
0: De un poco más grande te gusta Batman porque es más complejo.
7: Más oscuro, claro.
0: Más oscuro.
3: Tiene más
4: es humano, es claro. Sí. No tiene superpoderes.
3: Bueno, y también
0: pero algo
3: es un
0: que yo conservo...
3: Grande.
0: Para mí algo que hay que conservar y que nunca debe morir en cada uno de nosotros de cuando somos niños es el poder de asombro que tenés cuando sos chico.
7: Ay,
0: y,
7: sí.
0: Y las ganas de... ¿Viste? Las ganas de ir a jugar.
4: Sí.
0: Bueno,
4: sí.
0: Ese entusiasmo... Sí. Ese entusiasmo no hay que perderlo nunca.
3: Sí, totalmente.
0: Nunca hay que perderlo.
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0: ¿Qué es la pogonofobia?
1: La gente
2: la
1: que no
2: fobia de los pogos.
3: No. Gente que no le gusta saltar, que le salten al lado. Yo claro. tengo eso.
0: Ay, no, yo también. Soy no, no, todo lo contrario. Me encanta no. el pogo.
2: Pero no es eso,
4: ¿sí? No es eso que te
0: no, no es, no es eso.
2: Oh. ¿Cómo es pogonofobia?
0: Pogonofobia.
3: Pogonofobia.
0: No puede ser otra cosa.
3: ¿Alguien tiene pogonofobia acá?
0: No sé.
2: ¿Quién puede llegar a tenerlo? ¿A quién
3: claro,
2: sospechás?
3: Tenés que tirar.
4: Yo soy medio pognofóbica.
3: ¿Quién es el candidato?
0: A lo mejor es la pareja alguna de ustedes.
1: No nos aguantan.
3: Pogonofobia. No. A ver, me da como impresión igual pogonofobia.
0: Viene de pogón del griego, que es barba. Es la fobia a las barbas.
1: Ah, mira.
5: Yo tengo un poquito.
1: No yo también.
0: Hay gente que tiene rechazo. Es la gente que tiene rechazo. De hecho, yo le quería preguntar a las chicas, ¿cómo hacen para besar gente con barba?
3: Ay, no por beso. Favor, es hermoso, no chico. Me gusta.
4: Ella tiene un novio, Vicky.
3: Yo le gana besás todo. Anita le gusta mucho el peludo.
6: Sí, sí, yo soy muy de la barba.
1: No, a mí no me gusta. Yo no salí con ninguno.
3: Por eso me gusta Edith, claro.
2: Por la barba.
1: Basta.
3: Estar enamorada de Edith.
1: Odio no que quiero... se ría sorbo. Odio que se ría sorbo.
7: A ver cómo está ese pelillo ahí. No quiero decir nada, pero Juan me está mandando un mensaje y contando su experiencia. Pará, Maju.
3: Gordo, quedate.
7: Ya que escriba.
0: No me quemé.
3: A mí me parece muy sexy la barba bien llevada.
6: ¿En serio?
3: El problema de la barba es cuando tiene mugre, pero si no tiene mugre.
7: No, no pincha,
5: te raspa.
3: Te raspa.
1: No,
0: pero no es como besar un coco. Raspa.
3: No, ese que es sumergirte, es sumergirte en un universo.
6: ¿En serio?
3: Sí, te
0: una
3: juro
0: alfombra.
3: Que, pero si sí, llegas sí, a la cara,
6: sí.
3: Es besar una peluca.
6: No, porque
0: amo,
6: vos ay, yo también me amo a la,
3: no es una peluca.
6: Pero no, no llegas a la,
0: raspa,
3: la peluca. Cuando vos besas barba,
6: sí.
3: La piel está lejos.
6: Sí, pero el pelito tiene el calor, ¿no? La temperatura que tiene la carita, mamita. ¿Quién te hizo la carita?
0: Joder, vos le gustó para todo. No, y para, y es cierto que dice Anita, hay barbas que están muy cuidadas. Y otras
3: la barba tanto, limpia escucha. Es hermosa. Sí.
0: Pogonofobia es el miedo irracional o la aversión intensa a las barbas. Claro. Y en algunos casos a las personas que las llevan.
3: Ah.
0: Viene el griego pogón, bueno. Que es barba, y fobos, que es miedo, ¿no? Puede provocar desde incomodidad hasta rechazo absoluto.
3: Sí. Hay gente que le da mucha impresión.
6: Debe ser, ¿no? Sí. Medio un asco exagerado.
3: Pero bien llevada, bien con un rico perfume, es rica
2: la. Sí, pero hay que cuidarla.
0: Lo que pasa es que la barba, cuando vos tenés barba, tenés que ser impecable.
3: Sí, tenés que ser
0: impecable. Mucho laburo la barba.
3: Se lava igual que el pelo. Y cuando te levantás
2: con shampoo,
3: al otro día,
2: claro, con
3: shampoo,
2: aceite.
3: Te volvés a lavar.
6: Peines, vienen todas cosas especiales.
0: Lo que pasa es que tengo un amigo que tiene barba y la cuida un montón y va a la barbería dos veces por semana y todo.
6: ¿Y lo besaste? Para ver qué
0: nunca
6: se siente.
0: Para no sabría cómo hacer con alguna, digamos con eso porque es como besar a un no sé una moqueta, una alfombra. Escucha.
4: Yo
0: porque es como
3: raro, me resulta raro.
4: Salvo un
0: no para tener otra pregunta.
4: ¿Qué?
0: No tiene un poco vos comés, ponete, no
2: olor.
0: Sé qué traen, no sé.
4: No,
0: traen
4: bueno,
7: una boloñesa,
0: traen una hamburguesa. No. Anoche me comí la hamburguesa de mostaza.
2: En una hamburguesa te queda
0: todo
2: la barba,
0: el juguito,
2: así.
0: El quesito todo.
1: Ah, porque, no, por
0: los
1: favor.
0: Los que no tenemos barba nos limpiamos fácil y ya está. Ahora no, cuando no te queda todo ese juguito,
3: el que tiene barba y es limpio se levanta después que termina de comer, se va y se lava la barba.
2: Un olor te
6: no
2: queda
6: sé si
2: después.
6: Me gusta lo que estamos hablando.
3: Y lo que Pablo me está diciendo acá también.
6: Barbaridades.
7: Los que, están diciendo. Las personas que usan esa barba tan tipo vikingo.
0: Tupida.
6: Sí. Tupida.
7: En todo el cuerpo tiene mucho así pelo.
0: No, algunos
7: tiene
0: no.
7: Que ver.
3: No, algunos no. La barba es como es distinta. El pelo de la barba no siempre es el mismo.
6: No acompaña el cuerpo.
3: No, a veces no. A ver si
0: y el igual color también. Preguntando sobre pelos en el cuerpo, vos.
2: Y vos sos todo peludo. Y no tenés pelo en la cabeza, ¿cómo
7: no, porque quería comparar con mi caso.
3: Ah, porque vos tenés tu barba despoblada, pero mucho pelo en el cuerpo.
0: Pero vos tenés
7: no, no
0: la
7: tengo
0: barba,
7: mucha Guille. Barba también. Pero ¿ah, yo no? La abandono la barba, la dejo si me queda horrible.
3: ¿No te gusta que tener barba?
7: Tenés me gusta, que ser muy prolijo. Pero me dejo y me queda despareja. No,
6: claro, no les pica, no les molesta.
0: Sí.
6: Porque cuando tenés mucho pelo donde sea... pica un poco.
3: No, para mí no te pica cuando te no está pica. Creciendo y cuando tiene una...
0: Ahí, claro. Sí,
3: ahí, si vos tenés dos centímetros de barba o tres, ya no te pica. Pica
0: igual
3: no
0: para,
3: pica,
0: digamos todo. Hay chicos que tienen muy buena barba y otros que no. Que
6: claro.
0: No.
6: Sí, y hay otros que tienen tres pelos.
4: Sí. Yo tenía un novio que era loco, que se creía Jesucristo.
0: Barba, ¿sí vas a decir?
4: No, que era se creía que era Jesucristo.
3: Tranquilo.
4: Y... hace muchos años de esto. Y entonces él, vos le preguntabas algo y se tocaba la barba así como diciendo a ver la respuesta del sabio, ¿no?
6: Medio Freud, claro. Medio freudiana Freud, la barba.
5: Claro, yo nunca salí con nadie de barba.
4: ¿Con ningún loco? Ah, yo salí con muchos.
8: Y en esa época tampoco. Yo no usaba barba, ¿viste? Pero...
5: No, nunca, nunca.
6: Sí, barba con, no, pero sí
5: barba
6: chiva.
5: Barba candado, chiva, chiva así.
4: Sí. ¿Barba sí. candado?
0: La barba candado.
2: Asegurado.
5: Para, no, en los 90, en los 90 la barba candado era... Todos los pibes tenían barba candado en los años 90.
0: La barba es como que metiste...
5: Era de garca, para gusto. Mí. Pero bueno.
6: Claro, son gustos. Yo creo que tiene que ver con la masculinidad también en muchos hombres, ¿no?
0: No sé. Si te queda bien.
2: Claro.
0: Para, y hay muchos también que los ayuda mucho para darle ángulo a la cara.
2: Y se tapa la papada, el bigote también
4: claro,
2: tapa.
4: Ese es como el rubor en las muchachas.
6: La sombra, claro. Te hace una sombrita.
0: Bueno, cada uno que use lo que le guste.
5: Claro.
0: Y si le tenés fobia a las barbas, no, bueno.
2: Ya.
6: Dejátela
2: ahí.
6: Fobia.
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0: Bueno, tengo una nueva moda.
1: A ver, che.
2: A ver.
0: Vieron que muchos países de Asia marcan como tendencia.
1: Sí.
3: Sí.
0: En cuanto a los cuidados del cuerpo, el skincare y qué sé yo. Ahora se han puesto de moda la axila unicornio.
1: ¿Qué?
0: ¿Cómo? La axila unicornio.
3: Santiago, cálmate, de verdad, te va a hacer entonces mal.
0: Hay muchas mujeres, muchas chicas que se dejan los pelitos de la axila crecer. Ay, no. Y se la tiñen de distintos colores.
3: Basta, déjese.
0: Es como el peluchito de del vello.
4: Es un labubu en la axila.
0: Claro. Un labubu en la axila, sí. Sí.
2: Pero y si te hiciste la definitiva, ya no podés, porque no te crecen.
0: Ay, qué lástima.
3: Deben ser las para las más chicas.
5: No estás en la moda.
6: Si te hiciste la definitiva, ahora tenés que pagar el implante capilar.
3: Oh, claro. Un peluquín para la axila.
0: ¿Les puedo confesar algo?
2: Conmigo no cuenta.
0: Generalmente a nosotros los varones no nos gustan las mujeres con
2: velludas.
0: Con pelo.
2: Las velludas. A mí tampoco me gustan.
0: Viste, cultural.
2: Porque... No me gustan. Viste que ahora cada chica que puede hacer lo que quiere y me parece fantástico.
3: Es maravilloso.
2: A mí me da cierto rechazo. Vos viste cuando ves a lo mejor alguna serie que está ambientada en el medioevo y de repente hay un desnudo y lo ves, te llama como la atención todo el la pelambre. Sí.
7: Pero también lo de la depilación es algo muy argentino y muy
3: cultural.
0: En Argentina no se depila más que ninguna.
2: ¿Ah, sí?
3: Sí.
2: Yo pensé que era más occidental eso.
0: No.
3: En Europa no pasa.
7: No, porque no tienen pelo las asiáticas.
0: Bueno, pero esta moda viene de ahí. El poco, mucho pelo que tengan, vellos se lo tienen distintos colores. No, entonces, imagínate en el verano, Edith.
2: Sí.
0: Vos vas a venderte en un momento y saludas, chau chicos, chau hasta mañana, y levantás la axila.
3: Y salen los cardos, unos arcoiris.
0: Un degradé de cardos.
3: Un pequeño pony abajo de cada brazo.
0: Hay que ver qué color le gusta cada
3: una. Quiero hacer una pregunta porque el vello púbico, sí, pélvico.
4: Anita.
3: No, digo, no es...
0: La axila,
3: no es, sí. Sí, o el púbico es el pubis. Abajo, digo. Es no es pubis, como sí. Más, no sería como más aceptable también en el caso de que vos no lo quieras tener en el chivo, por ejemplo. Pero el problema
0: el
3: es
0: bigote.
3: Que... Claro.
2: Ah, digo, me voy a hacer un bigote.
7: Afeitate, como afeitate antes decían, te voy.
3: Lo rústico.
0: No, no te lo afeites, pintate los distintos colores.
3: Como se decía lo rústico, ¿no? Antes, más rústica. No digo las axilas.

0: Pero digo, por ahí, no todo el cuerpo.
1: Anita.
0: Las piernas sí, a mí no me gustan las piernas peludas.
2: Yo creo que es una cuestión cultural y también de comodidad. Digo, es como dice Edith, ahora las pendejas, voy a decir, las chicas, hace bastante que ya se
0: depilan todo.
2: No,
3: muchas al revés, lo bello.
2: Se decretaron rebeldes muchas, ante algo tan fuerte para la mujer, tan impuesto.
1: Por eso, pero más allá de lo cultural. Hay algo que o te toca o no te toca. Hay gente que tiene mucho pelo y hay gente que no.
2: Claro.
1: Digamos, si tenés mucho pelo, ¿se teñirían una axila de distintos colores?
2: No, a mí no me gusta la cabeza. A mí no me gusta el pelo.
0: ¿Qué quilombo igual de teñirte la axila?
2: ¿Qué laburo?
0: No.
1: Y bueno, pero
3: es un te puede lastimar. ¿No, no te irrita eso la piel?
0: No, higiene te puede poner.
2: Es que en realidad te lo podés decolorar. Calculo que te lo tenés que decolorar. Y después, ¿sabes lo que te arde?
0: Claro. Aparte se hace con un ácido de coloración.
3: Salvo que haya como aerosoles. Viste que a veces para la cabeza.
2: ¿Qué gane, joder?
3: Y no, se tiran una especie de aerosol.
0: Para eso detalle, sacatelo. Aparte están los ganglios ahí cerca de las axilas. ¿Qué te vas a hacer tanta cosa? Para eso sacatelo.
1: Se llama la movida Unicorn Armpit Hair.
2: Uy, Dios, andá diciendo de corrido.
4: Mira, when I was very fat, o sea, cuando yo era muy gorda, yo transpiraba muchísimo. Entonces, cuando yo me hago la definitiva, también
1: when
4: me
1: hice. Was.
4: ¿Eh?
1: It was. No was.
2: ¿El cantante?
4: Guau,
3: no, cantante.
4: Bueno, me hago la definitiva y me hago el botox en la axila para no transpirar.
0: Ah, se hace, claro, se hace mucho, se hace eso. Sí.
2: Hay mucha gente que sufre.
4: Y
2: mucho
4: es milagroso.
0: O sea, miracle. Yo,
4: de ahí a meterme un polvo de colorante en la axila me vuelvo loca.
0: Colorant powder.
5: Bueno, conmigo no cuenten con esa moda. Mirá que
3: bien, Edith. Que vos te subís a todas, pero
5: yo me subo a todas.
3: Quédate abajo, bien, Edith.
5: Me
3: bien.
5: Subo a todas. Me gustan las tendencias. Siempre estoy con las cosas nuevas, pero esta vez no.
2: Básicamente es un trabajo.
5: Sí, al Pepe.
2: Al Pepe.
0: Es cierto que la definitiva te ayuda, que ya.
5: Para mí la definitiva fue un
1: ahora,
5: antes y un después.
1: Como los seres humanos necesitamos llamar la atención en algún momento, porque teñirte la axila tenés que estar al pedo.
2: Tenés que estar al pedo.
5: A mí ya me cuesta el tema de viste, al otro día hablábamos de lo del tiempo, el tiempo que tardás en la peluquería, que yo empecé a tenerme las canas en casa porque no tengo ganas de estar 3 horas en una peluquería, me da fiaca.
3: Ahora,
5: me da ansiedad, me agarra como una ansiedad que quiero salir corriendo. Imagínate ponerte.
3: Ahora tienes que levantar los brazos.
5: Claro, no, ni loca.
4: Mira, vos sabés que Frida Kahlo, viste que Frida Kahlo tenía vello en la cara.
0: Sí, tenía mucho bigote, características.
4: Cejas, claro, pero porque ella era mestiza y las mestizas sí tienen pelo.
0: Claro.
4: Antes decía indias, las indias mexicanas no tenían pelo. Entonces ella, para diferenciarse, aún siendo de piel morena, siendo mestiza, ellas se dejaban la como el vello facial para diferenciarse de los otros pueblos. Mirá el mambo del pelo desde
1: cuando
4: viene.
1: Aparte lo destacaba.
2: Ella hizo todo un modo de vida de eso.

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1: Porque no hay mujeres tan altas. Son 78
2: y una chica muy alta. Y además con tacos. Como salían tacos, son 10 metros más.
3: A mí me molesta. A mí me molesta. Yo sufría si tenía.
2: ¿Uno de más bajo?
1: Sí. Tu amiga Maju, Valeria Massa. ¿Te acordás que él se casó con una galera?
4: Sí. 1.68.

0: Pero fíjate qué profesional que esperé la noticia.
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2: Lo que pasa,
3: pues me enamoré.
4: Dice, él me decía, él es más joven que yo, jamás voy a poder salir con él. Y después me di cuenta, cuando pasa algo, las diferencias no existen, ni de edad, ni de estatura, ni de nada. Solo te gusta alguien, te gusta.
2: Pero el tema de esta pareja también, que ella es grande.

0: ¿no?
1: Sí, es muy chiquito.
0: Y bueno, pero para mí no tiene ningún mérito.
2: Bueno, me arreglaron el gran premio hipódromo de Palermo.
3: Y con dónde está.
0: Te podía decir perfectamente.
3: Para un momento, la música romántica que ponían para las noches de amor era eso.
2: Y arreglaron el gran premio hipódromo de Palermo. Sale a hacer la delantera los tramos iniciales por el lado de la pista y todo.

0: Entonces para mí era normal decir, ¿dónde está papá? En el show, que estaba mirando las carreras y apostando. Entonces mi infancia para mí es el hipódromo de Córdoba o el show, que ahí cerca del canal de Telefe están los...
1: Está el hipódromo de San Isidro.
0: Entonces hay muchas casitas de caballitos. Stutz, algo así.
2: Stutz.
0: Eso.
3: Bueno, pues se busca la pareja. A ver, vamos.

0: Qué canción, ¿no?
1: Bueno,
0: seguro que algunas te llevan a un momento especial en tu vida. Nosotros nos quedamos juntos, hasta las 2. 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
2: Acá dice a Vigarde, tampoco tan grande.
3: Sean que no salgan de las 4 o 5 cosas que vos te gustan.
1: Pero si en definitiva después está todo.

0: canción.
1: No, pero vos sabés que la, lo dice las superficies duras. Es como la gente juega al pádel, por ejemplo, te hace bolsa, lo dice.
0: Sí. Raipando, hacía cintura.
1: ¿Qué tenés de niño?

0: Sin dudas, estas son canciones que le quedan muy bien a la noche, ¿no?
1: Sí, pero el pelito.
0: Y ahora quiero compartirte un pensamiento que para mí viene muy bien para este momento del día. Nunca es demasiado tarde para ser lo que podrías haber sido. ¿Cómo estás? Nos quedamos juntos hasta las 2 en la 100.
2: O la versión intensa

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0: Bueno, tengo una nueva moda.
1: A ver, sí.
0: A ver. Vieron que muchos países de Asia marcan como tendencia.
2: Sí.
3: Sí.
0: En cuanto a los cuidados del cuerpo, el skincare y qué sé yo. Ahora se han puesto de moda la axila unicornio.
1: ¿Qué?
0: ¿Cómo? La axila unicornio.
3: Santiago, cálmate, de verdad, te va a hacer mal.
0: Hay muchas mujeres, muchas chicas que se dejan los pelitos de la axila crecer. Y se la tiñen de distintos colores.
3: Basta, déjese.
0: Es como el peluchito de la, no, del vello.
4: Es un labubu en el axila.
0: Claro. Un labubu en la axila, sí. Sí.
1: Pero y si te hiciste la definitiva, ya no podés, porque no te crecen.
0: Ay, qué lástima.
3: Deben ser las para las más chicas.
5: No estás a la moda, ¿no?
6: Si te hiciste la definitiva, ahora tenés que pagar el implante capilar.
3: Claro. Un peluquín para la axila.
0: ¿Les puedo decir, les puedo confesar algo?
1: Conmigo no cuenta.
0: Generalmente a nosotros los varones no nos gustan las mujeres con
1: velludas.
0: Con pelo.
1: Las velludas. Sí, no. A mí tampoco me gustan.
0: ¿Viste? Cultural.
1: Porque. No, viste que ahora cada chica que puede hacer lo que quiere y me parece fantástico.
3: Sí, es maravilloso.
1: A mí me da cierto rechazo. Vos viste cuando ves a lo mejor alguna serie que está ambientada en el medioevo y de repente hay un desnudo y lo ves, te llama como la atención todo el pelambre. Sí,
7: pero también lo de la depilación es algo muy argentino y muy
3: cultural.
0: Es cierto que la Argentina no se depila más que ninguna, ¿eh?
1: ¿Ah, sí?
3: Sí.
1: Yo pensé que era más occidental eso.
7: No.
3: En Europa no pasa nada.
7: No, porque no tienen pelo las asiáticas.
0: Bueno, pero esta moda viene de ahí. El poco, mucho pelo que tengan, bello, se lo tienen en distintos colores. No, entonces, imagínate en el verano, Edith.
1: Sí.
0: Vos vas a venirte en un momento y saludas, chau chicos, chau, hasta mañana, y levantás la axila.
3: Y salen los cardos, unos arcoíris.
0: Un degradé de cardos.
3: Un pequeño pony abajo de cada brazo.
0: Hay que ver qué color le gusta a cada
3: una.
0: Quiero
3: hacer una pregunta porque el vello púbico, sí, pélvico.
4: Bonita.
3: No, digo, no es...
0: De la axila,
3: sí. Sí. No, el púbico es el
4: púbico.
3: Abajo, digo. Es el púbico, como sí. Más, ¿no sería como más aceptable también en el caso de que vos no lo quieras tener en el chivo, por ejemplo? Pero el problema
0: el
3: es
0: bigote.
3: Que... Claro.
1: Ah, digo, me voy a hacer un
3: ni
1: bigote.
7: Afeitate, como afeitate antes decían, hoy.
3: Lo rústico.
0: No, no te lo afeites, pintate los distintos colores.
3: Como se decía lo rústico, ¿no? Antes, más rústica. No digo las axilas, pero digo, por ahí, no todo el cuerpo.
7: Anita.
3: Las piernas sí, para mí no me gustan las piernas peludas.
8: Yo creo que es una cuestión cultural y también de comodidad. Digo, es como dice Edith, ahora las pendejas, que voy a decir, las chicas hace bastante que ya se...
3: Depilan todo.
8: No, muchas se decretaron rebeldes ante algo tan impuesto. Fuerte para la mujer, tan impuesto.
0: Por eso, pero más allá de lo cultural, hay algo que o te toca o no te toca. Hay gente que tiene mucho pelo y gente que no.
3: Claro.
0: Digamos, si tenés mucho pelo, ¿se teñirían una axila de distintos colores?
3: A mí no me gusta el pelo.
8: ¿Qué quilombo igual de teñirte la axila?
3: ¡Qué laburo! No.
0: Y bueno,
3: pero es un
4: te
3: trabajo.
4: Puede lastimar, ¿no te irrita eso la piel?
3: No, higiene te puede poner.
8: Es que en realidad te lo podés decolorar. Calculo que te lo tenés que decolorar. Y después, ¿sabes lo que te arde?
3: Claro. Aparte se hace con un ácido la decoloración.
4: Salvo que haya como aerosoles. Viste que a veces para la cabeza...
3: ¿Qué ganas, joder?
4: Y se tiran una especie de aerosol.
3: Para eso sacatelo. Aparte están los ganglios ahí cerca de las axilas. ¿Qué te vas a hacer tanta cosa? Para eso sacatelo.
0: Se llama la movida Unicorn Armpit Hair.
3: Uy, Dios, andá diciendo de corrido.
7: Mira, when I was very fat, o sea, cuando yo era muy gorda, yo transpiraba muchísimo. Entonces, cuando yo me hago la definitiva, también me
0: hice. Was.
7: ¿Eh?
0: I was. No was.
3: ¿El cantante?
4: El cantante.
7: Bueno, me hago la definitiva y me hago el botox en la axila para no transpirar.
3: Ah, se hace mucho eso. Sí.
8: Hay mucha gente que sufre.
7: Y es milagroso.
3: Es un miracle. Yo,
7: de ahí a meterme un polvo de colorante en la axila me vuelvo loca.
3: Colorant powder.
1: Bueno, conmigo no cuenten con esa moda. Mirá que
4: bien, Edith. Vos te subís a todas, ¿eh? Pero
1: yo me subo a todas.
4: Quédate abajo, bien, Edith.
1: Subo a todas. Me gustan las tendencias. Siempre estoy con las cosas nuevas, pero esta vez no.
8: Básicamente es un trabajo.
1: sí, sí, al sí. Pepe.
8: Al Pepe.
3: Es cierto que la definitiva te ayuda, que ya.
1: Para mí la definitiva fue una antes y un después.
0: ¿Cómo los seres humanos necesitamos llamar la atención en algún momento? Sí. Porque teñirte la axila, tenés que estar tan al pedo.
8: Tenés que estar al pedo.
1: A mí ya me cuesta el tema de viste, al otro día hablábamos de lo del tiempo. Sí, no, del tiempo que tardás. No, el tiempo que tardás en la peluquería, que yo empecé a tenerme las canas en casa porque no tengo ganas de estar 3 horas en una peluquería. Me da fiaca.
4: Ahora vas.
1: Me da ansiedad. Me agarra en un momento, me agarra como una ansiedad que quiero salir corriendo. Imagínate ponerte.
4: Ahora tienes que levantar los brazos.
1: Claro, no, ni loca.
7: Mira, vos sabés que Frida Kahlo, viste que Frida Kahlo tenía vello en la cara.
8: Sí, sí, tenía mucho bigote, bueno,
1: característica.
8: Tenía
1: cejas,
7: claro, bueno, pero porque ella era mestiza de... y las mestizas sí tienen pelo.
8: Claro.
7: Antes decía indias, las indias mexicanas no tenían pelo. Entonces ella, para diferenciarse, aún siendo de piel morena, siendo mestiza, ellas se dejaban la como el vello facial para diferenciarse de los otros pueblos. Mirá el mambo del pelo desde cuando
6: aparte lo
7: viene.
6: Destacaba.
8: Ella hizo todo un modo de vida de eso.

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0: al revés, lo que una estrella.
1: Es al revés. Ella es muy, muy gigante. Ella mide 1.91.
2: Claro, él es más o menos una altura estándar. Ella es la que está haciendo esa.

0: sí. Un obelisco.
1: Es un obelisco.
0: Qué bueno.
1: Que te memoria.
0: Qué bueno que pudieron.
1: Ahora, yo una pregunta: ¿por qué si fuera al revés? ¿No está? Y si es
2: claro.
1: Así.
2: ¿Y por qué no se da?

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1: Esto es un gusto subjetivo, claro. A mí me gusta que el hombre sea más santo que la mujer.
2: Pero santo.
3: Y bueno, pero
4: es una palabra.

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0: Y con este gran clásico, así llegamos al final de esta noche, aquí en La Hora de los Lentos. Gracias por elegirnos y por compartir estas horas con nosotros. Ariendota estuvo en la coordinación, Emanuel Garbacho a cargo de la musicalización, Diego Pozo en la dirección general de la radio. Soy Walter Sterzer, se quedan junto a Tomás Galván para hacer juntos La Trasnoche en la Cien. Nos reencontramos mañana a partir de la cero.
1: Muy altas. Sí. Y
2: grandes. Es grandota ella.
3: Bueno, mejor.
4: Uno de los máximos obstáculos que yo tuve en mi relación con el jinete.
5: ¿Con quién?
4: El choque.

0: Yo creo que tiene que ver con la masculinidad también en muchos hombres, ¿no?
1: No, no sé.
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3: Para darle ángulo a la cara.
4: Se tapa la papada.

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0: Bueno, tengo una nueva moda.
1: A ver, sí.
0: A ver. Vieron que muchos países de Asia marcan como tendencia.
1: Sí.
2: Sí.
0: En cuanto a los cuidados del cuerpo, el skincare y qué sé yo. Ahora se han puesto de moda la axila unicornio.
1: ¿Qué?
2: ¿Cómo? La axila
0: unicornio.
2: Santiago, cálmate, de verdad, te va a hacer entonces mal.
0: Hay muchas mujeres, muchas chicas que se dejan los pelitos de la axila crecer. Ay, no. Y se la tiñen de distintos colores.
2: Basta, déjese.
0: Es como el peluchito de la, no, del vello.
3: Es un labubu en la axila.
0: Claro. Un labubu en la axila, sí. Sí,
1: pero y si te hiciste la definitiva ya no podés, porque no te crecen.
0: Ay, qué lástima.
2: Deben ser las para las más chicas.
4: No estás en la moda.
5: Si te hiciste la definitiva, ahora tenés que pagar el implante capilar.
2: Oh, claro. Un peluquín para la axila.
0: ¿Les puedo confesar algo?
1: Conmigo no cuenta.
0: Generalmente a nosotros los varones no nos gustan las mujeres con
1: velludas.
0: Con pelo.
1: Las velludas. A mí tampoco me gustan.
0: Viste que es cultural.
1: Viste que ahora cada chica que puede hacer lo que quiere y me parece fantástico.
2: Es maravilloso.
1: A mí me da cierto rechazo. Vos viste cuando ves a lo mejor alguna serie que está ambientada en el medioevo y de repente hay un desnudo y lo ves, te llama como la atención todo el la pelambre. Sí,
6: pero también lo de la depilación es algo muy argentino y muy
2: cultural.
0: En Europa no se depila más que ninguna.
1: ¿Ah, sí?
2: Sí.
1: Yo pensé que era más occidental eso.
0: No.
2: En Europa no pasa.
6: No, porque no tienen pelo las asiáticas.
0: Bueno, pero esta moda viene de ahí. El poco, mucho pelo que tengan, bello, se lo tienen distintos colores. No, entonces, imagínate en el verano, Edith.
1: Sí.
0: Vos vas a venderte en un momento y saludas, chao chicos, chao esta mañana, y levantás la axila.
2: Y salen los cardos, unos arcoíris.
0: Un degradé de cardos.
2: Un pequeño pony abajo de cada brazo.
0: Hay que ver qué color le gusta a cada una.
2: Quiero hacer una pregunta porque el vello púbico, sí, pélvico. No, digo, no es...
0: De la axila,
2: no es,
0: sí.
2: Sí, o no, el púbico es abajo, digo. Es no es pubi, como sí. Más, no sería como más aceptable también en el caso de que vos no lo quieras tener en el chivo, por ejemplo. Pero el problema
0: el
2: es
0: bigote.
2: Que... Claro.
1: Ah, digo, me voy a hacer un bigote.
6: Afeitate, como afeitate decían, te voy.
2: Lo rústico.
0: No, no te lo afeites, pintate los distintos colores.
2: Como se decía lo rústico, ¿no? Antes, más rústica. No digo las axilas, pero digo, por ahí, no todo el cuerpo.
0: Anita.
2: Las piernas sí, para mí no me gustan las piernas peludas.
7: Yo creo que es una cuestión cultural y también de comodidad. Digo, es como dice Edith, ahora las pendejas, que voy a decir, las chicas hace bastante que ya se...
2: Depilan todo.
7: No,
3: muchas se dejan lo bello.
7: Se decretaron rebeldes ante algo tan fuerte para la mujer, tan impuesto.
0: Por eso, pero más allá de lo cultural, hay algo que o te toca o no te toca. Hay gente que tiene mucho pelo y hay gente que no.
7: Claro.
0: Digamos, si tenés mucho pelo, ¿se teñirían una axila de distintos colores?
7: No, a mí no me gusta el pelo.
2: ¿Qué quilombo igual de teñirte la axila?
7: ¡Qué laburo!
2: No.
0: Y bueno,
2: pero es un
3: trabajo. Te puede lastimar, ¿no te irrita eso la piel?
2: No, higiene te puede poner.
7: Es que en realidad te lo podés decolorar, calculo que te lo tenés que decolorar. Y después, ¿sabes lo que te arde?
2: Claro. Aparte se hace con un ácido la decoloración.
3: Salvo que haya como aerosoles, viste que a veces para la
7: pero
3: cabeza...
7: ¿Qué gane, joder?
3: Y no, se tiran una especie de aerosol.
2: Para eso, sácatelo. Aparte están los ganglios ahí cerca de las axilas. ¿Qué te vas a hacer tanta cosa? Para eso, sácatelo.
0: Se llama la movida Unicorn Armpit Hair.
7: Uy, Dios, andá diciendo de corrido.
6: Mira, when I was very fat, o sea, cuando yo era muy gorda, yo transpiraba muchísimo. Entonces, cuando yo me hago la definitiva, también me hice...
0: It was.
7: ¿El cantante?
6: El cantante. Bueno, me hago la definitiva y me hago el botox en la axila para no transpirar.
2: Ah, se hace mucho eso. Sí.
7: Hay mucha gente que sufre
6: y
7: mucho.
6: Y es milagroso.
2: Es un miracle. Yo,
6: de ahí a meterme un polvo de colorante en la axila me vuelvo loca.
2: Colorant powder.
1: Bueno, conmigo no cuenten con esa moda. Mirá que
3: bien, Edith. Vos te subís a todas, pero
1: yo me subo a todas.
3: Quédate abajo, bien, Edith.
1: Subo a todas. Me gustan las tendencias. Siempre estoy con las cosas nuevas, pero esta vez no.
7: Básicamente es un trabajo.
1: sí, sí, al sí. Pepe.
2: Al Pepe. Es cierto que la definitiva te ayuda, que ya.
1: Para mí la definitiva fue una antes y un después.
0: Los seres humanos necesitamos llamar la atención en algún momento, sí, porque sí. Teñirte la axila tenés que estar tan al pedo.
7: Tenés que estar al pedo.
1: A mí ¿viste? Ya me cuesta el tema de viste, al otro día hablábamos de lo del
0: tiempo,
1: sí, no, del tiempo que tardás, no, el tiempo que tardás en la peluquería, que sí. Yo empecé a tenerme las canas en casa porque no tengo ganas de estar 3 horas en una peluquería. Me da fiaca.
3: Ahora vas,
1: me da ansiedad. Me agarra en un momento, me agarra como una ansiedad que quiero salir corriendo. Imagínate ponerte.
3: Ahora tienes que levantar los brazos.
1: Claro, no, ni loca.
6: Mira, vos sabés que Frida Kahlo, viste que Frida Kahlo tenía vello en la cara.
2: Sí, sí, tenía mucho bigote,
1: su característica. Tenía
6: cejas, claro, bueno, pero porque ella era mestiza y las mestizas sí tienen pelo.
2: Claro.
6: Antes decía indias, las indias mexicanas no tenían pelo. Entonces ella, para diferenciarse, aún siendo de piel morena, siendo mestiza, ellas se dejaban como el vello facial para diferenciarse de los otros pueblos. Mirá el mambo del pelo desde cuando viene.
5: Aparte lo destacaba.
7: Ella hizo todo un modo de vida de eso.

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0: encanta. A mí me encanta.
1: Las canciones que querés escuchar.
2: A mí, para mí,
1: suelen entonces,
2: en todo sentido, claro. A mí me gusta
1: que lo presentamos
2: a
1: nuevo.
2: Y ta, pero Santi,
0: ¿no? Cuando... Y bueno, pero
3: no, no, no es una pavada. No es una pavada. A mí no me molesta porque no queda bueno usar taco alto sin tipo bajo.
2: Claro.
3: Yo lo puedo decir, ¿no?
2: María, la mujer de... La mujer de...
3: Pero no estaría enamorada. ¿Qué
4: crees
3: que
4: te diga? No fui un santo. He pecado como no.
2: Porque si la mujer es más alta,
4: es cosa del pasado.
2: Como te gusta, lo
4: pensaste al aire en la unidad.

Gabriel.

0: Éxito a la vida.
1: Solo
0: tiene copa con el
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3: Era muy chiquito. Y un día vamos a un lugar.
4: Los jinetes se dejaban montar. No, pará, los jinetes son.
5: Sé que te trate bastante mal.
3: Claro, entonces vamos a un lugar y una amiga mía me dice:
5: no sé si eras un ángel o un rubí.
3: Coincidemos.
5: Oh, simplemente.
6: Bueno, pero no, para mí no tiene
4: sentido.
3: Bueno, mi amor.

0: Para las noches de amor era eso.
1: La llave de Mandala se quedó.
2: Ya arrancaron el gran premio hipódromo de Palermo. Sale a ser la delantera los tramos iniciales por el lado de una pista.

A mí me parece genial esto, no perderlo. El tema es cuando la vida se vuelve un poco eso, claro.

0: tanto esto. Sí. Vos lo ves, ¿sabés con quién? Con Harry Potter.
1: Uy,

0: Noche de dinero para algunos. Y acá estamos en nuestra trasnoche 100 que vamos a disfrutar juntos. Vamos a aprovechar este tiempo que tenemos por delante con canciones con energía, con buenas propuestas. Tenemos mucho por disfrutar en esta madrugada. Ariel Dota coordina la producción, Gastón Fleischmann y Sofía Kiesenlicki en musicalización, y Diego Pozo en la dirección general de la radio. Así seguimos en la trasnoche de la Cien.
1: ¿Del paladar, rodilla?
2: ¿Cómo?
1: Porque mucha gente tiene problemas en la rodilla, entonces por eso hay que jugar al fútbol.
2: No, tampoco juego todos los días, obviamente.

0: ¿Lo besaste? Para ver qué se
1: nunca
0: siente.
1: Para mí,
2: no siempre con vos.
3: Siempre con música.
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0: ¿Qué?
1: ¿Por qué como...?
0: Claro, me resulta raro.
1: No, digo, para mí, le doy otra pregunta. ¿Vos comés una
5: que no?
1: Una boloñesa.

0: El que tiene barba y es limpio se levanta después que termina de comer, se va y se lava la barba.
1: Un olor te queda,
0: güey. Me gusta lo que estamos hablando. Y lo que Pablo me está diciendo acá, la barbaridad.
2: No, que yo. Personas que usan esa barba. Tipo frío. Todo el cuerpo.
3: No hay amor como este niño.
0: No, la barba es como. Es distinta. Pero la barba no siempre es el mismo.
4: O no acompaña el cuerpo.
0: No, a veces no.

0: Yo la abandono, la dejo. Me queda horrible.
1: Desde lejos nos vemos.

0: le preguntabas algo y se tocaba la barba así, diciendo a ver la respuesta de Xavi, ¿no?
1: Medio flow, medio freudiana.
0: ¿Con ningún loco? Ah, yo salí con mucho.
2: Barba cantado.
3: Asegurado.
2: Para el 90 la barba cantado era

0: usted. Y si el teléfono de la barba.
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0: Bueno, tengo una nueva moda.
1: A ver, ¿sí?
2: A ver.
0: Vieron que muchos países de Asia marcan como tendencia.
1: Sí.
3: Sí.
0: En cuanto a los cuidados del cuerpo, el skincare y qué sé yo. Ahora se han puesto de moda la axila unicornio.
1: ¿Qué?
0: ¿Cómo? La axila unicornio.
3: Santiago, cálmate, de verdad, te va a hacer mal.
0: Hay muchas mujeres, muchas chicas que se dejan los pelitos de la axila crecer. Ay, no. Y se la tiñen de distintos colores.
3: Basta, déjese.
0: Es como el peluchito de del vello.
4: Es un labubu en el axila.
0: Claro. Un labubu en la axila, sí. Sí.
2: Pero y si te hiciste la definitiva, ya no podés, porque no te crecen.
0: Ay, qué lástima.
3: Deben ser las para las más chicas.
5: No estás a la moda, ¿no?
6: Si te hiciste la definitiva, ahora tenés que pagar el implante capilar.
3: Claro. Un peluquín para la axila.
0: ¿Les puedo confesar algo?
2: Conmigo no cuenta.
0: Generalmente a nosotros los varones no nos gustan las mujeres con
2: velludas.
0: Con pelo.
2: Las velludas. A mí tampoco me gustan.
0: Viste, cultural.
2: Viste que ahora cada chica que puede hacer lo que quiere y me parece fantástico.
3: Es maravilloso.
2: A mí me da cierto rechazo. Vos viste cuando ves a lo mejor alguna serie que está ambientada en el medioevo y de repente hay un desnudo y lo ves, te llama como la atención todo la pelambre. Sí,
7: pero también lo de la depilación es algo muy argentino y muy
3: cultural.
0: Es cierto que la Argentina no se depila más que ninguna.
2: ¿Ah, sí?
3: Sí.
2: Yo pensé que era más occidental eso.
0: No.
3: En Europa no pasa tanto.
7: No, porque no tienen pelo las asiáticas.
0: Bueno, pero esta moda viene de ahí. El poco, mucho pelo que tengan, bello, se lo tiñen distintos colores. No, entonces, imagínate en el verano, Edith.
2: Sí.
0: Vos vas a venderte en un momento y saludas, chau chicos, chau, hasta mañana, y levantás la axila.
3: Y salen los cardos, unos arcoíris.
0: Un degradé de cardos.
3: Un pequeño pony abajo de cada brazo.
0: Hay que ver qué color le gusta a cada
3: una. Quiero hacer una pregunta porque el vello púbico. Sí.
4: Pelvico.
3: No, digo, no es...
0: De la axila,
3: no es, sí. Sí. No, el púbico es el púbico. Abajo, digo. Es no es como sí. Más... ¿No sería como más aceptable también en el caso de que vos no lo quieras tener en el chivo, por ejemplo? Pero el problema
0: el
3: es
0: bigote.
3: Que... Claro.
2: Ah, digo, me voy a hacer un bigote.
4: Afeitate, como antes decían, te voy.
3: Lo rústico.
0: No te lo afeites, pintate los distintos colores.
3: Como se decía, lo rústico, ¿no? Antes, más rústica. No digo las axilas, pero digo, por ahí, no todo el cuerpo.
0: Anita.
3: Las piernas sí, a mí no me gustan las piernas peludas.
8: Yo creo que es una cuestión cultural y también de comodidad. Digo, es como dice Edith, ahora las pendejas que voy a decir, las chicas hace bastante que ya se...
3: Depilan todo.
8: No,
4: muchas al revés, lo bello.
8: Se decretaron rebeldes muchas, ante algo tan fuerte para la mujer, tan impuesto.
0: Por eso, pero más allá de lo cultural, hay algo que o te toca o no te toca. Hay gente que tiene mucho pelo y gente que no.
8: Claro.
0: Digamos, si tenés mucho pelo, ¿se teñirían una axila de distintos colores?
8: A mí no me gusta el pelo.
3: ¿Qué quilombo igual de teñirte la axila?
8: ¡Qué laburo!
3: No.
0: Y bueno,
3: pero es un
4: trabajo. Te puede lastimar, ¿no te irrita eso la piel?
3: No, higiena te puedes poner.
8: Es que en realidad te lo podés decolorar. Calculo que te lo tenés que decolorar. Y después, ¿sabes lo que te arde?
3: Claro. Aparte se hace con un ácido la decoloración.
4: Salvo que haya como aerosoles. Viste que a veces para la
8: pero
4: cabeza.
8: ¿Qué gane, joder?
4: Y no, se tiran una especie de aerosol.
3: Para eso, sácatelo. Aparte están los ganglios ahí cerca de las axilas. ¿Qué te vas a hacer tanta cosa? Para eso, sácatelo.
0: Se llama la movida Unicorn Armpit Hair.
8: Uy, Dios. Andá diciendo de corrido.
7: Mira, when I was very fat, o sea, cuando yo era muy gorda, yo transpiraba muchísimo. Entonces, cuando yo me hago la definitiva, también
0: when
7: me
0: hice... was.
7: ¿Eh?
0: Was. No was.
8: ¿El cantante?
4: El cantante.
7: Bueno, me hago la definitiva y me hago el botox en la axila para no transpirar.
3: Ah, se hace, claro, se hace mucho, se hace eso. Sí.
8: Hay mucha gente que sufre.
7: Y es milagroso.
3: Es un miracle. Yo,
7: de ahí a meterme un polvo de colorante en la axila me vuelvo loca.
3: Colorant powder.
2: Bueno, conmigo no cuenten con esa moda. Mirá que
4: bien, Edith. Vos te subís a todas, ¿eh? Pero
2: yo me subo a todas.
4: Quédate abajo, bien, Edith.
2: Subo a todas. Me gustan las tendencias. Siempre estoy con las cosas nuevas, pero esta vez no.
8: Básicamente es un trabajo.
2: Sí, al Pepe.
8: Al Pepe.
3: Es cierto que la definitiva te ayuda, que ya.
2: Para mí la definitiva fue una antes y un después.
0: Ahora, ¿cómo los seres humanos necesitamos llamar la atención en algún momento? Porque teñirte la axila, tenés que estar pedo.
8: Tenés que estar al pedo.
2: A mí ya me cuesta el tema de viste, al otro día hablábamos de lo
0: del
2: tiempo. Sí, no, del tiempo que tardás. No, el tiempo que tardás en la peluquería, que sí. Yo empecé a tenerme las canas en casa porque no tengo ganas de estar 3 horas en una peluquería. Me da fiaca.
0: Ahora vas.
2: Me da ansiedad. Me agarra en un momento, me agarra como una ansiedad que quiero salir corriendo. Imagínate ponerte.
0: Ahora tienes que levantar los brazos.
2: Claro, no, ni loca.
7: Mira, vos sabés que Frida Kahlo, viste que Frida Kahlo tenía vello en la cara.
8: Sí, tenía mucho bigote, bueno,
2: característica. Tenía cejas,
7: claro, bueno, pero porque ella era mestiza y las mestizas sí tienen pelo.
8: Claro.
7: Antes decía indias, las indias mexicanas no tenían pelo. Entonces ella, para diferenciarse, aún siendo de piel morena, siendo mestiza, ellas se dejaban como el vello facial para diferenciarse de los otros pueblos. Mirá el mambo del pelo desde cuando
6: viene.
7: Aparte
6: lo destacaba.
8: Sí, ella hizo todo un modo de vida de eso.

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0: Imagínate que ya unos 70 y pico, unos 80 para una mujer es altísimo.
1: Sí.
0: Imagínate que casi 2 metros de mujeres.
1: Es un obelisco.
0: Sí, es un obelisco. Es un obelisco.
1: Claro,
2: qué bueno que pudieron.

0: 71 es la altura promedio.
1: Sí.
2: De una mujer.
1: Lo que pasa es que
0: en Argentina, y del hombre 1.74.
1: Un hombre bajito para una mujer alta me parece que es
3: llama más la atención.
1: También.
3: Sí. Sí.

0: Suenan tus canciones, estés donde estés.
1: Te das cuenta que si te atraes. Porque si la mujer es más alta está mal, si la mujer es más alta
2: está mal.

Me encanta.

0: Esperé el momento adecuado para meterlo con una noticia. Igual está súper enamorado, pero decime que me encanta. Me encanta la almohada, no la almohada. Hoy se despertó y ya tenía la reserva
1: toda acá.
0: Pero fíjate qué profesional que esperé la noticia.

0: los ganados.
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3: Deben ser adultos que viven o tienen actitudes de chicos. Claro.
4: Ay, como Cristian Castro.
5: De chico y adultos de adultos. Sí.
4: Que tomaba la mamadera. O usaba los chupete.
5: Kiddos, que reivindican los gustos de niños. Y viste que es muy común eso. En pibes que es de 40, 50, 60 años que siguen cociendo las coditas para el álbum.
4: Fernando Carlos
5: es un kiddo de Disney también. Le gusta, no sé, jugar los jueguitos a la consola. Bueno. Todo eso, ese mundo infantil juvenil, a mí me parece que esto, no perderlo, el tema es cuando la vida se vuelve un poco eso, que la vida es muy grande. Una cosa que te guste, o sea,
4: Otero
6: coleccionó basta.
4: Sí.
7: Pero no es como una fijación, Santi.

0: pues si el loco ya a los 53
1: con la varita,
0: si sos feliz, lo tenés que hacer. El tema es cuando uno no puede disolver una etapa, porque no va evolucionando, va creciendo, pero nunca tiene que dejar de ser ese niño. Por ejemplo, Fernando

0: Santiago.
1: Esta madrugada tenemos las mejores canciones para vos. Seguimos juntos a toda hora.
2: Quiero que el por Santiago y por Bebe Sancho.
0: No te pueden obligar.
2: En quienes confío.
0: No, igual para alimentos, cosas de alimentos. Acá dice el interno de recursos humanos.
3: Acá dice la vida.

0: Daniel está lejos. Pedrito tiene el calor,
1: buena
0: la temperatura que
1: día,
0: tiene
1: con vos,
0: la carita, mamita.
1: ¿Qué
0: te hizo la
1: carita? Quédate escuchando.
2: Y para ahí es cierto que hay barbas que están muy cuidadas.
0: La barba limpia es hermosa.

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0: Bueno, tengo una nueva moda.
1: A ver, ¿sí?
2: A ver.
0: Vieron que muchos países de Asia marcan como tendencia.
1: Sí,
3: sí.
0: En cuanto a los cuidados del cuerpo, el skincare y qué sé yo. Ahora se han puesto de moda la axila unicornio.
1: ¿Qué?
2: ¿Cómo?
0: La axila unicornio.
2: Santiago, cálmate, de verdad, te va a hacer entonces mal.
0: Hay muchas mujeres, muchas chicas que se dejan los pelitos de la axila crecer. Ay, no. Y se la tiñen de distintos colores.
2: Basta, déjese.
0: Es como el peluchito de del vello.
4: Es un labubu en la axila.
0: Claro. Un labubu en la axila, sí. Sí.
2: Pero y si te hiciste la definitiva, ya no podés, porque no te crecen.
0: Ay, qué lástima.
2: Deben ser las para las más chicas.
5: No, ¿no? Si te hiciste la definitiva, ahora tenés que pagar el implante capilar.
2: Claro. Un peluquín para la axila.
0: ¿Les puedo confesar algo?
2: Conmigo no cuenta.
0: Generalmente a nosotros los varones no nos gustan las mujeres con
1: velludas.
0: Con pelo.
2: Las velludas. No. A mí tampoco me gustan.
0: ¿Viste? Cultural.
2: Porque. No. Viste que ahora cada chica que puede hacer lo que quiere y me parece fantástico.
3: Es maravilloso.
2: A mí me da cierto rechazo. Vos viste cuando ves a lo mejor alguna serie que está ambientada en el medioevo y de repente hay un desnudo y lo ves, te llama como la atención todo la pelambre. Sí,
6: pero también lo de la depilación es algo muy argentino y muy
2: cultural.
0: En Europa Argentina no se depila más que ninguna.
2: ¿Ah, sí?
3: Sí.
2: Yo pensé que era más occidental eso.
0: No.
2: En Europa no pasa nada.
6: No, porque no tienen pelo las asiáticas.
0: Bueno, pero esta moda viene de ahí. El poco, mucho pelo que tengan, bello, se lo tiñen distintos colores. No, entonces, imagínate en el verano, Edith.
2: Sí.
0: Vos vas a venderte en un momento y saludas, chau chicos, chau hasta mañana, y levantás la axila.
2: Y salen los cardos, unos arcoiris.
0: Un degradé de cardos.
2: Un pequeño pony abajo de cada brazo.
0: Hay que ver qué color le gusta a cada
3: una. Quiero hacer
0: una
3: pregunta porque el vello púbico, sí, pélvico. No, digo, no es...
0: De la axila,
3: no es,
0: sí.
3: Sí, o el púbico es abajo, digo. Es no es pubis, como sí. Más, no sería como más aceptable también en el caso de que vos no lo quieras tener en el chivo, por ejemplo. Pero el problema
0: el
3: es
0: bigote.
3: Que... Claro.
2: Ah, digo, me voy a hacer un
3: si
2: bigote.
6: Afeitate, como afeitate antes decían, hoy.
3: Lo rústico.
0: No te lo afeites, pintate los distintos colores.
3: Como se decía, lo rústico, ¿no? Antes,
2: que
3: más rústica. No digo las axilas, pero digo, por ahí, no todo el cuerpo.
6: Anita.
3: Las piernas sí, a mí no me gustan las piernas peludas.
2: Yo creo que es una cuestión cultural y también de comodidad. Digo, es como dice Edith, ahora la pendeja que voy a decir, las chicas hace bastante que ya se...
3: Depilan todo.
2: No,
4: muchas te dejan lo bello.
2: Se decretaron rebeldes ante algo tan fuerte para la mujer, tan impuesto.
0: Por eso, pero más allá de lo cultural, hay algo que o te toca o no te toca. Hay gente que tiene mucho pelo y gente que no.
2: Claro.
0: Digamos, si tenés mucho pelo, ¿se teñirían una axila de distintos colores?
2: A mí no me gusta el pelo.
3: ¿Qué quilombo igual de teñirte la axila?
2: ¡Qué laburo!
3: No.
0: Y bueno,
3: pero es un
4: te
3: trabajo.
4: Puede lastimar, ¿no te irrita eso la piel?
3: No, higiene te puedes poner.
2: Es que en realidad te lo podés decolorar. Calculo que te lo tenés que decolorar. Y después, ¿sabes lo que te arde?
3: Claro. Aparte se hace con un ácido la decoloración.
4: Salvo que haya como aerosoles. Viste que a veces para la
2: pero
4: cabeza.
2: ¿Qué ganes, joder?
4: Y no, se tiran una especie de aerosol.
3: Para eso, sácatelo. Aparte están los ganglios ahí cerca de las axilas. ¿Qué te vas a hacer tanta cosa? Para eso, sácatelo.
0: Se llama la movida Unicorn Armpit Hair.
2: Uy, Dios, andá diciendo de corrido.
6: Mira, when I was very fat, o sea, cuando yo era muy gorda, yo transpiraba muchísimo. Entonces, cuando yo me hago la definitiva, también me
0: dice... was.
6: ¿Eh?
0: Was. No was.
2: ¿El cantante?
6: Guas.
4: El cantante.
6: Bueno, me hago la definitiva y me hago el botox en la axila para no transpirar.
3: Ah, se hace, claro, se hace mucho, se hace eso. Sí.
2: Hay mucha gente que sufre
6: y
2: mucho.
6: Y es milagroso.
3: Es un miracle. Yo,
6: de ahí a meterme un polvo de colorante en la axila me vuelvo loca.
3: Colorant powder.
2: Bueno, conmigo no cuenten con esa moda. Mirá que
4: bien, Edith. Que vos te subís a todas, pero
2: yo me subo a todas.
4: Quédate abajo, bien, Edith.
2: Subo a todas. Me gustan las tendencias, siempre estoy con las cosas nuevas, pero esta vez no. Básicamente es un trabajo. Sí, al Pepe.
3: Al Pepe. Es cierto que la definitiva te ayuda, que ya.
2: Para mí la definitiva fue una antes y después.
0: Ahora, ¿cómo los seres humanos necesitamos llamar la atención en algún momento? Porque teñirte la axila tenés que estar al pedo.
3: Tenés que estar al pedo.
2: A mí ya me cuesta el tema de viste, al otro día hablábamos de lo del
0: tiempo.
2: Sí, no, del tiempo que tardás. No, el tiempo que tardás en la peluquería, que yo empecé a tenerme las canas en casa porque no tengo ganas de estar 3 horas en una peluquería. Me da fiaca.
4: Ahora va.
2: Me da ansiedad. Me agarra en un momento, me agarra como una ansiedad que quiero salir corriendo. Imagínate ponerte.
4: Ahora tienes que levantar los brazos.
2: Claro, no, ni loca.
6: Mira, vos sabés que Frida Kahlo, viste que Frida Kahlo tenía vello en la cara.
3: Sí, sí, tenía mucho bigote,
2: característica. Sí,
6: casi, claro, pero porque ella era mestiza y las mestizas sí tienen pelo.
3: Claro.
6: Antes decía indias, las indias mexicanas no tenían pelo. Entonces ella, para diferenciarse, aún siendo de piel morena, siendo mestiza, ellas se dejaban como el vello facial para diferenciarse de los otros pueblos. Mirá el mambo del pelo desde cuando
5: aparte lo
6: viene.
5: Destacaba.
3: Ella hizo todo un modo de vida de eso.

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0: Posaría un taco.
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2: A mí me molestan. Yo sufría si tenía.
0: ¿Un 9 más bajo?
2: Sí.
3: Tu

0: partí el ascensor contigo. No, está bien, yo para una mujer soy alta también.
1: Yo no soy el primero porque no llevo el tiempo. Pero para, se baja el primero y es el mismo regalero.
2: Escucha,

0: das cuenta que la E te traes. ¿Por qué si la mujer es más alta está mal y si
1: no
0: más
1: alta? No, no, no es que está mal. Que vos no te digo que está mal.
2: No, no es el mismo. No, te gusta lo... Ah, pero te pasó alguna vez de salir con alguien más bajo.
1: Casi cuando... como no te gustan los
2: bolsos. Mirá que me encantaba, ¿eh?
3: Ah,
2: pero...
4: y no pasó nada.
2: Bueno, Batata es más, tiene dos centímetros más bajo que yo. Entonces yo cuando
4: usaba tacos,
2: claro, y no me ponía tacos.
4: Ahí está, bueno.
2: Claro,
4: ¿por qué no te ponía
2: tacos? Resignaba el taco para
4: claro, pero vos sola decías, no me voy a poner, me encanta, es como, pero ese taco muy alto me encanta. Y
2: claro,
4: pero María es súper
2: estrecha.
4: Claro.

Mira.

0: cuando tú la viste, te enamoraste de ella.
1: Sí, me enamoró, pero enseguida.
0: Pero ella es pequeñita, es little.
1: Sí, igual ella.
2: Ella es una bomba.
1: Como se den cuenta, estoy perdido. Pero ella vive en tacos.
0: Me encanta. Ay, me encanta eso.
1: Pero cuando la veo por primera vez, la vi bajar. Así de salir del edificio y bajar de las escaleras. Dije,
2: wow.
1: Qué mujer.
3: Ay, I never dreamed.

0: caballeriza.
1: Está claro, está el
2: hipódromo de San Isidro.
1: Entonces hay muchas casitas de caballitos. Stutz, algo así.
0: Stutz.

0: Dice también.
1: Le gusta, no sé, jugar los jueguitos a la consola.
0: Palita de pollo.
1: Colecciona juguetes.
0: Claro.
1: Bueno, todo eso es ese mundo infanto-juvenil. A mí me parece genial esto, no perderlo. El tema es cuando la vida se vuelve.
2: Música ideal para escuchar en esta trasnoche.
1: Una cosa que te guste. Bueno, o sea, ¿qué me mira? ¿Qué me decís? ¿Qué me mira?
3: Claro. Claro.
1: Otero colecciona Batman.
3: Sí.
4: Pero no es como una fijación, Santi.

0: jugabas al fútbol y te lesionaste la rodilla.
1: Sí, me rompí el ligamento.
2: Lo que pasa es que se juega al fútbol o haces deportes en superficie muy dura. Entonces, en un momento te destrozan la rodilla. Aparte, te pegaba, ya te pegaba mucho. Sí, me hacía la rodilla. Pero ya te pegaba grande. La recuperación no era mi.

0: Superman, Aquaman. No,
1: para mí más Batman. Van ahí.
2: Para mí es por edad, para mí empezás con uno y.
3: ¿Te gusta más Batman?
1: No, no,
2: Spider-Man.
1: Es muy chiquito, gustó a Spider-Man.
2: Claro.
1: Un poco más grande te gusta Batman porque es más complejo.
0: Más oscuro, claro.
2: Sí,
0: más oscuro.
2: Es,
3: tiene más
2: humano.
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1: Lo que pasa, tengo un amigo que tiene barba y
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0: Bueno, tengo una nueva moda.
1: A ver, sí.
0: A ver. Vieron que muchos países de Asia marcan como tendencia.
2: Sí.
3: Sí.
0: En cuanto a los cuidados del cuerpo, el skincare y qué sé yo. Ahora se han puesto de moda la axila unicornio.
2: ¿Qué?
3: ¿Cómo?
0: La axila unicornio.
3: Santiago, cálmate, de verdad, te va a hacer entonces mal.
0: Hay muchas mujeres, muchas chicas que se dejan los pelitos de la axila crecer. Ay, no. Y se la tiñen de distintos colores.
3: Basta, déjese.
0: Es como el peluchito de la, no, del vello.
4: Es un labubu en la axila.
0: Claro. Un labubu en la axila, sí. Sí.
1: Pero y si te hiciste la definitiva, ya no podés, porque no te crecen.
0: Ay, qué lástima.
3: Deben ser las para las más chicas.
5: No estás en la moda.
6: Si te hiciste la definitiva, ahora tenés que pagar el implante capilar.
3: Oh, claro. Un peluquín para la axila.
0: ¿Les puedo confesar algo?
1: Conmigo no cuenta.
0: Generalmente a nosotros los varones no nos gustan las mujeres con
1: velludas.
0: Con pelo.
1: Las velludas. A mí tampoco me gustan.
0: Viste, cultural.
1: Viste que ahora cada chica puede hacer lo que quiere y me parece fantástico.
3: Es maravilloso.
1: A mí me da cierto rechazo. Vos viste cuando ves a lo mejor alguna serie que está ambientada en el medioevo y de repente hay un desnudo y lo ves, te llama como la atención todo la pelambre. Sí,
5: pero también lo de la depilación es algo muy argentino y muy
3: cultural.
0: Es cierto que la Argentina se depila más que ninguna.
1: ¿Ah, sí?
3: Sí.
1: Yo pensé que era más occidental eso.
0: No.
3: En Europa no pasa tanto.
5: No, porque no tienen pelo las asiáticas.
0: Bueno, pero esta moda viene de ahí. El poco, mucho pelo que tengan, bello, se lo tiñen distintos colores. No, entonces, imagínate en el verano, Edith.
1: Sí.
0: Vos vas a Bendita en un momento y saludas, chau chico, chau hasta mañana, y levantás la axila.
3: Y salen los cardos, unos arcoíris.
0: Un degradé de cardos.
3: Un pequeño pony abajo de cada brazo.
0: Hay que ver qué color le gusta a cada
3: una. Quiero hacer una pregunta porque el vello púbico, sí, pélvico. No, digo, no es...
0: De la axila,
3: no es,
0: sí.
3: Sí, o el púbico es abajo, digo. Es no es pubis, como sí. Más, no sería como más aceptable también en el caso de que vos no lo quieras tener en el chivo, por ejemplo. Pero el problema
0: el
3: es
0: bigote.
3: Que... Claro.
1: Ah, digo, me voy a hacer un
3: si
1: bigote.
5: Afeitate, como afeitate antes decían, hoy.
3: Lo rústico.
0: No te lo afeites, pintate los distintos colores.
3: Como se decía lo rústico, ¿no? Antes,
1: que
3: más rústica. No digo las axilas, pero digo, por ahí, no todo el cuerpo.
5: Anita.
3: Las piernas sí, a mí no me gustan las piernas peludas.
7: Yo creo que es una cuestión cultural y también de comodidad. Digo, es como dice Edith, ahora las pendejas, que voy a decir, las chicas hace bastante que ya se...
3: Depilan todo.
7: No,
5: muchas te dejan lo bello.
7: Se decretaron rebeldes ante algo tan fuerte para la mujer, tan impuesto.
0: Por eso, pero más allá de lo cultural, hay algo que o te toca o no te toca. Hay gente que tiene mucho pelo y hay gente que no.
7: Claro.
0: Digamos, si tenés mucho pelo, ¿se teñirían una axila de distintos colores?
7: A mí no me gusta el pelo.
3: ¿Qué quilombo igual de teñirte la axila?
7: ¡Qué laburo!
3: No.
0: Y bueno,
3: pero es un
5: te
3: trabajo.
5: Te puede lastimar, ¿no te irrita eso la piel?
3: No, higiena te puede poner.
7: Es que en realidad te lo podés decolorar, calculo que te lo tenés que decolorar. Y después, ¿sabes lo que te arde?
3: Claro. Aparte se hace con un ácido la decoloración.
5: Salvo que haya como aerosoles, viste que a veces para la cabeza.
7: ¿Qué gane joder?
5: Y se tiran una especie de aerosol.
3: Para eso sacatelo. Aparte están los ganglios ahí cerca de las axilas. ¿Qué te vas a hacer tanta cosa? Para eso sacatelo.
0: Se llama la movida Unicorn Armpit Hair.
7: Uy, Dios, andá diciendo de corrido.
5: Mira, when I was very fat, o sea, cuando yo era muy gorda, yo transpiraba muchísimo. Entonces, cuando yo me hago la definitiva, también me dice.
0: When I was.
5: ¿Eh?
0: I was. No was.
7: ¿El cantante?
5: Guau,
4: el cantante.
5: Bueno, me hago la definitiva y me hago el botox en la axila para no transpirar.
3: Ah, se hace, claro, se hace mucho, se hace eso. Sí.
7: Hay mucha gente que sufre.
5: Y
7: mucho
5: es milagroso.
3: Es un miracle. Yo,
5: de ahí a meterme un polvo de colorante en la axila me vuelvo loca.
3: Colorant powder.
1: Bueno, conmigo no cuenten con esa moda. Mirá que
4: bien, Edith. Vos te subís a todas, pero
1: yo me subo a todas.
4: Quédate abajo, bien, Edith.
1: Subo a todas. Me gustan las tendencias. Siempre estoy con las cosas nuevas, pero esta vez no.
7: Básicamente es un trabajo.
1: sí, sí, al sí. Pepe.
7: Al Pepe. Es cierto que la definitiva te ayuda, que ya.
1: Para mí la definitiva fue una antes y un después.
0: Como los seres humanos necesitamos llamar la atención en algún momento, sí, porque sí. Teñirte la axila tenés que estar al pedo.
7: Tenés que estar al pedo.
1: A mí ya me cuesta el tema de viste, al otro día hablábamos de lo del
0: bozo.
1: Tiempo, sí, no, del de tiempo que tardás. No, el tiempo que tardás en la peluquería, que sí. Yo empecé a tenerme las canas en casa porque no tengo ganas de estar 3 horas en una peluquería. Me da fiaca.
4: Ahora vas,
1: me da ansiedad. Me agarra en un momento, me agarra como una ansiedad que quiero salir corriendo. Imagínate ponerte.
4: Ahora tienes que levantar los brazos.
1: Claro, no, ni loca.
5: Mira, vos sabés que Frida Kahlo, viste que Frida Kahlo tenía vello en la cara.
7: Sí, sí, tenía mucho bigote,
1: bueno, característica.
5: Cejas, claro, bueno, pero porque ella era mestiza de... y las claro. Mestizas sí tienen pelo.
7: Claro.
5: Antes decía indias, las indias mexicanas no tenían pelo. Entonces ella, para diferenciarse, aún siendo de piel morena, siendo mestiza, ellas se dejaban la como el vello facial para diferenciarse de los otros pueblos. Mirá el mambo del pelo desde
6: aparte lo
5: viene.
6: Destacaba.
7: Ella hizo todo un modo de vida de eso.

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0: Imagínate una ventana, casi 2 metros de mujeres.
1: Es un obelisco.
0: Es un obelisco.
2: Qué bueno.
0: Con teta, con moria.
1: Claro, con teta.
2: Qué bueno que pudieron.
0: Ahora yo una pregunta. ¿Sabes si fuera al revés? ¿No hay nota? Y si es
1: claro,
0: así.
1: Claro. Y porque no se da, porque queda el hombre.

0: sería.
1: Sí, no me gusta a mí.
2: Sí, sería terrible.
1: Sí, no me gusta a mí.
0: A mí me parece re sucio.
1: No, a mí, para mí,
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0: Traes

0: y bajar.
1: Wow.
0: Sí, no,

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0: el pibe no sé qué, no sé, de 40, 50, 60 años que sigue cocinando, cociendo las figuritas.
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2: Claro. Por resignificar la infancia, la adolescencia.
3: Como un hobby.
2: Pero si toda tu vida la vivís como si tuvieras 14 años, a los 40, es complicado.
3: Ya tengo que pensar.

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1: Los coditos y los monitos.
2: Los moñitos. Pido moñito.
3: Algunos estarán a comer. No dejan los adultos pedir el menú infantil.
4: Fernando es de menú infantil.
5: Sí, pero
2: una carne, igual
5: me di cuenta que depende.
2: Carita,
5: si va medio de arribeño, de carne, por ahí necesito un poco de parada.
2: O vos decís que es por amarrete,
5: no,
2: por rato me voy a parar.

0: Bueno, jugar a la pelota me encanta, por ejemplo. Más allá del paladar,
1: rodilla.
0: No, tampoco juego todos los días. Obviamente un mucho azúcar.
2: Pero vos dijiste una vez que jugaste al fútbol y te lesionaste la rodilla.
0: Sí, me rompí el ligamento cruzado.
1: ¿Pasa que vas a jugar al fútbol o a veces el deporte es muy duro? Entonces,
0: llegó un
1: momento
0: en que
1: destrozan la
0: rodilla.
1: Aparte,
0: al menos yo.
1: ¿Te pegaban?
0: Ya te, no, mucho. Siempre se agarran con los habilidosos. Pero, obvio, ya estoy más grande.
1: No, pero vos sabés que la rodilla en las superficies duras, por ejemplo, que juega al pádel, por ejemplo, como cantar, que hace bolsa en la rodilla.
2: Al pádel, por ejemplo, en cintura.
1: ¿Cómo tiene línea, Cotipo? ¿Cuánto jugando para que salga?
2: Este capítulo de Simpson con el arma que le ha tomado a Marx.
1: Igual,

0: con Kimbo, lo que simboliza para los nenes, para nosotros, para
1: debe ser, ¿no?
0: Para nenas, para muchas es que dicen.
1: No, y además, hay tantas cosas de Kimbo. Yo tengo muchas cosas de
2: Kimbo. ¿Y quién es tu ídolo de la infancia?
0: ¿De mío?
2: Spider-Man, Aquaman. No,
0: para mí, Batman.
3: Para mí, por edad. Para mí, empezás con uno y
1: te gusta más Batman.
0: No, de muy chiquito.
4: Música ideal, claro, para escuchar en esta trasnoche. 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
3: es,
4: vos
3: eres humano, es, claro, sí. No tiene superpoderes.
0: Y también es un conservo. Para mí, que hay que conservar y que nunca debe morir en cada uno de los niños, es el poder de asombro que tenés cuando sos chico.
1: Ay,
0: y que
1: sí,
0: ese entusiasmo. Ese entusiasmo no es
5: si el día empieza temprano, el club también.

0: give you.
1: A lo mejor es la pareja de alguna de ustedes.
2: No nos aguanta. No.
3: Can you give me compresión igual pogón.
1: Viene de pogón del griego que es barba. Es la fobia a las barbas.
2: Ah, mira.
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0: de Mijael.
1: No me quemé.
2: La barba bien llevada. El problema de la barba es que no tiene mugre, pero si no tiene mugre, la

0: barba.
1: Sí.
0: La piel está lejos. Sí, pero el pelito tiene la, el calor, la temperatura que tiene la carita, mamita.
2: Y es cierto que se te

0: And you give me
1: Salmo.
2: No, no, para pedir otra pregunta.
0: I give you all.
2: No tiene un poco. Vos comés, suponete. No sé qué traen.
3: Una boloñesa.
2: Una hamburguesa. Anoche me comí la hamburguesa.
0: You give me all.
1: En una hamburguesa te queda la barba.
2: El juguito, el quesito, todo. Porque no tenemos barba, nos limpiamos así. Está.
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5: El que tiene barba y el limpio se levanta después que termina de comer.
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2: Así es. Un olor te
5: no
2: queda
5: sé si
2: después.
5: Me gusta lo que estamos hablando. Y lo que Pablo me está diciendo acá también. Barbaridades.
3: Las personas que usan esa barba tan tipo vikingo.
2: Tupida.
3: Tupida. Todo el cuerpo tiene
0: la vida pelo.
3: No, algo no tiene que ver.
5: No, igual no. La barba es como es distinta. El pelo de la barba no siempre es el mismo que baña el cuerpo. No, a veces no. A veces
3: el color también.
2: ¿Te preguntaba sobre pelos en el cuerpo?
1: Y vos sos todo peludo.
5: ¿A quién? ¿Tenés
1: pelo en la cabeza?
3: No, porque quería comparar con mi caso.
5: Ah, porque vos tenés tu barba despoblada, pero mucho pelo en el cuerpo.
2: Pero vos tenés
3: no, no,

0: Ah, yo salí con vos.
1: Yo en esa época yo no usaba Barbarita.
2: No, nunca, nunca.
3: Sí, Bárbara, pero Bárbara cantado.
4: Chivas, sábanas blancas.
0: Bárbara cantado.
4: Todo dice la canción.
5: Asegurado.

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0: Bueno, tengo una nueva moda.
1: A ver, sí.
0: A ver. ¿Vieron que muchos países de Asia marcan como tendencia?
2: Sí.
3: Sí.
0: En cuanto a los cuidados del cuerpo, el skincare y qué sé yo. Ahora se han puesto de moda la axila unicornio.
1: ¿Qué?
3: ¿La qué?
2: ¿Cómo?
3: La axila
0: unicornio.
3: Santiago, cálmate, de verdad, te va a hacer mal.
0: Hay muchas mujeres, muchas chicas que se dejan los pelitos de la axila crecer. Ay, no. Y se la tiñen de distintos colores.
3: Basta, déjese.
0: Es como el peluchito de del vello.
2: Es un labubu en la axila.
0: Claro. Un labubu en la axila, sí. Sí.
1: Pero y si te hiciste la definitiva ya no podés, porque no te crecen.
0: Ay, qué lástima.
3: Deben ser las para las más chicas.
4: No estás en la moda.
5: Si te hiciste la definitiva, ahora tenés que pagar el implante.

0: De capilar.
1: Oh, claro. Un peluquín para la axila.
2: ¿Les puedo confesar algo?
3: Conmigo no cuenta.
2: Generalmente a nosotros los varones no nos gustan las mujeres con
4: velludas.
2: Con pelo.
3: Las velludas. A mí tampoco me gustan.
2: Viste que es cultural.
3: Viste que ahora cada chica puede hacer lo que quiere y me parece fantástico.
1: Es maravilloso.
3: A mí me da cierto rechazo. Vos viste cuando ves a lo mejor alguna serie que está ambientada en el medioevo y de repente hay un desnudo y lo ves, te llama como la atención todo la pelambre. Sí,
4: pero también lo de la depilación es algo muy argentino y muy
1: cultural.
2: Es cierto que la Argentina no se depila más que ninguna.
3: ¿Ah, sí?
1: Sí.
3: Yo pensé que era más occidental eso.
4: No.
1: En Europa no pasa tanto.
4: No, porque no tienen pelo las asiáticas.
2: Bueno, pero esta moda viene de ahí. El poco, mucho pelo que tengan, bellos, se lo tienen en distintos colores. No, pero... Entonces, imagínate en el verano, Edith.
3: Sí.
2: Vos vas a venirte en un momento y saludas, chau chicos, chau hasta mañana, y levantás la axila.
1: Y salen los cardos, unos arcoíris.
2: Un degradé de cardos.
1: Un pequeño pony abajo de cada brazo.
2: Hay que ver qué color le gusta cada una.
1: Quiero hacer una pregunta porque el vello púbico. Sí. Pélvico.
4: Anita.
1: No, digo, no es...
2: La axila,
1: no es,
2: sí.
1: Sí. O, no, el púbico es la el pubi. Abajo, digo. Es, digo, pubi, es como sí. Más... ¿No sería como más aceptable también en el caso de que vos no lo quieras tener en el chivo, por ejemplo? Pero el problema
2: el
1: es que...
2: El bigote.
1: Claro.
3: Ah, digo, me voy a hacer un bigote.
4: Afeitate. Como antes decían, te voy.
1: Lo rústico.
2: No te lo afeites, pintate los distintos colores.
1: Como se decía, lo rústico, ¿no? Antes. Más rústica. No digo las axilas, pero digo, por ahí, no todo el cuerpo.
4: Anita.
1: Las piernas sí, a mí no me gustan las piernas peludas.
5: Yo creo que es una cuestión cultural y también de comodidad. Digo, es como dice Edith. Ahora las pendejas que voy a decir, las chicas, hace bastante que ya se...
1: Depilan todo.
5: No, muchas al revés. Se decretaron rebeldes ante algo tan fuerte impuesto. Para la mujer, tan impuesto.
2: Por eso, pero más allá de lo cultural, hay algo que o te toca o no te toca. Hay gente que tiene mucho pelo y hay gente que no.
1: Claro.
2: Digamos, si tenés mucho pelo, ¿se teñirían una axila de distintos colores?
1: No, a mí no me gusta
5: el pelo.
1: ¿Qué quilombo igual de teñirte la axila?
5: ¿Qué laburo?
1: No.
2: Y bueno,
1: pero es un
4: trabajo. Te puede lastimar, ¿no te irrita eso la piel?
1: No, higiena te puedes poner.
5: Es que en realidad te lo podés decolorar, calculo que te lo tenés que decolorar. Y después, ¿sabes lo que te arde?
1: Claro. Aparte se hace con un ácido la decoloración.
4: Salvo que haya como aerosoles, viste que a veces para la cabeza.
1: ¿Qué gana joder?
4: Y no, se tiran una especie de aerosol.
1: Para eso, sacatelo. Aparte están los ganglios ahí cerca de las axilas. ¿Qué te vas a hacer tanta cosa? Para eso, sacatelo.
2: Se llama la movida Unicorn Armpit Hair.
1: Uy, Dios, andá diciendo de corrido.
4: Mira, when I was very fat, o sea, cuando yo era muy gorda, yo transpiraba muchísimo. Entonces, cuando yo me hago la definitiva, también me
2: dice... was.
4: ¿Eh?
2: I was. No was.
1: ¿El cantante?
4: El cantante. Bueno, me hago la definitiva y me hago el botox en la axila para no transpirar.
1: Ah, se hace mucho eso. Sí.
5: Hay mucha gente que sufre.
4: Y es milagroso.
1: Es un miracle. Yo,
4: de ahí a meterme un polvo de colorante en la axila me vuelvo loca.
1: Colorant powder.
3: Conmigo no cuenten con esa moda. Mirá que
4: bien, Edith. Vos te subís a todas, pero
3: yo me subo a todas.
4: Quédate abajo, bien, Edith.
3: Subo a todas. Me gustan las tendencias. Siempre estoy con las cosas nuevas, pero esta vez no.
5: Básicamente es un trabajo.
3: Sí, al Pepe.
1: Al Pepe. Es cierto que la definitiva te ayuda, que ya.
3: Para mí la definitiva fue una antes y un después.
2: Ahora, ¿cómo los seres humanos necesitamos llamar la atención en algún momento? Porque teñirte la axila tenés que estar al pedo.
5: Tenés que estar al pedo.
3: A mí ya me cuesta el tema de viste, al otro día hablábamos de lo
2: del
3: tiempo. Sí, no, del tiempo que tardás. No, el tiempo que tardás en la peluquería, que yo empecé a tenerme las canas en casa porque no tengo ganas de estar 3 horas en una peluquería. Me da fiaca.
4: Ahora vas.
3: Me da ansiedad. Me agarra en un momento, me agarra como una ansiedad que quiero salir corriendo. Imagínate ponerte.
4: Ahora tienes que levantar los brazos.
3: Claro, no, ni loca.
4: Mira, vos sabés que Frida Kahlo, viste que Frida Kahlo tenía vello en la cara.
1: Sí, tenía mucho bigote,
3: características.
1: Cejas,
4: claro, pero porque ella era mestiza y las mestizas sí tienen pelo.
1: Claro.
4: Antes decía indias, las indias mexicanas no tenían pelo. Entonces ella, para diferenciarse, aún siendo de piel morena, siendo mestiza, ellas se dejaban como el vello facial para diferenciarse de los otros pueblos. Mirá el mambo del pelo desde que
2: aparte lo destacaba.
1: Ella hizo todo un modo de vida de eso.

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1: Se nota eso en la temperatura.
0: Pero acá
1: estamos para compartir lo mejor del Club del Moro en la 100. Cristian Riquelme, este recorrido lo empezamos juntos y nos vamos a acompañar hasta las 9 de la mañana, disfrutando aquellos que nos levantamos temprano, de tener buenos momentos que nos regala la topadora del aire. Te decía, la temperatura de hoy no es primaveral, quizás nos habíamos acostumbrado estos últimos días a temperaturas un poco más altas. La actual, 8 grados, 2 décimas, pero ¿sabes qué?

para que no dejes el tender afuera. Sofía Kiselniki, a cargo de la musicalización. Ariel Dota, coordinando la producción. El señor Diego Pozo, en la dirección general de la radio. Ya tenemos todo listo para empezar a recorrer este sábado juntos con lo mejor del Club del Moro. ¿Listos para empezar? Sí, claro, ya pasan 2 minutos de las 6 de la mañana. Así empezamos este repaso por lo mejor del club. Bienvenidos.

0: auto, no como una herramienta de trabajo, sino el auto familiar. Dice que la primera sillita que hubo en un auto era una especie como de silla de hierro, de metal, que se colgaba de la ventana para tener el bebé en la, como colgado en la puerta, del lado afuera.
1: ¿Del lado de afuera? ¿Cómo?

0: cerca.
1: Claro, es eso. A principios de 1900, este asiento desmontable fue creado como un opcional de lujo que traía el auto. Es decir, traía el auto para la familia y para la criatura, para que pudiera ver cómo era tan chiquitito, tan bajito. Le ponía, como si fuera, se agarraba de la ventana, se ponía esta especie de silla de metal que iba agarrada con la ventanilla baja, se calzaba ahí. Y la criatura la ponías en la puerta. Obviamente los autos iban muy despacio, ¿no?
2: Claro, y la sacabas a pasear.
1: Un peligro. Y que imagínate yo a un bebé de unos años colgado de la puerta.
3: Ay, sí.
4: Mira, hace poco yo fui atropellada por un señor. Y adelante iba un nene que para mí no tenía más de 10 años, porque era una criatura, bueno, era muy chiquito. Y yo digo, este chico no puede ir acá adelante.
1: No, adelante no, hasta los 11 creo que es.
4: Está, pero, no, Santi, pero de verdad era un chiquito, chiquito. Y el pobrecito, sí, sí. Claro. O sea, imagínate tu abuelito va manejando y atropella una persona. El nene estaba desesperado, pobre criatura.
3: De moda,
4: pero no pueden ir adelante.
1: Pero ¿ustedes se acuerdan cuando viajábamos nosotros cuando éramos chicos?
4: No, bueno, pero eso
2: había
3: nada. No, nada, eso, güey. Yo viajé en la luneta trasera.
2: Yo me acostaba en la luneta también.
3: Sí, claro.
4: Bueno, pensaba mal.
1: Y se para su voz, que es otro más acá.
2: Vendíamos la tía,
1: ¿no? Es como el peluchito de la. No, eso ya es mucho. Eso no subió nunca.
2: Si no entrábamos en el auto, ¿qué íbamos a hacer?
3: Pero
1: ¿cómo subir un bondi?
2: Teníamos que dejar todo.
3: No, porque. Alguna vez lo pensé, pero nunca me imaginé. Lo pensé, pero no nos animamos.
2: Es que se había sumado. Se había sumado. Mi tío a la vuelta a Buenos Aires y dijo, ¿te voy a un colectivo? No, ¿cómo te vas a ir en colectivo?
1: Claro, alguien metió la tía en el baúl.
3: Se recomoda.
2: Es la gracia y es chiquitita, entra.
3: Chiquitita, viste que ahora cada chica que puede hacer lo que quiere, me parece
1: tan de metal y
3: para el exterior,
1: hasta redes colgantes en un momento tuvieron los vehículos, todo el tiempo le buscaban la manera de llevar a los chicos del
3: vehículo. Y de repente hay un desnudo y lo ves, te llama
1: hasta terminar como estamos hoy en la sillita, que obviamente no puede circular con una criatura. Sí,
4: la
1: cita, ¿no?
4: Pero, es algo muy argentino,
1: bueno,
4: y muy
1: nosotros vimos un poco de esos dos mundos. Sí, porque nosotros viajábamos sin nada.
2: La red,
1: dijiste, tipo, era tipo una marca paraguaya.
3: Claro.
1: Una cosa así.
2: Sí,
1: ¿no?
2: Claro.
5: En Europa no pasó.
3: Pero
5: no
3: era seguridad. Llevar al chico afuera. Llevar al chico afuera no los querían mucho.
1: El poco,
2: no,
1: mucho,
2: pero
1: bueno, solo lo dejaron en la ruta también.
2: Eso también.
1: Pero imagínate tener
2: la estación de servicio
4: en la silla.
1: Vos vas a ir. Ahora explícame por qué siempre la criatura jode en la axila.
2: Porque quiere llegar. ¿Cuánto tarda?
1: Está mucho tiempo quieto. ¿Viste? Porque está tratado, no se puede mover
5: rápido. Claro.
1: Pero qué quilombo es pasarle el
5: olor.
1: Yo tenía mucho problema con. Pero me agarraron una bronca y bueno, no lo llevo con el cinturón de seguridad, pasarle por atrás, ¿viste? El ISOFIX, que es un sistema de seguridad muy importante.
2: Nunca lo puedo
1: que tiene un ancho
5: de una mujer experta, pero. También en el caso de que vos no lo quieras. ¿Cómo
2: el ISOFIX?
1: Sí. ¿Qué pero es el ISOFIX?
2: Es
1: donde va agarrado el auto.
2: No sé si es sorbo o preguntón,
3: No, está haciendo apuntes
2: para cuando
1: ¿qué es el ISOFIX?
2: Solo
1: es un gancho que va conectado, que va agarrado a otro gancho del auto, entonces tienes la seguridad.
5: A mí no me gustan las piernas.
2: Con nosotros tiene la parte del respaldo
5: y también
2: al fondo, abajo, y ahí enganchás la sillita.
5: Ahora, pero las chicas
1: cuesta tener que meter la mano en la la baja profundidad.
4: Bueno,
1: acá la mano se ve donde va la
5: mano. Es súper chasado.
4: Acá en la capital te hacen molesto. En provincia no. Pero el perro tiene que tener su cinturón de seguridad. Claro. Sí. Yo a Samuel, cuando hoy va a la escuela, por ejemplo, entonces yo lo subo al auto y ahí le pongo su cinturón de seguridad. Va a la escuela, qué sé yo.
1: En cualquier momento va a venir Samuel a la radio y va a decir la escuela.
3: Me encantaría que venga.
1: Era una lapicera. La lapicera, según a la velocidad y según el freno que implementes, puede ser un arma mortal para aquellos que estén adentro del auto.
3: Mira.
0: Vos.
2: Vos sabés que me acuerdo cuando éramos chicos, viste que te tiraban atrás de los autos. Y los adultos fumaban.
4: Cuando
2: alguno hacía quilombo, los padres lo que hacían, o los adultos, era tirar el manotazo para atrás. Entonces vos por él la ligabas y no tiene nada que ver. Pero yo déjense de joder y hacían para atrás.
3: Cuenten con esa.
2: Claro, un botón encima. Un peligro, chicos, un peligro. Pero aparte te llevan en cualquier lado, ¿cierto?
3: Me gustan las tendencias. Sí, en cualquier lado. Bueno, yo, mi papá era camionero y nosotros nos fuimos a Olavarría en la caja del camión.
5: Es cierto que
3: camión.
5: La directiva te ayuda.
2: ¿Camiones de cereales?
3: Para mí no, la directiva fue un material de construcción.
2: Bueno, lo mismo, pero esa
3: cuando fue vacío,
2: o sea, cuando era la axila, fue una frenada y salió
3: volando. A mí ya me cuesta el tema de... Tenía como una loneta. Pero igual nos quemamos un montón. Llegamos re quemadas.
2: Pero aparte de metal, es una peluquería.
3: De metal, claro.
4: No hay camiones que tienen como un cuarto atrás.
2: No.
3: Es la cucheta. Claro, esto es la caja. Nosotros íbamos la caja. Claro.
2: Nosotros aquí íbamos en la caja a los pingos, a los 10 estudiantes.
4: Y acá lo tenía.
2: Nos ponían a cada grado en una caja de un camión de cereal. Y así lo llevaban como 60 kilómetros a un campo.
3: Y era como divertido, porque seguramente te iba a
2: pasar la tierra, la frenada.
3: La locura. La frenada era como medio...
2: Muy divertido.
3: Pero
2: ¿sabés lo que hicimos después? Subimos al techo del camión. Cuando íbamos llegando al lugar,
4: ¿cómo vas a salir al techo?
3: ¡Qué peligro!
2: Porque en el techo del camión tiene como si fuera una parte extra que es para poner bultos y cosas. Entonces ahí te podías sentar. Todo un peligro, chico.
3: Todo un peligro.
2: Kamikaze absoluto. Pero bueno, aquí estamos.
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0: Bueno, tengo una nueva moda.
1: A ver, sí.
2: A ver.
0: Vieron que muchos países de Asia marcan como tendencia.
1: Sí.
3: Sí.
0: En cuanto a los cuidados del cuerpo, el skincare y qué sé yo. Ahora se han puesto de moda la axila unicornio.
1: ¿Qué?
2: ¿Cómo?
0: La axila unicornio.
2: Santiago, cálmate, de verdad, te va a hacer entonces mal.
0: Hay muchas mujeres, muchas chicas que se dejan los pelitos de la axila crecer. Ay, no. Y se la tiñen de distintos colores.
2: Basta, déjese.
0: Es como el peluchito de del vello.
3: Es un labubu en la axila.
0: Claro. Un labubu en la axila, sí. Sí.
4: Pero y si te hiciste la definitiva, ya no podés, porque no te crecen.
0: Ay, qué lástima.
2: Deben ser las para las más chicas.
5: No estás en la moda.
6: Si te hiciste la definitiva, ahora tenés que pagar el implante capilar.
2: Oh, claro. Un peluquín para la axila.
0: ¿Les puedo confesar algo?
4: Conmigo no cuenta.
0: Generalmente a nosotros los varones no nos gustan las mujeres con
1: velludas.
0: Con pelo.
4: Las velludas. A mí tampoco me gustan.
0: ¿Viste que es cultural?
4: Viste que ahora cada chica que puede hacer lo que quiere y me parece fantástico.
2: Es
4: a mí me da cierto rechazo. Vos viste cuando ves a lo mejor alguna serie que está ambientada en el medioevo y de repente hay un desnudo y lo ves, te llama como la atención todo la pelambre. Sí,
7: pero también lo de la depilación es algo muy argentino y muy
2: cultural.
0: En Europa se depila más que ninguna.
4: ¿Ah, sí?
2: Sí.
4: Yo pensé que era más occidental eso.
7: En Europa no pasa. No, porque no tienen pelo las asiáticas.
0: Bueno, pero esta moda viene de ahí. El poco, mucho pelo que tengan, bello, se lo tienen distintos colores. No, entonces, imagínate en el verano, Edith.
4: Sí.
0: Vos vas a venderte en un momento y saludas, chau chicos, chau hasta mañana, y levantás la axila.
2: Y salen los cardos, unos arcoiris.
0: Un degradé de cardos.
2: Un pequeño pony abajo de cada brazo.
0: Hay que ver qué color le gusta a cada
8: una. Quiero hacer una pregunta porque el vello púbico, sí, pélvico.
2: El púbico es abajo, digo.
8: ¿No sería como más aceptable también en el caso de que vos no lo quieras tener en el chivo, por ejemplo? Pero el problema
0: es que... bigote.
8: Claro.
2: Ah, digo, me voy a hacer un bigote.
0: No te lo afeites, pintate los distintos colores.
8: Como se decía lo rústico, ¿no? Antes, más rústica. No digo las axilas, pero digo, por ahí, no todo el cuerpo.
0: Anita.
8: Las piernas sí, a mí no me gustan las piernas peludas.
2: Yo creo que es una cuestión cultural y también de comodidad. Digo, es como dice Edith. Ahora las chicas hace bastante que ya se...
8: depilan todo.
2: Se decretaron rebeldes ante algo tan fuerte para la mujer, tan impuesto.
0: Por eso, pero más allá de lo cultural, hay algo que o te toca o no te toca. Hay gente que tiene mucho pelo y gente que no.
2: Claro.
0: Digamos, si tenés mucho pelo, ¿se teñirían una axila de distintos colores?
2: A mí no me gusta el pelo.
8: ¿Qué quilombo igual de teñirte la axila?
2: ¿Qué laburo?
8: No.
0: Y bueno,
8: pero es un
3: trabajo. Puede lastimar, ¿no te irrita eso la piel?
8: No, higiénate, te puedes poner.
2: Es que en realidad te lo podés decolorar. Te lo tenés que decolorar. Y después, ¿sabes lo que te arde?
8: Claro. Aparte se hace con un ácido la decoloración.
3: Salvo que haya como aerosoles, viste que a veces para la
2: ¿pero
3: cabeza.
2: ¿Qué ganas, joder?
3: Y se tiran una especie de aerosol.
8: Para eso, sácatelo. Aparte están los ganglios ahí cerca de las axilas. ¿Qué te vas a hacer tanta cosa? Para eso, sácatelo.
0: Se llama la movida Unicorn Armpit Hair.
2: Uy, Dios, andá diciendo de corrido.
7: Mira, when I was very fat, o sea, cuando yo era muy gorda, yo transpiraba muchísimo. Entonces, cuando yo me hago la definitiva,
2: ¿El cantante?
7: Bueno, me hago la definitiva y me hago el botox en la axila para no transpirar.
8: Ah, se hace mucho eso. Sí.
2: Hay mucha gente que sufre
7: y
2: mucho.
7: Y es milagroso.
8: O sea, miracle. Yo,
7: de ahí a meterme un polvo de colorante en la axila me vuelvo loca.
8: Colorant powder. Bueno,
4: conmigo no cuenten con esa moda. Mirá que
3: bien, Edith. Vos te subís a todas, pero
4: yo me subo a todas.
3: Quédate abajo, bien, Edith.
4: Subo a todas. Me gustan las tendencias. Siempre estoy con las cosas nuevas, pero esta vez no.
2: Básicamente es un trabajo.
4: Sí. sí, sí, al sí. Pepe.
2: Al Pepe. Es cierto que la definitiva te ayuda, que ya.
4: Para mí la definitiva fue un
0: ahora,
4: antes y un después.
0: Los seres humanos necesitamos llamar la atención en algún momento, sí, porque sí. Teñirte la axila tenés que estar tan al pedo.
2: Tenés que estar al pedo.
4: A mí ya me cuesta el tema de viste, al otro día hablábamos de lo del tiempo, sí, no, del tiempo que tardás, no, el tiempo que tardás en la peluquería, que sí. Yo empecé a tenerme las canas en casa porque no tengo ganas de estar 3 horas en una peluquería. Me da fiaca.
3: Ahora va,
4: me da ansiedad, me agarra en un momento, me agarra como una ansiedad que quiero salir corriendo. Imagínate ponerte.
3: Ahora tienes que levantar los brazos.
4: Claro, no, ni loca.
7: Mira, vos sabés que Frida Kahlo, viste que Frida Kahlo tenía vello en la cara.
2: Sí, sí, tenía mucho bigote, sí,
4: características. Cejas,
7: claro, bueno, pero porque ella era mestiza y las mestizas sí tienen pelo.
2: Claro.
7: Antes decía indias, las indias mexicanas no tenían pelo. Entonces ella, para diferenciarse, aún siendo de piel morena, siendo mestiza, ellas se dejaban como el vello facial para diferenciarse de los otros pueblos. Mirá el mambo del pelo desde
6: cuando
7: viene.
6: Aparte lo destacaba.
2: Ella hizo todo un modo de vida de eso.

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0: hace unos 7 años, no te va a gustar, grabó esta versión acústica de A las 9. Pero tranquilo, falta para las 9 todavía. 6 de la mañana, 35 minutos. Estamos repasando lo mejor del Club del Moro en la 100. Esos grandes momentos que durante la semana nos regala la topadora del aire y que nos ayudan a empezar de la mejor manera.
1: A mí tampoco me gusta.
2: Cultural.
1: No, porque. Viste que ahora cada chica que puede hacer lo que quiere y me parece fantástico.
2: Yo no puedo creer. Sí,
1: es maravilloso. A mí me da
2: estas cuestiones
1: cierto
2: tan delicadas,
1: rechazo. Vos viste cuando
2: no,
1: ves a lo mejor
2: no,
1: alguna serie.
2: No se solucionan puertas adentro.
3: Y bueno, porque entonces hay conflicto serio. Evidentemente no se pudo por algo lo hizo público. Imagínate que yo le manejo a mi hijo la plata de, no sé, mi hijo fuera músico y yo le manejo la guita, lo que menos le pido es plata. Por tu vida, por vos, para tu hermano.
2: A mí me cuesta creer que un padre quiere sacar una hija. Creo que hay cosas que por eso van de la mano.
3: En Europa no pasó tanto.
2: Y creo que las cosas se solucionan distinto porque bueno, no hay nada más. Sacándolo de acá porque desconozco el tema, ¿eh?
4: El poco, no, mucho, pero que tengan bellos no y los tienen distintos colores.
2: En la cosa. Entonces, no ser lore.
1: No, lo que pasa es que es extraordinario que en líneas generales uno es el que abastece a los hijos hasta que son mayores de edad. A la mayoría nos pasa eso, lo que estamos acá. Entonces es raro que tu hijo gane más que vos en esa primera etapa de la vida.
2: Para mí, cosas raras también pasan cosas extrañas en muchas familias cuando opinan los de afuera.
1: No, digo,
2: también.
1: No es así. Yo creo que todavía hay muchas cosas que no sabemos, que desconocemos.
2: Pero no, por eso no quiero sacar de eso que no conozco.
3: Pero hablemos
2: de un quilombo.
3: Yo creo que
2: de un quilombo. Pero para que la pasen libre. Hablemos de cualquier persona. Cualquier persona que tiene su familia, tiene una pareja, se casa, se pone pareja y después empiezan los quilombos con su familia natal.
4: Pero Sandy, vos contás siempre una historia de unos hijos que digo, sacaron al padre de la
3: no
4: empresa.
2: Sí, eso lo vi yo.
4: Entonces, no, o sea, vos decís, nah, no pasa. Una solo pasa en el mundo.
2: Para mí, siempre lo que arruina las cosas es la plata o no hablar las cosas.
1: Sí, es muy doloroso también el conflicto de porquita con familiares.
3: Con hijos.
1: Eso es universal.
3: Con hermanos pasa mucho, pero con hijos es más complejo.
1: Con familiares en general, cuando mezclan ahí la familia.
3: Es un tema. O sea, que también cómo está constituida la familia. Yo tengo una, claro, que estuvo en pareja mucho tiempo con un pibe, que la madre era la que manejaba, yo no lo conté, la madre manejaba todo. Y los tres hijos le daban su sueldo a la mamá. Y la madre repartía en partes iguales.
5: En realidad te lo podés decolorar.
3: Grandes casados, cada uno con su familia.
6: En partes iguales, por más que uno gane tres veces más, ponete.
3: Uno era gerente de un banco, otro era empleado en un local de un shopping, digo, los tres tenían trabajo diferente. Todos los meses le llegaban la guita a la madre.
5: Están los ganglios,
3: nosotros
5: ahí
3: no lo creíamos. Y ella repartía en partes iguales a las tres familias.
5: Qué patológico.
3: Uy, Dios.
5: La mamá está diciendo corrido.
2: Igual para mí lo más sano
3: de adulta con hijos.
2: Para mí lo más sano es tener las cuestiones económicas, financieras resueltas.
3: Charladas.
2: Por eso, para cuando digo resueltas, de charladas, porque puedes andar más ajustado de guita o no. Lo que nunca debe ser tema, la plata entre hermanos. Si algo le agradezco a mis viejos, yo nunca tuve quilombo hasta el día de gracias a esto como era. Con mis hermanas nunca tuvimos quilombo.
3: Por tus viejos.
2: Pará. Pero nunca entró nadie tampoco. Nunca dejamos que nadie opinara de las parejas de cada uno de nosotros acerca de las cuestiones de guita del otro. Entonces eso es muy saludable. Porque ahí se soluciona fácil la cosa. Vos te podés matar con tus hermanos. El quilombo empieza cuando los de afuera opinan. Los de afuera es cuando hay una que dice, no sé, la mujer de uno de los hermanos dice, che, ahorita aquella, ¿no? Se fue en vacaciones. Mirá, me gastaron.
1: De eso también depende.
2: ¿Empieza a meter la cola?
1: Pero eso, yo tenía una amiga que se
5: a mí ya me cuesta el tema de viste, al otro día hablábamos.
1: Que era futbolista. Y la mamá le manejaba todo. Y no tenía nada a nombre de él. Y cuando quisieron hacer una pareja y armar una familia y tener una casa a nombre de los dos, la madre no le permitía.
5: Imagínate,
1: o sea, está bien que se meta a ella.
6: Ya mayor de edad.
1: Loca. Claro, mayor de edad. Y todavía no manejaba su economía.
2: Claro, bueno, ¿cuál es el...?
1: Vos decís lo de afuera. Y sí, se tenía que meter. Yo,
2: pero igual hay que ver
1: un futuro con él.
2: Igual hay que ver también cómo era él con el manejo de la plata. En ese caso puntual, por supuesto que estamos hablando en cuestiones generales. Hoy la educación financiera se está pidiendo que se ponga en los colegios para...
6: Como una materia más.
2: Para los chicos, claro.
4: Bueno, el conflicto de Fernando la Carroza, ¿cuál es? para diferenciar la casa. Entonces, en una de las escenas, le tiene a Blum y dice: yo, que soy la menos culpable de las tres, tengo unos remordimientos. China, menos culpable porque sos tan inocente como yo. Dice Elvira: no quiero meter el dedo en la llaga, pero esta casa es de mamá Cora y estos son sus muebles.
2: Y son cuatro hermanos que ninguno se hace cargo de la madre.
4: Y eso también está.
3: Eso es muy común.

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0: Bueno, tengo una nueva moda.
1: A ver, sí.
2: A ver.
0: Vieron que muchos países de Asia marcan como tendencia.
1: Sí.
3: Sí.
0: En cuanto a los cuidados del cuerpo, el skincare y qué sé yo. Ahora se han puesto de moda la axila unicornio.
1: ¿Qué?
2: ¿Cómo?
0: La axila unicornio.
3: Santiago, cálmate, de verdad, te va a hacer mal.
0: Hay muchas mujeres, muchas chicas que se dejan los pelitos de la axila crecer

0: y se la tiñen de distintos colores.
1: Basta, déjese.
0: Es como el peluchito de la, no, del vello.
2: El labubu, es un labubu en el axila.
0: Claro. Un labubu en la axila, sí. Sí,
3: pero y si te hiciste la definitiva, ya no podés, porque no te crecen.
0: Ay, qué lástima.
1: Deben ser las para las más chicas.
4: No estás en la moda, ¿no?
5: Si te hiciste la definitiva, ahora tenés que pagar el implante capilar.
1: Oh, claro. Un peluquín para la axila.
0: ¿Les puedo decir, no, les puedo confesar
3: con,
0: algo?
3: Conmigo no cuenta.
0: Generalmente a nosotros los varones nos da, no nos gustan las mujeres con,
2: claro,
3: velludas.
0: Con pelo.
3: Las, sí, velludas. No. A mí tampoco me gusta.
0: Viste, cultural.
3: Porque... No, viste que ahora cada chica que puede hacer lo que quiere y me parece, sí, fantástico.
1: Sí, es maravilloso.
3: A mí me da cierto rechazo. Vos viste cuando ves a lo mejor alguna serie que está ambientada, sí, en el medioevo y de repente hay un desnudo y lo ves, te llama como la atención todo la pelambre. Sí,
4: pero también lo de la depilación es algo muy argentino y muy
1: cultural.
0: En Europa la Argentina no se depila más que ninguna, ¿eh?
3: ¿Ah, sí?
1: Sí,
3: sí. Yo pensé que era más occidental eso.
4: No.
1: En Europa no pasa tanto.
4: No, porque no tienen pelo las asiáticas.
0: Bueno, pero esta moda viene de ahí. El poco, mucho pelo que tengan, bellos, se lo tiñen en distintos colores. No, entonces, imagínate en el verano, Edith.
3: Sí.
0: Vos vas a venderte en un momento y saludas, chao chicos, chao, hasta mañana. Ay, y levantás la axila.
1: Y salen los cardos, unos arcoiris. Claro.
0: Un degradé de cardos.
1: Un pequeño pony abajo de cada brazo.
0: Hay que ver qué color le gusta a cada una.
1: Quiero hacer una pregunta porque el vello púbico, sí, pélvico. No, digo, no es...
0: La axila,
1: no es,
0: sí.
1: Sí, o el púbico es la
2: el pubi.
1: Abajo, digo. Es, ¿no, el pubi, es como, sí, más, no sería como más aceptable también en el caso de que vos no lo quieras tener en el chivo, por ejemplo? Pero el problema
0: el
1: es
0: bigote.
1: Que, claro.
3: Ah, digo, me voy a hacer un bigote.
4: Afeitate, afeitate te voy.
1: Lo rústico.
0: No, no te lo afeites, pintate los distintos colores.
1: Como se decía, lo rústico, ¿no? Antes, más rústica. No digo las axilas, pero digo, por ahí, no todo el cuerpo.
4: Anita.
1: Las piernas sí, para mí no me gustan las piernas peludas.
6: Yo creo que es una cuestión cultural y también de comodidad. Digo, es como dice Edith, ahora las pendejas, que voy a decir, las chicas, sí, hace bastante que ya se...
1: Depilan todo.
6: No, que muchas se dejan lo bello. Se decretaron rebeldes ante algo tan fuerte para la mujer, tan impuesto.
0: Por eso, pero más allá de lo cultural, hay algo que o te toca o no te toca. Hay gente que tiene mucho pelo y hay gente que no.
1: Claro.
0: Digamos, si tenés mucho pelo, ¿se teñirían una axila de distintos colores?
1: No, a mí no me gusta. A mí no me gusta el pelo.
6: ¿Qué quilombo igual de teñirte la axila?
1: ¡Qué laburo!
6: No.
0: Y bueno, pero
1: es un
2: te puede lastimar. ¿No, no te irrita eso la piel?
1: No, higiena te puede poner.
6: Es que en realidad te lo podés decolorar. Calculo que te lo tenés que decolorar. Y después, ¿sabes lo que te arde?
1: Claro. Aparte se hace con un ácido la decoloración.
2: Salvo que haya como aerosoles. Viste que a veces para la
1: pero
2: cabeza.
1: ¡Qué gane, joder!
2: Y no, se tiran una especie de aerosol.
1: Para eso, detalle, sácatelo. Aparte están los ganglios ahí cerca de las axilas. ¿Qué te vas a hacer tanta cosa? Para eso sácatelo.
0: Se llama la movida Unicorn Armpit Hair.
1: Uy, Dios, andá diciendo de corrido.
4: Mira, when I was very fat, o sea, cuando yo era muy gorda, yo transpiraba muchísimo. Entonces, cuando yo me hago la definitiva, también
0: when
4: me
0: hice. Was.
4: ¿Eh?
0: It was. No was.
1: ¿El cantante?
4: Was.
2: El cantante.
4: Bueno, me hago la definitiva y me hago el botox en la axila para no transpirar.
1: Ah, se hace, claro, se hace mucho, se hace eso. Sí.
6: Hay mucha gente que sufre
4: y
6: mucho.
4: Y es milagroso.
1: Es un miracle. Yo,
4: de ahí a meterme un polvo de colorante en la axila me vuelvo loca.
1: Colorant powder.
3: Bueno, conmigo no cuenten con esa moda. Mirá que
2: bien, Edith. Que vos te subís a todas, ¿eh? Pero
3: yo me subo a todas.
2: Quédate abajo, bien, Edith.
3: Me
2: bien.
3: Subo a todas. Me gustan las tendencias. Siempre estoy con las cosas nuevas, pero esta vez no.
6: Básicamente es un trabajo.
3: Sí. Sí, al Pepe.
1: Al Pepe. Es cierto que la definitiva te ayuda, que ya.
3: Para mí la definitiva fue un
0: ahora,
3: antes y un
0: después. Como los seres humanos necesitamos llamar la atención en algún momento, porque teñirte la axila tenés que estar al pedo.
6: Tenés que estar al pedo.
3: A mí, ¿viste?, ya me cuesta el tema de viste, al otro día hablábamos de lo del
0: tiempo,
3: sí, no, del tiempo que el tiempo que tardás en la peluquería, que yo empecé a teñirme las canas en casa porque no tengo ganas de estar 3 horas en una peluquería, me da fiaca.
2: Ahora,
3: me da ansiedad, me agarra en un momento, me agarra como una ansiedad que quiero salir corriendo. Imagínate ponerte.
2: Ahora tienes que levantar los brazos.
3: Claro, no, ni loca.
4: Mira, vos sabés que Frida Kahlo, viste que Frida Kahlo tenía vello en la cara.
1: Sí, tenía mucho bigote,
3: su característica. Tenía
1: cejas,
4: claro, bueno, pero porque ella era mestiza y las mestizas sí tienen pelo.
1: Claro.
4: Antes decía indias, las indias mexicanas no tenían pelo. Entonces ella, para diferenciarse, aún siendo de piel morena,

0: Siendo mestiza, ellas se dejaban la como el vello facial para diferenciarse de los otros pueblos. Mirá el mambo del pelo desde no,
1: aparte
0: cuando
1: lo
0: viene.
1: Destacaba,
2: ella hizo todo un modo de vida de eso.

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0: la guitarra de Santana. The Game of Love, 7 de la mañana, 4 minutos. Bienvenidos a los que se van sumando al aire de la 100 en diferentes puntos de la Argentina, donde te acompañamos en más de 100 frecuencias en cualquier lugar del mundo a través de la 100.com.ar. Acá te recibimos para compartir lo mejor del Club del Moro. Esos momentos que tanto nos entretienen, Santiago, con el equipo. Te escuchás en la semana y quizás algo te perdiste o viste ese momento que dices, ah, mirá, mirá, escuchá lo que pasó acá, escuchá lo que dijeron porque la verdad me mataron. Bueno, eso lo compartimos hasta las 9 de la mañana en un sábado que empieza frío con 6 grados 5 décimas de sensación térmica, lo que sentís en la piel cuando salís a la calle. Así que el saludo como siempre a los que están haciendo ejercicio a esta hora. Qué valientes. Para hoy máxima de 14 grados y más momentos para seguir disfrutando juntos. Y lo peligroso que es enamorarse de un amigo, ¿o no?
1: Un peluquín para la axila.
2: ¿Puedo decirle, puedo confesar algo?
3: Conmigo no cuenta.
2: Generalmente a nosotros los varones.
3: Bueno, esta es la historia de una chica que cuenta que fue 15 años muy amiga de cultural.
2: De un flaco.
3: No, porque dice, que ahora literalmente cada chica me di cuenta hacer lo que después de tanto tiempo,
1: fantástico.
3: Sí, es mi amigo era la persona indicada y me terminé casando con mi amigo.
1: Una serie que está ambientada.
3: Me di cuenta que cumplí con todos los requisitos.
1: Te llama como la atención.
3: Y todo lo que yo quería de un hombre. Y lo tenía delante mío y no lo veía.
4: Es algo muy argentino.
3: Y yo pienso en tantas relaciones que hay de gente que arrancó
5: con la Argentina se desvivió más
3: que siendo amigo, amiga. Y poco a poco se fue transformando esa amistad en un romance. Y puede dar ese salto. Porque digo, ¿por qué dar ese salto? Porque para mí
2: viene de ahí.
3: La amistad no tiene nada que ver con el
2: poco,
3: con
2: el amor de pareja.
3: Que tengan bello se lo tienen distintos colores.
1: No, pero a mí me pasó.
3: Imagínate,
1: se puede revertir.
6: Sí.
3: Me pasa todo,
1: Fernando. Yo soy la mina muy vivida, ¿sabes? Moria Casal no vivió al lado mío.
3: Escuchamos.
1: Un pequeño pony bajo cada brazo.
7: Después de clavarse la llave, de haberse comido tres hamburguesas,
1: se comió la mina. No le va a gustar esto que yo voy a contar. Así que si querés ir a
3: la... Fernando no cree entrar a mi tienda.
1: No cree, claro. Yo era intimidable también. No, dale. Mirá cómo me hace hambre. Con la boca.
5: Pero
1: yo era muy, muy amiga de trabajar en un restaurante y me había hecho intimísima amiga de un compañero. Pero no sé, un año, dos años, pero íntimo de yo conocía a su familia, era mi mejor amigo, conocía a mi novio, todo. Y un día íbamos por charlando como tantas otras noches. Íbamos caminando para venir a la acera para tomar el colectivo. Digo, es como dice Edith, tomábamos el mismo bondi cuando salíamos a laburar. Estábamos así charlando. Riéndonos en el bondi todo. Y de repente yo venía pensando que me pasaba algo con él, como que algo
3: pintó,
1: algo se dio vuelta ahí en ese momento. No me gusta el pelo, te juro que me lo acuerdo tan patente porque fue como una sensación que cambió cuando nos miramos.
3: No te irrita eso, la piel.
1: Estábamos charlando como todas tantas noches que íbamos a tomar el colectivo juntos.
5: Lo tenés que decolorar.
1: Y conviví con él y todo, tres años estuvimos juntos.
2: Pero después, ¿y ahora?
1: No, después no lo vi nunca más. No, no es que volvimos a ser amigos, no volvió a ser esa relación.
7: Después de tres años de
3: vivir. Pero
5: fue muy loco para mí.
3: Cuando arrancás una amistad con alguien,
5: ¿qué te vas a hacer tanta cosa?
3: No tiene nada que ver la amistad con una pareja.
1: Nada, pero además, yo de hecho me había hecho muy amiga de una novia que tenía él, o sea
4: cuando yo era muy
1: nada.
3: Uno siente cuando se enamora de una amiga,
4: lo también
3: te está traicionando. Algo.
1: Y te la jugás
3: no te la jugás. Porque uno a mí pasó cuando era pendejo.
4: Bueno, me hago la
3: y vos mucha información, mucha data que tenés la usás a tu favor.
4: Para no
3: a mí me gustaba una amiga muy amiga mía que tenía novio, el novio la que estaba muy mal con el flaco, ¿no? Muy mal. Y yo sabía todo el trasfondo de eso. Y encontré el momento para avanzar yo, ¿entendés?
5: Conmigo no cuenten con eso.
3: Porque a mí se lo echaste.
7: Me gustaba.
5: Aprovechaste la información que vos tenías.
3: Claro, y aproveché el momento.
6: cosas nuevas.
8: Y los consejos que le dabas era justamente para...
7: Obviamente, para mí.
8: Todo para tu lado, claro.
1: Es cierto que la definitiva te ayuda.
7: Y eso no está bueno que pase, porque no tiene que ver con la amistad.
8: No, claro.
2: Para vos, Fernando, ¿eres una amiga?
7: Necesitamos llamar la atención.
1: No quiere saber nada.
7: Ahí quedó. No, y chau. Listo. No,
6: a mí ya me cuesta el tema de...
2: Si un amigo tuyo,
6: el otro día hablábamos de...
8: Se casa
6: el
8: tiempo. Y tienen muy buena amistad. Se ven todo el tiempo. Termina siendo amigo de ella también.
7: Yo soy amigo de él, tengo muy buena relación con la esposa de mi amigo. Sí.
6: Lo que pasa es que es un riesgo cuando vos tenés un amigo que es tu amigo y te empiezan a pasar cosas y vos es que podés cagar esa relación.
1: Claro, es arriesgado.
6: A mí me pasó con Batata porque nosotros nos conocíamos de toda la vida desde que tenemos 17 años y cuando él cumple 40 y ahí dije, y yo en ese momento pensé que lo voy a tener que seguir viendo, ponerle que funcione mal, lo voy a tener que seguir viendo en todos los eventos. Entonces, Morena, porque mestiza, él es el padrino de uno de los hijos de mi mejor amiga. Entonces era un riesgo que salga mal. Claro, ponerme de novio funcione mal, porque yo lo iba a tener que seguir viendo el resto de mi vida, porque los cumpleaños de los hijos de mi amiga iba a verlo.
4: Yo no creo, sé que hay casos.
9: Sí, te veo, amor.
4: En esta mesa, de hecho, lo hay. De la gente que se separa y después es amiga.
9: Todo lo que veo.
6: No crees en eso.
4: Hay casos. Maju es amiga del papá de su hijo.
9: Eso es otra también. Del otro lado, yo voy a cruzar.
2: Una cosa es tener una pareja y terminar de
9: todo.
2: Al revés.
1: Claro. Claro,
6: reconozco que al principio mezclé,
9: Un carnaval, un río bravo,
6: al principio
9: una
6: mezclé.
1: Calle en también son los padres de nuestros hijos,
2: y hablando de mezclar,

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0: Bueno, tengo una nueva moda.
1: A ver, sí.
0: A ver. Vieron que muchos países de Asia marcan como tendencia.
1: Sí.
2: Sí.
0: En cuanto a los cuidados del cuerpo, el skincare y qué sé yo. Ahora se han puesto de moda la axila unicornio.
1: ¿Qué?
2: ¿Cómo?
0: La axila unicornio.
2: Santiago, cálmate, de verdad, te va a hacer entonces mal.
0: Hay muchas mujeres, muchas chicas que se dejan los pelitos de la axila crecer. Ay, no. Y se la tiñen de distintos colores.
2: ¡Basta! ¡Déjese!
0: Es como el peluchito de la, no, del vello.
3: Es un labubu en el axila.
0: Claro. Un labubu en la axila, sí. Sí.
4: Pero y si te hiciste la definitiva, ya no podés, porque no te crecen.
0: Ay, qué lástima.
2: Deben ser las para las más chicas.
5: No estás en la moda, ¿no?
6: Si te hiciste la definitiva, ahora tenés que pagar el implante capilar.
2: Claro. Un peluquín para la axila.
0: ¿Les puedo decir, les puedo confesar algo?
4: Conmigo no cuenta.
0: Generalmente a nosotros los varones no nos gustan las mujeres con
4: velludas.
0: Con pelo.
4: Las velludas. Sí, no. A mí tampoco me gusta.
0: ¿Viste? Cultural.
4: Porque... No, viste que ahora cada chica que puede hacer lo que quiere y me parece fantástico.
2: Es maravilloso.
4: A mí me da cierto rechazo. Vos viste cuando ves a lo mejor alguna serie que está ambientada en el medioevo y de repente hay un desnudo y lo ves, te llama como la atención todo el pelambre. Sí,
7: pero también lo de la depilación es algo muy argentino y muy
2: cultural.
0: Argentina no se depila más que ninguna, ¿eh?
4: ¿Ah, sí?
2: Sí.
4: Yo pensé que era más occidental eso.
0: No.
2: En Europa no pasa.
7: No, porque no tienen pelo las asiáticas.
0: Bueno, pero esta moda viene de ahí. El poco, mucho pelo que tengan, bello, se lo tienen en distintos colores. No, entonces, imagínate en el verano, Edith.
4: Sí.
0: Vos vas a venderte en un momento y saludas, chau chicos, chau, hasta mañana, y levantás la axila.
2: Y salen los cardos, unos arcoíris.
0: Un degradé de cardos.
2: Un pequeño pony abajo de cada brazo.
0: Hay que ver qué color le gusta cada una.
2: Quiero hacer una pregunta porque el vello púbico. Sí. Pélvico.
3: Anita.
2: No, digo, no es...
0: La axila,
2: no es, sí. Sí. O el púbico es la
3: el pubi.
2: Abajo, digo.
0: Es
2: digo,
0: el pubi,
2: es como
0: sí.
2: Más, ¿no sería como más aceptable también en el caso de que vos no lo quieras tener en el chivo, por ejemplo? Pero el problema
0: el
2: es
0: bigote.
2: Que... Claro.
4: Ah, digo, me voy a hacer un bigote.
7: Afeitate, como afeitate decían, te voy.
2: Lo rústico.
0: No, no te lo afeites, pintate los distintos colores.
2: Como se decía lo rústico, ¿no? Antes, más rústica. No digo las axilas, pero digo, por ahí, no todo el cuerpo.
0: Anita.
2: Las piernas sí, a mí no me gustan las piernas peludas.
8: Yo creo que es una cuestión cultural y también de comodidad. Digo, es como dice Edith, ahora las pendejas que voy a decir, las chicas hace bastante que ya se...
2: Depilan todo.
8: No,
3: muchas
8: al revés,
3: lo bello.
8: Se decretaron rebeldes ante algo tan impuesto. Fuerte para la mujer, tan impuesto.
0: Por eso, pero más allá de lo cultural, hay algo que o te toca o no te toca. Hay gente que tiene mucho pelo y hay gente que no.
2: Claro.
0: Digamos, si tenés mucho pelo, ¿se teñirían una axila de distintos colores?
2: No, a mí no me gusta. A mí no me gusta el pelo.
8: ¿Qué quilombo igual de teñirte la axila?
2: ¡Qué laburo!
8: No.
0: Y bueno,
2: pero es un
3: te
2: trabajo.
3: Puede lastimar, ¿no te irrita eso la piel?
2: No, higiena te puede poner.
8: Es que en realidad te lo podés decolorar. Calculo que te lo tenés que decolorar. Y después, ¿sabes lo que te arde?
2: Claro. Aparte se hace con un ácido la decoloración.
3: Salvo que haya como aerosoles. Viste que a veces para la
2: ¿pero
3: cabeza...
2: qué gane, joder?
3: Y no, se tiran una especie de aerosol.
2: Para es eso, sácatelo. Aparte están los ganglios ahí cerca de las axilas. ¿Qué te vas a hacer tanta cosa? Para eso, sácatelo.
0: Se llama la movida Unicorn Armpit Hair.
2: Uy, Dios, andá diciendo de corrido.
7: Mira, when I was very fat, o sea, cuando yo era muy gorda, yo transpiraba muchísimo. Entonces, cuando yo me hago la definitiva, también
0: when
7: me dice...
0: When I was.
7: ¿Eh?
0: I was. No was.
2: ¿El cantante?
7: Guau,
3: el cantante.
7: Bueno, me hago la definitiva y me hago el botox en la axila para no transpirar.
2: Ah, se hace, claro, se hace mucho, se hace eso. Sí.
8: Hay mucha gente que sufre
7: y
8: mucho.
7: Y es milagroso.
2: O sea, miracle.
7: Yo, de ahí a meterme un polvo de colorante en la axila me vuelvo loca.
2: Colorant powder.
4: Bueno, conmigo no cuenten con esa moda. Mirá que
3: bien, Edith. Que vos te subís a todas, pero
4: yo me subo a todas.
3: Quédate abajo, bien, Edith.
4: Subo a todas. Me gustan las tendencias. Siempre estoy con las cosas nuevas, pero esta vez no.
8: Básicamente es un trabajo.
4: sí, sí, al sí. Pepe.
2: Al Pepe. Es cierto que la definitiva te ayuda, que ya.
4: Para mí la definitiva fue un
0: ahora,
4: antes y un después.
0: Los seres humanos
4: en
0: necesitamos llamar la atención en algún momento, sí, porque sí. Teñirte la axila tenés que estar al pedo.
8: Tenés que estar al pedo.
4: A mí ya me cuesta el tema de viste, al otro día hablábamos de lo del
0: tiempo,
4: sí, no, del tiempo que tardás, no, el tiempo que tardás en la peluquería, que sí. Yo empecé a tenerme las canas en casa porque no tengo ganas de estar 3 horas en una peluquería, me da fiaca.
3: Ahora vas,
4: me da ansiedad, me agarra en un momento, me agarra como una ansiedad que quiero salir corriendo. Imagínate ponerte.
3: Ahora tienes que levantar los brazos.
4: Claro, no, ni loca.
7: Mira, vos sabés que Frida Kahlo, viste que Frida Kahlo tenía vello en la cara.
2: Sí, sí, tenía mucho bigote, bueno,
4: características.
2: Tenía cejas,
7: claro, pero porque ella era mestiza y las mestizas sí tienen pelo.
2: Claro.
7: Antes decía indias, las indias mexicanas no tenían pelo. Entonces ella, para diferenciarse, aún siendo de piel morena, siendo mestiza, ellas se dejaban como el vello facial para diferenciarse de los otros pueblos. Mirá el mambo del pelo desde
6: aparte
7: cuando
6: lo
7: viene.
6: Destacaba,
8: ella hizo todo un modo de vida de eso.

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0: 5 de septiembre, un mes que esperábamos tanto. Y cada vez que digo septiembre en mi cabeza, Miguel el Conejito Alejandro, ¿o no? Vos que escuchás el Club del Moro siempre, ¿no te pasa lo mismo? Y sí, claro. 5 grados 7, la térmica en la ciudad de Buenos Aires. Sigue yéndose para abajo la temperatura. ¿Qué te ocurre? 7:33 y hasta las 9 estamos juntos.
1: Hay alguien escuchando la ciudad en este momento, que dentro de muy poco va a tener que hacer una mudanza.

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2: Bueno, tengo una nueva moda.
3: A ver, 7 de la mañana, 35 minutos. 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
21: Tan fuerte para la mujer, tan impuesto.
22: Por eso, pero más allá de lo cultural, hay algo que o te toca o no te toca. Hay gente que tiene mucho pelo, hay gente que no.
23: Claro.
22: No, si tenés mucho pelo, se te envía una fila de distintos colores.
23: No, a mí no me gusta. No me gusta el pelo. Teniente la axila, qué laburo. No, hay gente que en realidad te lo puedes decolorar, tal vez te lo tenés que decolorar y después, ¿sabes lo que te agarra?

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0: pasó un poco de moda en ese sentido.
1: Sí, sí.
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1: Glacial.
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0: Bueno, tengo una nueva moda.
1: A ver, sí.
2: A ver.
0: Vieron que muchos países de Asia marcan como tendencia.
1: Sí.
3: Sí.
0: En cuanto a los cuidados del cuerpo, el skincare y qué sé yo. Ahora se han puesto de moda la axila unicornio.
1: ¿Qué?
3: ¿Cómo?
0: La axila unicornio.
2: Santiago, cálmate, de verdad, te va a hacer entonces mal.
0: Hay muchas mujeres, muchas chicas que se dejan los pelitos de la axila crecer. Ay, no. Y se la tiñen de distintos colores.
2: Basta, déjese.
0: Es como el peluchito de la, no, del vello.
3: El labubu, es un labubu en la axila.
0: Claro. Un labubu en la axila, sí. Sí,
4: pero y si te hiciste la definitiva ya no podés, porque no te crecen.
0: Ay, qué lástima.
2: Deben ser las para las más chicas.
5: No estás en la moda.
6: Si te hiciste la definitiva, ahora tenés que pagar el implante capilar.
2: Oh, claro. Un peluquín para la axila.
0: ¿Les puedo confesar algo?
4: Conmigo no cuenta.
0: Generalmente a nosotros los varones no nos gustan las mujeres con
3: claro,
4: velludas.
0: Con pelos.
4: A mí tampoco me gusta.

0: gusta.
1: Cultural. Viste que ahora cada chica que puede hacer lo que quiere y me parece fantástico.
2: Sí, es maravilloso.
1: A mí me da cierto rechazo. Vos viste cuando ves a lo mejor alguna serie que está ambientada en el medioevo y de repente hay un desnudo y lo ves, te llama como la atención todo el pelambre. Sí,
3: pero también lo de la depilación es algo muy argentino y muy
2: cultural.
4: En Europa no es, se depila más que ninguna, ¿eh?
1: ¿Ah, sí?
2: Sí.
1: Yo pensé que era más occidental eso.
4: No.
2: En Europa no pasa.
3: No, porque no tienen pelo las asiáticas.
4: Bueno, pero esta moda viene de ahí. El poco, mucho pelo que tengan, bellos, se lo tienen distintos colores. No, okay. Entonces, imagínate en el verano, Edith.
1: Sí.
4: Vos vas a venirte en un momento y saludas, chau chicos, chau, hasta mañana, y levantás la axila.
2: Y salen los cardos, unos arcoíris.
4: Un degradé de cardos.
2: Un pequeño pony abajo de cada brazo.
4: Hay que ver qué color le gusta a cada una.
2: Quiero hacer una pregunta porque el vello púbico. Sí. Pélvico.
5: Anita.
2: No, digo, no es.
4: La axila,
2: no es,
4: sí.
2: Sí, o no, el púbico es el pubi. Abajo, digo. Es, digo, pubi, es como sí. Más. ¿No sería como más aceptable también en el caso de que vos no lo quieras tener en el chivo, por ejemplo? Pero el problema
4: el
2: es.
4: El bigote.
2: Claro.
1: Ah, digo, me voy a hacer un bigote.
3: Afeitate. Afeitate te voy.
2: Lo rústico.
4: No te lo afeites, pintate los distintos colores.
2: Como se decía, lo rústico, ¿no? Antes. Más rústica. No digo las axilas, pero digo por ahí, no todo el cuerpo.
3: Anita.
2: Las piernas sí, a mí no me gustan las piernas peludas.
6: Yo creo que es una cuestión cultural y también de comodidad. Digo, es como dice Edith. Ahora las pendejas que voy a decir, las chicas, hace bastante que ya se.
2: Depilan todo.
6: No, muchas al revés, lo bello. Se decretaron rebeldes muchas, ante algo tan fuerte impuesto. Para la mujer, tan impuesto.
4: Por eso, pero más allá de lo cultural, hay algo que o te toca o no te toca. Hay gente que tiene mucho pelo y hay gente que no.
2: Claro.
4: Digamos, si tenés mucho pelo, ¿se teñirían una axila de distintos colores?
2: No, a mí no me gusta
6: el pelo.
2: ¿Qué quilombo no igual de teñirte la axila?
6: ¡Qué laburo!
2: No.
4: Y bueno, pero
2: es un
5: te puede lastimar, ¿no te irrita eso la piel?
2: No, higiena te puede poner.
6: Es que en realidad te lo podés decolorar, calculo que te lo tenés que decolorar. Y después, ¿sabes lo que te arde?
2: Claro. Aparte se hace con un ácido la decoloración.
5: Salvo que haya como aerosoles, viste que a veces para la cabeza.
2: ¿Qué gane, joder?
5: Y no, se tiran una especie de aerosol.
2: Para eso detalle, sacatelo. Aparte están los ganglios ahí cerca de las axilas. ¿Qué te vas a hacer tanta cosa? Para eso sacatelo.
4: Se llama la movida Unicorn Armpit Hair.
2: Uy, Dios, andá diciendo de corrido.
3: Mira, when I was very fat, o sea, cuando yo era muy gorda, yo transpiraba muchísimo. Entonces, cuando yo me hago la definitiva, también
4: when
3: me
4: hice. Was.
3: ¿Eh?
4: Sí. I was. No was.
2: ¿El cantante?
3: Guau,
5: el cantante.
3: Bueno, me hago la definitiva y me hago el botox en la axila para no transpirar.
2: Ah, se hace, claro, se hace mucho, se hace eso. Sí.
6: Hay mucha gente que sufre.
3: Y es milagroso.
2: Es un miracle. Yo,
3: de ahí a meterme un polvo de colorante en la axila me vuelvo loca.
2: Colorant powder.
1: Bueno, conmigo no cuenten con esa moda. Mirá que
5: bien, Edith. Vos te subís a todas, pero
1: yo me subo a todas.
5: Quédate abajo, bien, Edith.
1: Subo a todas. Me gustan las tendencias. Siempre estoy con las cosas nuevas, pero esta vez no.
6: Básicamente es un trabajo.
1: Sí, al Pepe.
2: Al Pepe. Es cierto que la definitiva te ayuda, que ya.
1: Para mí la definitiva fue un
4: ahora,
1: antes y un después.
4: Los seres humanos necesitamos llamar la atención en algún momento, porque teñirte la axila tenés que estar al pedo.
6: Tenés que estar al pedo.
1: A mí ya me cuesta el tema de viste, al otro día hablábamos de lo del
4: tiempo.
1: Sí, no, del tiempo que tardás. No, el tiempo que tardás en la peluquería, que yo empecé a tenerme las canas en casa porque no tengo ganas de estar 3 horas en una peluquería. Me da fiaca.
5: Ahora vas,
1: me da ansiedad. Me agarra en un momento, me agarra como una ansiedad que quiero salir corriendo. Imagínate ponerte.
5: Ahora tienes que levantar los brazos.
1: Claro, no, ni loca.
3: Mira, vos sabés que Frida Kahlo, viste que Frida Kahlo tenía vello en la cara.
2: Sí, tenía mucho bigote, bueno,
1: característica.
2: Tenía
1: cejas,
3: claro, bueno, pero porque ella era mestiza y las mestizas sí tienen pelo.
2: Claro.
3: Antes decía indias, las indias mexicanas no tenían pelo. Entonces ella, para diferenciarse, aún siendo de piel morena, siendo mestiza, ellas se dejaban la como el vello facial para diferenciarse de los otros pueblos. Mirá el mambo del pelo desde
4: aparte
3: cuando
4: lo
3: viene.
4: Destacaba,
2: ella hizo todo un modo de vida de eso.

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1: Estaba ambientada y escuchaba, tenía el cierre.
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2: Ay,
0: la cantaron
2: porque en la época que tenía que.
1: Claro, pero pará, en 1600 no existía el cierre. Yo dije, esto es. Esto está mal hecho. No hay un diseñador de vestuario que dijo, no, chicos, no existía.
2: Bueno, pará, el mundo es un cierre. Una revolución.
3: Sí.
2: Fue la revolución más grande de la.
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1: Ni falta.
2: No, piensen.
4: ¿Cómo? ¿La ropa interior?
2: El jean.
1: Ah, bueno, claro.
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2: fabricaban
0: para todo.
2: Ropa para
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2: Para los mineros.
0: Entonces,
2: ellos llegan a este género con ese tramado de esos hilos, que es un tramado perfecto, para hacer overoles para los mineros. Así nace el jean.

0: No, porque ella decía que no había que perder tiempo en vestirse. No,
1: claro, ella introdujo el concepto del vestidito negro que hasta el día de hoy...
2: Lo simple hizo moda.
1: Sí.
3: No, y después le pone la mujer de los pantalones y saca todo, como la empata con el hombre.
1: Sí.
3: Como diciendo, somos iguales.
1: Claro, revolucionó hasta el día de hoy.
3: Sí, pero la feminidad.
2: Con una elegancia que es...
1: Cambió el concepto de elegancia. Hubo un antes y un después.
3: Bueno, te juro

0: relieve y de repente hay un desnudo y lo ves, te llama como la atención todo el pelo de la pelambre.
1: Sí, pero también lo de la depilación es
2: los fabulosos Kyle, Axelia Cruz, vasos vacíos. Listos para que lo llenemos nosotros, compartiendo lo mejor del Club del Moro en la 100 hasta las 9 de la mañana.
3: En Europa no pasa.
2: 7 grados 4 la temperatura. Máxima bueno, de 14 para hoy. Hacia la tarde podemos tener alguna inestabilidad.
4: Ellos se los tienen distintos colores.
2: Te dije 7.4 a la temperatura. Bueno, pero también tengo que decirte la térmica, que está más abajo, está en 5 grados 7, para que te abrigues bien, porque hay un vientito que corre y eso hace descender a la temperatura. Hoy máxima de 14 grados. Pronóstico de buenos momentos acá, con la topadora del aire, reviviendo eso que pasó durante la semana. O algo que te perdiste. Bueno, acá lo vas a encontrar, seguro. 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Buen día.
4: Apretate de hoy.
3: No rústico.
4: No, no te lo feites, pintate los distintos colores.
3: Atención, chicas, nunca es tarde.
5: ¿Para qué?
4: ¿Para
5: qué?
4: Para ser campeona de skate.
3: Las piernas sí. Ay, qué lindo. Es peligrosa.
4: Yo me voy.
3: Escuchen.
4: Yo voy. No, no, tú unas pendejas, escuchen. Si les gusta el skate,
2: ya esta edad no sueltan bien esos huesos.
4: Tenemos una campeona mundial llamada Judy.
3: Vamos, Judy.
4: Judy Oyama tiene 67 años. Sí. ¿Te toca o no te toca?
5: Muy bien.
4: Es la mujer más longeva en practicar. Tiene mucho altas competencias.
3: Pero es japonés. Sí, debe venir haciéndole.
5: No me gusta el sol.
4: No es japonesa.
3: No, es el hombre, ¿no?
5: Judy, ¿cuánto?
3: Qué laburo. Sí, es japonesa. Pero es un trabajo.
4: No,
3: es descendiente. En realidad te lo podés decorar.
5: Pero debe ser menudita. Por eso te digo, tener biotipo asiático.
4: Acá la que más que puede la gente alta vive menos.
5: No, pero tiene menos movilidad. O sea, para un deporte que tenga que ser más compacto.
1: Ay, qué puñal para Fernando, Anita, qué crudeza.
6: Para mí la que más puede acá hacerlo sos vos, Anita.
3: Aparte están los gatitos.
6: La mandamos a ella, porque total...
3: Es nuestra Judy Yang.
5: Pasa que una mala caída... Una mala caída y hay que sacrificarme.
3: Sorbo no, porque es altísimo.
4: No, Sorbo es torpe.
1: Entonces cuando yo me
4: hablo en skate... Las personas muy altas tienen una longevidad menor.
3: ¿El cantante?
4: ¿Por qué, por qué motivo?
1: Ah, el cantante. Pues agachan.
4: Bueno, tiene más células, un cuerpo grande tiene más células y más divisiones celulares a lo largo de la vida.
3: Mucha gente que
4: tiene mayor carga cardiovascular. Un organismo más grande requiere más tejido, más volumen sanguíneo. Claro, el cuerpo tiene que bombear.
3: Ah, labura más.
1: Debe ser pelado como Sorbo, claro.
4: Pero bueno, básicamente se debe, saben, a eso, ¿no? Al trabajo del corazón. El corazón tiene que trabajar mucho más.
3: Sí, tiene que bombear, claro. Es cierto que la definitiva te ayuda.
4: Mucho bombeo.
6: Para mí la definitiva.
4: Pero bueno, volviendo a la señora de esta, Judy Oyama, lleva décadas formando parte de un deporte que ayuda a abrir espacios y cabezas entre las mujeres.
6: A mí ya me cuesta el tema de...
4: Hay muchas mujeres campeonas del
1: skate. Abre cabeza o el tiempo.
6: Sí, no,
1: del
6: tiempo. El tiempo
4: que te pasa en la peluquería.
6: Por favor.
5: Tiene una movilidad.
3: Pero esa mujer ha hecho esto toda la vida también, ¿no? No creo que haya empezado de grande.
6: Ansiedad que quiero salir corriendo.
3: Ayudarla.
6: Imagínate no, poner.
1: Ahora tiene que levantar los brazos.
4: Judy Oyama. Empezó a patinar en el 73.
3: La patineta, la chiquita.
4: ¿Qué cosa le gustaría y dice ya no puedo?
6: Esto no, no, esto no me gusta.
1: El mango del pelo de
4: Marcela Patricia es una gran patinadora.
3: Sí, ella hizo. Para mí sobre
6: ella. Nena, cuando fui el patinando, no lo hice. Mi hijo lloraba, me veía. Después lloraba porque dice mamá se mata.
4: Era chiquitito. El otro de mi hijita más chiquitita aprendió a patinar.
1: Es divino.
4: Papá, quiero patinar con vos. Y yo depende si jugamos como el hockey sobre patines, ¿viste?
1: Sí. Es tremendo. Del otro lado. Yo voy a cruzar.
3: Mi cuñado jugó y mis sobrinos también es peligroso.

0: él organiza patinadas así. Es muy común en la cultura funk, en la cultura.
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0: La gente hoy patina.
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0: Hay gente que son fenómenos.
2: Y van luqueados también.
0: Van todos luqueados y patinan alrededor.
1: Escucha ahora la música que viene.

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0: Bueno, tengo una nueva moda.
1: A ver, sí.
0: A ver. Vieron que muchos países de Asia marcan como tendencia.
1: Sí.
2: Sí.
0: En cuanto a los cuidados del cuerpo, el skincare y qué sé yo. Ahora se han puesto de moda la axila unicornio.
1: ¿Qué?
2: ¿Cómo?
0: La axila unicornio.
2: Santiago, cálmate, de verdad, te va a hacer mal.
0: Hay muchas mujeres, muchas chicas que se dejan los pelitos de la axila crecer. Ay, no. Y se la tiñen de distintos colores.
2: Basta, déjese.
0: Es como el peluchito de del vello.
3: Es un labubu en el axila.
0: Claro. Un labubu en la axila, sí. Sí.
1: Pero y si te hiciste la definitiva, ya no podés, porque no te crecen.
0: Ay, qué lástima.
2: Deben ser las para las más chicas.
4: No, ¿no? Si te hiciste la definitiva, ahora tenés que pagar el implante capilar.
2: Claro. Un peluquín para la axila.
0: ¿Les puedo confesar algo?
1: Conmigo no cuenta.
0: Generalmente a nosotros los varones no nos gustan las mujeres con
1: velludas.
0: Con pelo.
1: Las velludas. A mí tampoco me gusta.
0: Viste, cultural.
1: Porque... viste que ahora cada chica que puede hacer lo que quiere y me parece fantástico.
2: Es
1: a mí me da cierto rechazo. Vos viste cuando ves a lo mejor alguna serie que está ambientada en el medioevo y de repente hay un desnudo y lo ves, te llama como la atención todo el pelambre. Sí,
5: pero también lo de la depilación es algo muy argentino y muy
2: cultural.
0: Es cierto que la Argentina no se depila más que ninguna.
1: ¿Ah, sí?
2: Sí.
1: Yo pensé que era más occidental eso.
0: No.
2: En Europa no pasa.
5: No, porque no tienen pelo las asiáticas.
0: Bueno, pero esta moda viene de ahí. El poco, mucho pelo que tengan, bello, se lo tienen en distintos colores. No, entonces, imagínate en el verano, Edith.
1: Sí.
0: Vos vas a venderte en un momento y saludas, chau chicos, chau, hasta mañana. Ay, y levantás la axila.
2: Y salen los cardos, unos arcoiris.
0: Un degradé de cardos.
2: Un pequeño pony abajo de cada brazo.
0: Hay que ver qué color le gusta cada una.
2: Quiero hacer una pregunta porque el vello púbico, sí, pélvico. No, digo, no es...
0: De la axila,
2: no es,
0: sí.
2: Sí, o no, el púbico es abajo, digo. Es no es pubi, como sí. Más, no sería como más aceptable también en el caso de que vos no lo quieras tener en el chivo, por ejemplo. Pero el problema
0: el
2: es
0: bigote.
2: Que... Claro.
1: Ah, digo, me voy a hacer un bigote.
5: Afeitate, como antes decían, te voy.
2: Lo rústico.
0: No, no te lo afeites, pintate los distintos colores.
2: Como se decía lo rústico, ¿no? Antes, más rústica. No digo las axilas, pero digo, por ahí, no todo el cuerpo.
0: Anita.
2: Las piernas sí, a mí no me gustan las piernas peludas. Yo creo que es una cuestión cultural y también de comodidad. Digo, es como dice Edith, ahora las pendejas, que voy a decir, las chicas, hace bastante que ya se...
6: Depilan todo.
2: No,
3: muchas al revés, lo bello.
2: Se decretaron rebeldes ante algo tan impuesto. Fuerte para la mujer, tan impuesto.
0: Por eso, pero más allá de lo cultural, hay algo que o te toca o no te toca. Hay gente que tiene mucho pelo y hay gente que no.
2: Claro.
0: Digamos, si tenés mucho pelo, ¿se teñirían una axila de distintos colores?
2: No, a mí no me gusta el pelo.
6: ¿Qué quilombo no igual de teñirte
2: la axila?
6: ¡Qué laburo!
2: No.
0: Y bueno, pero
2: es un
3: te puede lastimar, ¿no te irrita eso la piel?
2: No, higiene te puede poner.
6: Es que en realidad te lo podés decolorar, calculo que te lo tenés que decolorar. Y después, ¿sabes lo que te arde?
2: Claro.
6: Aparte se hace con un ácido la decoloración.
3: Salvo que haya como aerosoles. Viste que a veces para la cabeza...
2: ¿Qué ganas, joder?
3: Y no, se tiran una especie de aerosol.
2: Para eso, sacatelo. Aparte están los ganglios ahí cerca de las axilas. ¿Qué te vas a hacer tanta cosa? Para eso, sacatelo.
0: Se llama la movida Unicorn Armpit Hair.
2: Uy, Dios. Andá diciendo de corrido.
5: Mira, when I was very fat, o sea, cuando yo era muy gorda, yo transpiraba muchísimo. Entonces, cuando yo me hago la definitiva, también
0: when
5: me dice...
0: When I was.
5: ¿Eh?
0: I was. No was.
2: ¿El cantante?
5: Guau,
3: el cantante.
5: Bueno, me hago la definitiva y me hago el botox en la axila para no transpirar.
2: Ah, se hace, claro, se hace mucho, se hace eso. Sí.
6: Hay mucha gente que sufre
5: y
6: mucho.
5: Y es milagroso.
2: O sea, miracle. Yo,
5: de ahí a meterme un polvo de colorante en la axila me vuelvo loca.
2: Colorant powder.
1: Bueno, conmigo no cuenten con esa moda. Mirá que
3: bien, Edith. Que vos te subís a todas, pero
1: yo me subo a todas.
3: Quédate abajo, bien, Edith.
1: Subo a todas. Me gustan las tendencias. Siempre estoy con las cosas nuevas, pero esta vez no.
2: Básicamente es un trabajo.
1: Sí, al Pepe.
6: Al Pepe. Es cierto que la definitiva te ayuda, que ya.
1: Para mí la definitiva fue una antes y un después.
0: Los seres humanos necesitamos llamar la atención en algún momento, porque teñirte la axila tenés que estar al pedo.
1: A mí ya me cuesta el tema de viste, al otro día hablábamos de lo del
0: bozo.
1: Tiempo, sí, no, del tiempo que tardás, en la peluquería, que yo empecé a tenerme las canas en casa porque no tengo ganas de estar 3 horas en una peluquería, me da fiaca.
3: Ahora vas,
1: me da ansiedad, me agarra en un momento, me agarra como una ansiedad que quiero salir corriendo. Imagínate ponerte.
3: Ahora tienes que levantar los brazos.
1: Claro, no, ni loca.
5: Mira, vos sabés que Frida Kahlo, viste que Frida Kahlo tenía vello en la cara.
6: Sí, sí, tenía mucho bigote, bueno,
1: característica.
6: Tenía cejas,
5: claro, bueno, pero porque ella era mestiza y las mestizas sí tienen pelo.
6: Claro.
5: Antes decía indias, las indias mexicanas no tenían pelo. Entonces ella, para diferenciarse, aún siendo de piel morena, siendo mestiza, ellas se dejaban como el vello facial para diferenciarse de los otros pueblos. Mirá el mambo del pelo desde cuando
4: viene.
5: Aparte
4: lo destacaba.
6: Ella hizo todo un modo de vida de eso.

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0: Bueno, tengo una nueva moda.
1: A ver, ¿sí?
2: A ver.
0: Vieron que muchos países de Asia marcan como tendencia.
1: Sí.
3: Sí.
0: En cuanto a los cuidados del cuerpo, el skincare y qué sé yo. Ahora se han puesto de moda la axila unicornio.
1: ¿Qué?
2: ¿La qué?
1: ¿Cómo?
2: La axila unicornio. Santiago, cálmate, de verdad, te va a hacer mal.
0: Hay muchas mujeres, muchas chicas que se dejan los pelitos de la axila crecer. Ay, no. Y se la tiñen de distintos colores.
2: Basta, déjese.
0: Es como el peluchito de del vello.
4: Es un labubu en el axila.
0: Claro. Un labubu en la axila, sí. Sí,
2: pero y si te hiciste la definitiva, ya no podés, porque no te crecen.
0: Ay, qué lástima.
2: Deben ser la para las más chicas.
5: No estás a la moda, ¿no?
6: Si te hiciste la definitiva, ahora tenés que pagar el implante capilar.
2: Claro. Un peluquín para la axila.
0: ¿Les puedo confesar algo?
2: Conmigo no cuenta.
0: Generalmente a nosotros los varones no nos gustan las mujeres con
2: velludas.
0: Con pelo.
2: Las velludas. A mí tampoco me gustan.
0: Viste, cultural.
2: Porque. Viste que ahora cada chica que puede hacer lo que quiere y me parece fantástico.
3: Es maravilloso.
2: A mí me da cierto rechazo. Vos viste cuando ves a lo mejor alguna serie que está ambientada en el medioevo y de repente hay un desnudo y lo ves, te llama como la atención todo la pelambre. Sí,
7: pero también lo de la depilación es algo muy argentino y muy
2: cultural.
0: En Europa no se depila más que ninguna.
2: ¿Ah, sí?
3: Sí.
2: Yo pensé que era más occidental eso.
0: No.
2: En Europa no pasa tanto.
7: No, porque no tienen pelo las asiáticas.
0: Bueno, pero esta moda viene de ahí. El poco, mucho pelo que tengan, bello, se lo tienen en distintos colores. No, entonces, imagínate en el verano, Edith.
2: Sí.
0: Vos vas a Bendita en un momento y saludas, chau chicos, chau, hasta mañana, y levantás la axila.
2: Y salen los cardos, unos arcoíris.
0: Un degradé de cardos.
2: Un pequeño pony abajo de cada brazo.
0: Hay que ver qué color le gusta cada una.
3: Quiero hacer una pregunta porque el vello púbico. Sí.
4: Pelvico.
3: No, digo, no es...
0: De la axila,
3: no es,
0: sí.
3: Sí. El púbico es abajo, digo. Es pubis, como sí. Más, ¿no sería como más aceptable también en el caso de que vos no lo quieras tener en el chivo, por ejemplo? Pero el problema
0: el
3: es
0: bigote.
3: Que... Claro.
2: Ah, digo, me voy a hacer un bigote.
7: Afeitate, como afeitate decían, te voy.
3: Lo rústico.
0: No te lo afeites, pintate los distintos colores.
3: Como se decía lo rústico, ¿no? Antes, más rústica. No digo las axilas, pero digo, por ahí, no todo el cuerpo.
7: Anita.
3: Las piernas sí, a mí no me gustan las piernas peludas.
2: Yo creo que es una cuestión cultural y también de comodidad. Digo, es como dice Edith. Ahora las pendejas, que voy a decir, las chicas hace bastante que ya se...
3: Depilan todo.
2: No,
4: muchas al revés. Lo bello.
2: Se decretaron rebeldes ante algo tan fuerte para la mujer, tan impuesto.
0: Por eso, pero más allá de lo cultural, hay algo que o te toca o no te toca. Hay gente que tiene mucho pelo y hay gente que no.
2: Claro.
0: Digamos, si tenés mucho pelo, ¿se teñirían una axila de distintos colores?
2: No, a mí no me gusta.
3: A mí no me gusta el pelo.
2: ¿Qué quilombo igual de teñirte
3: la axila?
2: ¡Qué laburo!
3: No.
0: Y bueno,
3: pero es un
4: te puede lastimar. ¿No, no te irrita eso la piel?
3: No, higiene te puede poner.
2: Es que en realidad te lo podés decolorar. Calculo que te lo tenés que decolorar. Y después, ¿sabes lo que te arde?
3: Claro. Aparte se hace con un ácido la decoloración.
4: Salvo que haya como aerosoles. Viste que a veces para la cabeza...
2: ¿Qué ganas, joder?
4: Y no, se tiran una especie de aerosol.
3: Para eso, sácatelo. Aparte están los ganglios ahí cerca de las axilas. ¿Qué te vas a hacer tanta cosa? Para eso, sácatelo.
0: Se llama la movida Unicorn Armpit Hair.
2: Uy, Dios, andá diciendo de corrido.
7: Mira, when I was very fat, o sea, cuando yo era muy gorda, yo transpiraba muchísimo. Entonces, cuando yo me hago la definitiva, también
0: when
7: me hice...
0: When I was.
7: ¿Eh?
0: I was. No was.
2: ¿El cantante?
4: El cantante.
7: Bueno, me hago la definitiva y me hago el botox en la axila para no transpirar.
3: Ah, se hace, claro, se hace mucho, se hace eso. Sí.
2: Hay mucha gente que sufre
7: y
2: mucho.
7: Y es milagroso.
3: Es un miracle. Yo,
7: de ahí a meterme un polvo de colorante en la axila, me vuelvo loca.
3: Colorant powder.
2: Bueno, conmigo no cuenten con esa moda. Mirá que
4: bien, Edith. Vos te subís a todas, pero
2: yo me subo a todas.
4: Quédate abajo, bien, Edith.
2: Subo a todas. Me gustan las tendencias. Siempre estoy con las cosas nuevas, pero esta vez no. Básicamente es un trabajo. sí, sí, al sí. Pepe.
3: Al Pepe. Es cierto que la definitiva te ayuda, que ya.
2: Para mí la definitiva fue una
0: antes y después. Ahora, ¿cómo los seres humanos necesitamos llamar la atención en algún momento? Porque sí, teñirte la axila tenés que estar tan al pedo.
3: Tenés que estar al pedo.
2: A mí ya me cuesta el tema de viste, al otro día hablábamos de lo del tiempo. Sí, no, del tiempo que tardás. No, el tiempo que tardás en la peluquería, que sí. Yo empecé a tenerme las canas en casa porque no tengo ganas de estar 3 horas en una peluquería. Me da fiaca.
4: Ahora va.
2: Me da ansiedad. Me agarra en un momento, me agarra como una ansiedad que quiero salir corriendo. Imagínate ponerte.
4: Ahora tienes que levantar los brazos.
2: Claro, no, ni loca.
7: Mira, vos sabés que Frida Kahlo, viste que Frida Kahlo tenía vello en la cara.
3: Sí, sí, tenía mucho bigote, bueno,
2: característica. Tenía cejas,
7: claro, bueno, pero porque ella era mestiza y las mestizas sí tienen pelo.
3: Claro.
7: Antes decía indias, las indias mexicanas no tenían pelo. Entonces ella, para diferenciarse, aún siendo de piel morena, siendo mestiza, ella se dejaban como el vello facial para diferenciarse de los otros pueblos. Mirá el mambo del pelo desde cuando
6: aparte lo
7: viene.
6: Destacaba.
3: Ella hizo todo un modo de vida de eso.

0: regurgitan.
1: Ah, claro. Sí.
2: Bueno, muchas azúcar.
1: Para darle de comer a la cría.
3: Claro.
0: Sí. Sí.
3: Bueno,
0: coste una cerdita o una...
2: Unicornio.
0: Unicornia. ¿Vos, Anita?
1: Y yo lo que me pidan.
4: A esa...
1: El servicio.
3: Yo quiero ver al cerdito.
0: También. Pero erutaste, Anita, es un asco.
5: Anita, eso es un
0: asco. Anita también es serio, ¿eh?
1: Te hubieras guardado y esperaste.
2: Era pajarito.
0: Esto es serio.
1: Está con las ganas de erutar de la... Es una cerdita esta, el bebé. Sí.
2: Una gaviota, ¿no?
5: Ah, cada cerda, ¿eh?
1: A ver.
2: La chilindrina está llorando.
1: Es muy difícil hacer el cerdo, chico. Otro concurso. Aparte, tené cuidado porque este te sale mal y terminás descompuesto.
2: ¿A vos te sale? Santi.
1: A ver, Santi.
0: A mí me sale, creo que soy un lincho.
2: A ver.
0: ¡Ah! ¡Pará!
5: ¡Potrillo!
0: ¡Está bien!
2: ¡Mate ese potro!
1: ¡Está bien!
0: Es un potro, sí.
5: El moro. ¿Viste que los caballos le ponen el moro? No sé por qué.
1: Cada uno
5: es una raza, ¿no?
0: Sí.
1: Es el arca de Noé esto, chicos.
5: No, yo pensaba en el oyente que se toma el 320 para venir de Banfield, de acá se toma el 128 para ir a otro lado, que decía, soy del moro adicto, qué sé yo. Entonces llega.
2: Está escuchando a los animales.
5: Llega a la jurera y dice, che, ¿qué venís escuchando? No, dice una radio.
1: No. De gente que hace ruido de animales, es re divertido. Pero así hacen los chanchos.
2: Yo no lo había escuchado nunca.
1: Puede ser una voz humana eso. No puede ser un humano eso.
3: No puedo creer que haya alguien que entrene esto. Porque aparte, ¿qué lo hace en el edificio?
0: Un talento. Pero aparte, imagínate, vos ya de chico te ven en tu casa y dices, qué talentoso.
1: Claro. ¿Cómo se dio cuenta que le salía el chancho?
0: ¿De chancho? Sí, escuchá. Sí,
5: pero es como la batería de personaje de Sorbo. Mira,
2: es más, tengo más animales.
0: A ver, qué bueno.
2: A ver.
0: Claro. Sí, pará, no, escuchá. Es como la Zenón. La granja de Zenón.
5: A ver. Ah, es un gorila.
2: Ahí va, perfecto.
0: No, es un chimpancé eso.
2: Sí, depende si claro. Va fino o marueso. Después tengo el.
5: Qué lindo mi país. Ahí está. Me encanta. Es un ave.
1: Esa sí, es.
2: ¿Bebe? ¿Te gusta?
1: ¿El chajá?
0: Mira lo.
5: El hermano Cuesta.
0: Es un bebé.
1: El hermano Cuesta.
3: Pero parece el verdulero esperando.
0: Chicos, pará. Somos la colifata, ¿eh? Para venir acá de.
2: El bicho feo.
5: Sí, de zoonosis. Para venir.
1: Están preguntando.
2: No van a entrar. Quieren castrarlos, así ya no se reproducen.
5: Claro, la verdad que no reproduzcamos, nos van a castrar.
1: ¿Hasta qué hora estamos? Están preguntando para ver si llegan a venir.
5: El gato capado engorda, ¿viste? Más.
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0: Soda Stereo en la 100, 8 minutos para llegar a las 9 de la mañana. Seguimos compartiendo lo mejor del Club del Moro y en minutos, nada más, ya se viene Todo Queda en Casa, el pelado Guillermo López, Alejandra Sala, Santiago Calzarotto, para pasarla bien en este fin de semana de radio. 7 grados 3 décimas la temperatura en la ciudad. Seguimos reviviendo más momentos de la topadora del aire.
1: Bueno, el actor Morgan Freeman, de casi 90 años, dice: trabajaré todo el tiempo que pueda.
2: Está bien, me encanta.
1: El actor habló sobre la vigencia, la autonomía y los límites que impone el paso del tiempo. Y él citó a Clint Eastwood. Clint Eastwood se acaba de retirar hace pocos meses.
3: Sí.
1: Casi a los 97 años creo que tiene. Pero ha trabajado hasta hace un año de manera activa.
3: Sí.
1: Dice: para muchas celebridades envejecer significa retirarse. Para mí todo lo contrario. Rechazo la idea de jubilación. Y para mí es muy importante sentirse validado y es fundamental trabajar para la salud mental. Y esto me parece que es lo peor en lo que dice él, que obviamente que esta persona no trabaja por necesidad, ¿no? Pero el sentirse validado y el tener la cabeza ocupada. Para mí, lo que pasa a mucha gente cuando se jubila es que hay mucho más tiempo para pensar muchas cosas.
3: Claro, que se jubila de la vida, decís. Claro.
1: De la vida. Y eso puede ser buenísimo para algunas cosas, para otras cosas no. Y también para algunas personalidades sí, para otras no. Para mí depende de tu personalidad.
2: Totalmente.
3: Claro, bueno, Julie Andrews, o sea, Julie Andrews es la novicia rebelde, es Mary Poppins, es Victoria. Julie Andrews cumplió 90 y se retiró del cine. 80 años de carrera tiene la señora. Pero la tenés acá, Mirta, que los sábados va a ir y come con Mirta.
2: Sí, claro. Sí.
3: Y tiene 100.
1: 100. Sí, es una locura.
3: Bueno, Moria todas las mañanas hace el programa, 82. Sí.
1: Moria, chico, está en su mejor momento.
2: Es su mejor momento. Sí, qué bien.
1: Ayer la veía y es descomunal.
3: Es descomunal de verdad. ¿No viste la foto en el Caribe? Es descomunal.
1: Sí, pero más allá de eso, es una mujer muy bella, pero te quiero decir que es descomunal ella como piensa.
2: La energía, como... Sí.
1: La conducción que está haciendo para mí en las mañanas me parece lo mejor que he hecho en televisión.
4: Porque además, ¿a qué hora se levanta para estar en ese horario?
1: No, y ese teatro a la noche.
4: Y además, claro,
3: hace la noche y a las 5 de la mañana, 5:30 se levanta para ir a... O sea, Moria vive en Leluar, de ahí viene a Canal 13. Nah, bueno, pero son cosas también ejemplos. Morgan Freeman, lo último que yo vi fue la serie de Dios, ¿no?
1: No, él hace de todo, hace películas.
4: Ahora canta.
2: ¿Canta también?
4: Sacó un disco ahora.
1: Sí.
5: Bueno, eso está bueno, tener nuevos proyectos.
2: Sí, siempre. Sí.
5: Dentro de lo que vos...
1: Pero me parece que está bueno lo que dice de sentirse útil. Y por la salud mental. Dice, si yo me dejara estar, caería físicamente y mentalmente en picada.
3: Y es que sí.
1: Si no trabajara.
2: Yo creo que tiene que ver con la personalidad.
1: Totalmente. Total. Hay gente que lo necesita y hay gente que no.
2: Creo que hay gente que está esperando que llegue el momento de dejar de laburar para disfrutar de otras cosas. También él tiene una vocación muy fuerte. Me parece que eso...
1: Total. Es importante.
3: Tiene que ver
2: como
3: con
2: eso. Como en Mirta, como en Moria. Digo, son vocaciones y modos de vida que es difícil de...
3: Nena, Betiana Blume estrena ahora La Ratonera en el Liceo, 87. Bueno,
2: claro, 87.
3: 80, ella detesta que digas la edad.
2: No, pero digo, por ahí hay gente que cualquiera, pero ha laburado en cualquier otra cosa y si no quiero más trabajar de esto, claro. Quiero que llegue el momento de retirarme y poder descansar.
1: Me parece
2: que más allá de
1: trabajar o no, me parece que el tema está acá en hacer algo.
2: Activo, claro.
1: Digamos, la mente se ejercita como cualquier músculo del cuerpo, sí, se puede ejercitar también y es fundamental tenerla activa.
2: Total.
1: Me parece que te abre una nueva... No sé, yo no te lo vi a mi viejo que grande con el Alexa, ponele. Y está fascinado. ¿Entendés?
2: Sí.
1: Es más, quiere comprarse otro para el cuarto. Y digo, qué bueno, porque eso a esta edad le abre otra puerta en su cabeza. Y eso te lleva y te estimula hacia otros lugares.
2: Y aprender cosas nuevas.
4: Pero más una persona como tu viejo, que vos decís que no usa celular, ¿no? ¿Tu viejo?
1: Ni un mensaje de texto.
4: Bueno, pero acá se está ayornando a la tecnología desde otro lado.
1: Sí, pero para mí es muy importante el tema de vos descubrir qué. Claro. Pero no quedarte. Y estar haciendo... gente, no sé, que le gusta pintar, hay gente que no sé qué hace manualidades, sí, que hace un curso de algún idioma, que estudia canto.
3: La mamá de un amigo mío está haciendo los talleres de la... se llaman talleres de la juventud. Son centros jubilados, sí, ¿no? Sí. Tiene 85 y el ejercicio... y de verdad, te juro, vos hablabas con ella y por momentos divagaba. Y ahora que está estudiando de nuevo, es como
1: otra persona.
3: Está haciendo la primaria. Es un ejercicio.
2: Claro, su cabeza.
3: Genial.
1: Eso necesitamos nosotros, Marcela. Los talleres de la juventud.
2: Los
1: vamos,
2: talleres de eso, vamos.
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3: Pero cómo le va al país que está del otro lado. Pero mira qué puntuales son las 9 de la mañana, clavaditas. Y acá estoy, con este pijama que me puse.
4: ¿Qué iba a decir eso?
3: No me dio el tiempo de levantarme.
4: ¿Pero qué, por qué te pusiste el pijama ese?
5: Tenés el pijama de Altavista.
3: No te... sí, de Minguito.
5: Sí.
3: No les puedo explicar, o sea, no les puedo explicar cosas que son 2027, 2028.
5: Ah.
3: Lamentablemente.
5: Ah. 1927.
3: Creo que si giro así, te hago una mostradita de acá, a lo mejor salen volando las alitas. Ay, pero bueno.
5: Está manchado.
4: ¿Cómo odio los que dicen eso?
3: Qué estúpido, ¿no?
4: ¿Cómo me...?
3: Qué estúpido.
5: Se le manchó.
3: Se me manchó.
5: Sí.
3: Qué pelotudo.
5: Sí,
3: sí, sí.
4: Guarda el cangrejito que te muerde, ¿eh?
3: Sí.
4: Ah. ¿Qué dice?
3: La gran Olivieri en Pinamar, nuestro amigo Olivieri.
4: Claro.
3: Se ponía de la marca Kevin Kane, sí, y decía, ojo, el cangrejito muerde.
5: Ay, ya.
4: Guarda con el cocodrilo que
3: con
4: te puede...
3: Con estas alitas volás 8 horas, pa. Bueno, un beso a Giorgio. Ay, Dios, ¿sabés que ustedes dos son sanadores? Porque yo puedo llegar de la manera que llegue, los miro y ya me siento bien.
4: Porque somos frescos.
3: No, porque el contraste, digo, alguien
5: uno
3: siempre
5: se tiene
3: está
5: que
3: peor.
5: Juntar con personas que estén peor que uno para que uno se sienta bien.
4: Ah, eso es verdad.
3: Mira, voy a hacer el programa de la mano de esta galletita, que tiene una historia, porque esta galletita era la preferida de mi madre en el Café Martínez, que voy acá a Mansilla y Porredón. Y yo voy coleccionando y tengo los autos llenos de galletitas. Porque cada vez que voy a Café Martínez me agarro una galletita, me la guardo.
4: Sí.
3: El otro día fui a Los Magníficos, viste que te abren la puerta para aspirar, que se encontraron que en el costado había 20 de estas.
4: Está buenísimo.
3: Y me saquearon.
4: Porque nunca.
3: Dije, agarren, muchachos. Y todos pero, comiendo la galletita de Nelly.
5: ¿Pero vos comés en tu auto? ¿Abrís ese paquetito en tu auto?
3: Es simbólico, la tengo conmigo.
4: En un semáforo picoteás.
3: Pero si me pinto un dulcín,
4: claro,
3: me baja azúcar, me levanto con esto.
5: Claro.
3: Pero las tengo acá. Y cuando íbamos a Ramos, por ejemplo, las chicas ahí del Café Martínez de Ramos, le regalaban directamente la caja entera de galletitas. Que esto te lo dan con el café, te dan una.
4: Claro.
3: Entonces mi vieja se llevaba, bueno, la tengo así como...
4: Esa
3: como,
4: es la cortesía.
3: Es la cortesía.
4: Es la cortesía que no te cobran.
3: Como el Petit Four.
4: Como el Petit Four, que cada vez hay menos.
3: O el Amaretti.
5: Claro.
3: O Amaretti.
4: Claro, claro.
3: ¿Es con ese o sin ese?
4: Pasa, Amaretti.
3: Pasa, así,
4: rapidito,
3: Amaretti rápido, así.
4: Ni hablar, ¿sabes? Te das cuenta el nivel del lugar cuando viene una masita fina.
3: Sí, claro, cuando una que es muy buena, esa pasa en Parolacha, te ponen cafecito y te ponen cuadraditos de... Ay, el de chocolate, ¿cómo se llama?
4: Sí, brownie.
3: Brownie.
4: Esas cosas.
3: Y te ponen, ¿sabes qué? Unas naranjitas...
4: Con azúcar.
3: Con azúcar, que pero 400 te podés comer.
4: Claro.
3: Miguel.club, una mañana le das eso y las bandejas directamente se las come con la loza.
5: El otro día salgo de la peluquería, me voy a tomar un cafecito al lado.
3: ¿Por qué el tono de programa? ¿Sabés qué programa es? Con estilo. Vos sos el programa con estilo de la señora que es paqueta, pero ella es paqueta de verdad.
4: Si vos no hablas así.
3: Si vos no hablas así. Si con suerte metés una S.
5: Bueno, la terminan. Entonces salgo de la peluquería y me voy a tomar el cafecito.
3: ¿Cómo se llama la peluquera?
5: Rosalterio.
3: De nombrala, siempre agradecerle.
5: Sí, que ay, después te voy a mostrar una remerita que me
4: pero, ¿qué le toca? Se toca las tetas.
3: No,
4: ¿qué hace?
3: No sos la Coca Sarli, sos una botella de 2,5 litros de coca.
5: Es una hermosura esta remera.
4: Sos una coca, tamaño familiar.
3: Bueno, claro.
5: Y entonces pido el café.
3: ¿Sabes que sos la máquina de coca?
5: La termina. Claro.
3: La de.
4: ¿Sabes que sos coca? El que juega en River.
3: Exactamente.
4: El que dirigía Racing.
3: Exactamente, bueno, jugador áspero.
5: Y me pido el café. ¿Y sabes con qué? Me vino el café con un redondelito así de...
3: ¿Qué decía? No te vayas sin pagar. Viste, ahora te escriben algo arriba en el café.
5: De pan con jamón, quesito.
3: ¿Eso traía arriba el café?
5: No, en un platito aparte.
3: Ah, en un platito. ¿Sos de buen comer a la mañana? Un sanguchito.
5: No era mañana, era la tarde,
3: la
5: tardecita, nochecita. Pero ¿entendés? Te venía con eso, que es de riquísimo.
3: No, una hermosura.
5: Pues yo soy más del team salado.
3: ¿Vos sos team salado?
5: Salado.
3: ¿Calzarote es team dulce?
4: Sí.
3: No, ella es hermosa. Sí. Ella vive en una vida donde piensa que es. El otro día vi una película.
4: Una vida paralela.
3: Sí, una vida paralela.
4: Una vida paralela.
3: Era una película donde la chica estaba internada en un lugar para gente que no estaba bien con su salud mental.
4: Sí.
3: Y había una que decía que ella era una princesa, una reina. Y sabes que cuando la veo, Ale, digo, ella tendría que haber actuado ahí, porque ella piensa que a lo mejor su padre es el príncipe Carlos, ¿no?
4: Claro.
5: Yo, para mí, en otra vida fui así, tipo una Máxima Zorrilleta.
3: ¿En serio? Y en esto fuiste por lo opuesto.
5: Y acá estoy,
3: bueno, pero para,
5: apagando.
3: No quiero perder tiempo porque es un momento importante en nuestras vidas, en esta familia que tenemos, que es el siguiente. Hace 20 años, exactamente 20 años, Santiago Calzarotto cumplía años en una radio que hacíamos en X4 y él me confesaba que a él no le gustaba que lo saluden el día del cumpleaños. Le daba vergüenza, prefería que el cumpleaños pase de largo. Entonces lo mandamos al kiosco esa vez y le pedimos a la gente saludos. Lo trajimos y lo torturamos, lo sentamos ahí. Entonces recién venía pensando, porque ayer Calzarotto cumplió sus 42 años, te digo que a los 42 volás. O sea, yo a los 42 era canija contra San Lorenzo, esa que agarra atrás de mitad de cancha.
5: Sí, el chocó.
3: Cayéndose.
4: Con el pelo.
3: Le pega de zurda.
4: La velocidad.
5: Polo, chocó.
4: Sí.
5: Quedó hecho bolsa y acá lo tenés.
3: 42 años, una edad hermosa. Te digo que estás para jugar un último mundial como el arquero de ese que está en el país, que está en el medio entre América y...
4: Con Bosnia.
3: Sí. No me salía Bosnia.
4: Sí.
3: El país queda en el agua, ¿viste?
4: Claro, claro.
3: De entre América y África.
4: Sí.
3: Cabo Verde. Ahí está, Cabo Verde. Entonces yo pensaba, vos que estás del otro lado, que recién te despertás, que a lo mejor estás yendo a laburar, que de repente, no sé, no tenés nada más importante que hacer. A mí me gustaría que le empiecen a mandar mensajes de feliz cumpleaños a Calzarotto. Pero además que le tiren frases melosas, para que sea peor todavía, que sea bien. Ahí lo tenés, a mí me pasó mi cumple.
6: Happy birthday.
3: ¿Qué es lo que es?
6: To you.
3: Marilyn Manson.
6: Happy birthday, Santiago.
3: ¿Es hermoso?
4: Es hermoso.
6: Happy birthday to you.
3: Y se desvanece porque le baja la presión.
4: No, es Marilyn.
3: Bueno, la cuestión que hoy estamos de festejo, porque hoy es el cumpleaños de Calzarotto.
5: Sí, ayer, bueno, pero lo festejamos hoy.
3: Es toda la semana.
5: Sí.
3: A los gitanos se festeja toda la semana.
5: Gitano.
4: Claro. Lollapalooza.
3: Es un Lola.
4: Claro.
3: Es un Lollapalooza.
5: Sí.
4: Sí.
5: Con distintos escenarios.
3: ¿La pasaste bien en tu cumple? ¿Le dijiste a la gente que era tu cumpleaños?
4: Sí, claro. Aparte, hoy en día es muy difícil esconderlo porque ya la gente se entera, aparece en el celular.
3: Yo siempre, sistemáticamente, hace 20 años me olvido el día del cumpleaños de Calzarotto y ayer me hiciste acordar vos porque, cuando digo vos a la gente que no está viendo, Alejandra Salas pone en el grupo: hola, amiguito. Y yo digo,
4: ella canta,
5: que los cumpla feliz, que los cumpla Santiaguito, que los cumpla feliz.
3: Claro, así arrancamos en el grupo de Todo Queda en Casa, ya una mañana difícil.
4: Y eso después en todos los grupos de WhatsApp donde está Alejandra.
3: Ah, lo hizo también en el
4: todos los grupos.
3: Guido, en todos los programas.
4: Todos.
3: Sí. Excelente.
5: Y ahí todos lo saludan.
3: Señores, 1137-00100, mensaje de feliz cumpleaños para Calzarotto. Y agréguenle algo que sea bien cursi, bien meloso, cortito, así metemos muchos. Buenos días.

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1: El teléfono no para de sonar, Calzarotto. En realidad no suena, entran WhatsApp.
2: WhatsApp.
1: Audios de WhatsApp.
2: De WhatsApp.
3: WhatsApp.
1: Hay gente que dice WhatsApp y me parece más glamoroso.
2: Entonces, sí.
1: Intento meter algo glamoroso.
3: Exacto.
1: ¿Querés escuchar a la gente?
3: Sí, por favor.
1: En el Happy Birthday de señor Calzarotto.
3: Sí, muy verde ahí.
1: A ver.
4: Feliz cumple, Calzarotto. Me haces reír mucho. Sos el mejor de las 100. Te quiero mucho.
1: ¡Epa!
3: ¡Ay!
1: Fue casi una declaración de amor.
2: Sí,
1: metele una cortinita, Miguel, algo.
2: Algo, no sé, romántico.
1: Motivo, claro. Ponele un poquito de voluntad, tomate un café, dale.
3: Pero tirale un besito, decirle.
1: Entre
3: gracias.
1: El otro que corta.
2: Supuesto.
1: Entran 1000 mensajes, corta 5. Porque el otro, ¿sabes qué? Llegó el desayuno. Y es corta.
2: Y todo no puede.
1: Por estatuto corta.
2: Claro, claro.
1: ¿Qué más? Esto es otra cosa, es otro clima.
5: Calzarotto, feliz cumpleaños, mi cuchurrumín. Cuidado con el sol, no vaya a ser que te derrita. ¡Bombón!
3: ¡Ay, bombón!
1: Hermoso.
2: Me gusta mucho media cuchurrumín.
1: Aparte, estás tanto tiempo aquí. Esta es para.
2: Esta es terrible.
1: Es duchaja esto.
2: Esto es Echarri con Celeste Cid.
1: Sí, claro.
3: Este es Kevin.
1: Sí,
2: la novela.
1: La novela. La novela.
2: Él le cosía el bretel.
1: Él le, primero se lo rompía, a lo mejor.
2: También.
1: Era muy fogosa esa novela.
2: Sí.
1: ¿No estaba Paola Krum también?
2: También.
3: Ah, ¿no era la novela que comían la placenta? La de la.
1: Sí. Con Cruz.
2: No, pero sí.
1: Se comía
2: sí.
1: La
2: Fabián
1: placenta.
2: Vena.
3: Fabián Vena comía carne y eso.
1: Y ahí nace el abocado toast de eso.
2: Claro.
1: A partir de ahí, pues se instaló en esa época, el abocado toast. Dijeron, ya que comemos esto, che, y si hacemos un pan con un poco de huevo, una palta. ¿Y cómo le ponemos? Dijo el otro. Y no sé, qué sé yo.
3: Se lo comé de un bocado.
1: Es una tostada toast.
2: Claro. Ahora, mirá lo que descubrimos.
1: Un bocado, abocado. Claro. ¿Y por qué la adelante? Bueno, en fin, habrá que hablar con el mundo de la.
2: O sea, que Fabián Vena descubrió el abocado toast.
1: Hay que hablar con los inventores del abocado toast.
3: Exacto.
1: Bueno, señor, a ver qué más con esta música.
6: Feliz cumple, Calzarotto. Mi cebollita caramelada. Te mando un besito.
1: Es hermoso.
2: Es hermoso.
1: Aparte que me gusta que sean pibes.
3: Sí.
1: Porque el mundo femenino se ve que se inhibe ante semejante cuerpo.
3: Yo creo que debe haber alguna.
1: A ver, vamos a ver. ¿No? Capaz. Hay que ver si le tuvo ganas después. Capaz. En este momento, como es el único tipo que come dos avocado toast así al mismo tiempo.
2: Sí.
1: Parecen esas películas que. Bueno. A ver qué más.
7: Calzarotto, es tu cumple y yo me anoto. El bizcocho lo pongo yo, vos solo trae la vela. Venite para mi casa, calza, que te doy hasta que te duela.
2: ¡Qué lindo!
3: Silvio Soldán en mujer.
1: No, es Benedetti.
2: Hermoso mensaje.
1: Benedetti, esto es Benedetti. Rivadavia y Benedetti.
2: Sí, una gracias.
3: Divino.
1: Una hermosura, señora. La verdad, muchísimas gracias.
2: Un poquito de cultura, chicos.
1: Y sí, era ahora un poco de romanticismo.
2: Poesía.
1: A ver qué más, bizcocho.
8: Calza, feliz cumpleaños. Gracias por estar en mi vida. Por muchos años más juntos, ¿sabes, mi amor? Besos.
1: No, este es hermoso.
3: Ay,
1: este es hermoso.
3: Lindo.
1: Este, ¿sabes qué te voy a pedir? Este, poneme una música esa que tenés de telo y tiralo de vuelta, pero con música bien melosa de telo.
9: I've heard people say.
1: Esta va, ¿ven?
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8: Calza, feliz cumpleaños. Gracias por estar en mi vida. Por muchos años más juntos, ¿sabes, mi amor? Besos.
1: No, ¿sabes que eso es un ser de luz?
3: Y aparte tiene auto, porque escucha cómo se las balizas.
2: No,
3: ¿viste?
2: Si tiene auto, es un candidato hermoso.
3: Eso te digo.
2: Hoy en día, tener auto, escúchame.
1: Claro. Sí, no.
3: Y la balisa le anda
1: bien. No es lo mismo, ¿viste? Propietario que inquilino.
3: No.
2: Me gusta mucho cuando dice mi amor.
1: ¿Cortó algo más?
8: Calza. Feliz cumpleaños. Gracias.
1: Ay, es hermoso. No, es hermoso.
8: Juntos, ¿sabes, mi amor?
3: Tírale un besito.
1: ¿Sabes, besos. Mi amor? Es una hermosura. El final es conmovedor. ¿Querés decirle algo a toda tu gente, a todo el país?
2: Que les agradezco. A todo el país. De Ushuaia a La Quiaca.
1: ¿Querés dos más?
2: Por favor,
1: a ver.
2: Por favor.
10: Hola, Calzarotto. Que tengas feliz cumple.
1: Sos el piñón fijo
10: dulce
1: también.
10: Melocotón.
1: Los nenes se suman al mensaje.
2: Soy el Panam de los chicos.
1: ¿Sabés que sos la Panam de los pibes?
2: Sí.
1: ¿Qué
2: sí.
1: más? Uno más.
11: Buen día, Calzaroto. ¿Cómo no te va a gustar que te saluden para tu cumpleaños? Si vos sos un tipazo, un tipo de los medios, que siempre estás así informado, que sos un genio, eso vos frotás esa lámpara y ¡pum! Sale todo lo que lámparas? Vos tenés que decir. Sos esa pala grande que levanta todo. Feliz cumpleaños, Calzaroto.
3: Mirá los músculos que tiene.
1: No, este me causa gracia porque este tiene vestuario. ¿Te causa gracia?
2: Cuando dice, si sos una persona de los medios.
1: No, eso lo dejé pasar. Inmediatamente pensé en la cantidad de periodistas, gente que trabaja en la televisión.
2: No, yo pensé en Moria cuando le dice a Zuller, vení, vení, si somos dos unidades del espectáculo. Esa frase se me vino a la cabeza.
1: Es una hermosura. Sí.
2: Vení, negra, abrazame, que somos dos unidades del espectáculo.
1: Señores, vamos a arrancar ahora seriamente este programa de noticias, este magazine.
2: ¿Esto no era serio?
1: ¿Perdón?
2: ¿Esto no era serio?
1: Era un festejo personal.
2: Ah, perdón.
1: No queremos hacer un programa autorreferencial.
3: Sí.
1: Pero este es el homenaje a Santiago Calzaroto, de 42 años, un hombre de los medios. Nos va a acompañar hasta la una, dale.
12: Tú sabes, mi amor.
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1: Te quedaste admirada de la capacidad de improvisación, ¿no, Alejandra? Veía que me mirabas, me observabas, me decías, ¿dónde se estudia esto?
2: No, porque tal cual.
3: No, con admiración lo mirás.
1: Sí. ¿Sabes qué? Sentí que me miraba casi con amor.
2: Sí.
1: Y no sé si deseo también, ¿eh?
2: Sí.
3: Aparte, así, no te olvides que él...
2: Libidinosa.
3: Él tiene el premio de la cultura. No te olvides de eso.
1: No sabe ni qué decir.
3: El premio.
1: Soy destacado.
3: El premio de la cultura.
1: Soy destacado y estiro.
3: Con ustedes, ahí está.
0: Guillermo López. Personalidad destacada de la cultura.
1: Lo propuso Willy, legislador, y todos levantaron la mano de manera unánime. No suena serio que el legislador le digan claro. Willy, ¿no?
3: Y bueno, decirlo por el apellido.
1: Guillermo.
3: No, lo propuso Willy, parece que un amigo. Ah, bueno, un señor legislador.
1: Exactamente, exactamente.
2: Es ciudadano ilustre.
3: Claro.
1: Para no perder tiempo, porque la gente está ansiosa, ¿qué se viene?
2: ¿Qué se viene?
3: Lo que viene, lo que viene.
2: Lo que viene.
1: A jugar, Alejandra.
2: ¿Quién dijo, quién dijo?
1: ¿Quién dijo, quién dijo?
2: Claro, en el 516707.
1: Qué perdida está, ¿no?
2: ¿Sabés que tenemos? Combo de Liliana, una waflera. Crunchy Waff.
1: Es la defensa de Brasil eléctrica contra Alemania en el Mundial. ¿Te acordás aquel Mundial del 7-1?
2: Che, qué lindo este combo.
1: Siempre es lindo.
2: La waflera más la pava eléctrica. Divino. 516707. Te comunicás. Tres preguntas sobre hechos que pasaron durante la semana.
1: Bien.
2: Tres opciones cada pregunta. Las respondes bien. Y el combo de Liliana te lo llevas vos.
1: Es el momento de jugar, así que es el momento de llamar.
0: Arrancamos hablando de algo y terminamos hablando de...

0: lo dijo Nelson Castro. Tiempo.
1: Guido Zuller.
0: Tu respuesta, Leonardo, es... ¡correcta!
2: Pregunta número 3.
0: ¿Quién dijo Enzo Fernández es exactamente el jugador que necesitamos? ¿Esto lo dijo Jorge Sampaoli? ¿Esto lo dijo Noel Gallagher? ¿O esto lo dijo Chacho Coudet? ¿Tiempo?
1: Coudet.
0: ¿Es tu última respuesta?
1: Estoy ahí, pero...
2: Y sí, es su última respuesta, Alejandro. Lamentablemente.
0: Es incorrecta, lo dijo Noel Gallagher.
2: Lo compraron a Enzo Fernández en una fortuna y a Chacho se acaba de ir. ¿A qué jugador va a pedir, por el amor de Dios? Querido, que tengas buen fin de semana.
1: Chao, loco, gracias.
0: Bueno, beso, Leo.
2: A la vuelta voy a denunciar a quien es el jefe de producción de esta radio, Ariel Dota.
3: Sí.
2: A la vuelta lo voy a denunciar.
3: ¿Por qué? ¿Qué pasó?
2: No lo puedo decir ya, quédense. ¿Es nuestra máxima autoridad después de Diego Pozzo?
3: Sí.
0: Sí.
2: Bueno, me lo voy a cargar a las 10 de la mañana. Me importa un bledo. Si está escuchando, que me mande un WhatsApp.
0: No van a levantar el programa.
2: Que sepa que a la vuelta lo voy a denunciar. Porque hay cosas que no se hacen. No se dicen, y menos sin timing. ¿Ah? Así que a la vuelta, escucha.
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1: Muy bien, le damos la bienvenida a los que se suman a esta segunda hora de Todo Queda en Casa.
2: Sí.
1: Por la 100, la radio más escuchada de la Argentina.
2: Y el mundo entero.
1: Y el mundo entero. Y puede ser, ¿eh? No sé cuántas radios tienen, por ejemplo, como este programa, más de 1 millón de oyentes solo en AMBA.
3: Por supuesto. Y además con el mejor estudio del país.
1: No, el estudio es espectacular, la verdad.
3: Claro.
1: Hermoso, ¿eh? Bueno, muy bien. En la semana, y acá viene, dame clima de tensión, me junto con Ariel Dotta.
3: Sí.
2: Productor general de la radio.
1: Productor general de la radio. ¿Cuántos años trabaja en esta empresa?
2: Uf, como 20 ya.
1: Se supone que es un tipo con intuición.
2: Sí.
1: Con timing.
2: Sí.
1: Bueno, tenemos una charla porque me proponen hacer algo lindo, que participé en la semana. Idea de Diego Pozzo y de él. Epa. Hasta ahí venía bien la conversación.
2: Sí.
3: Sí.
1: Y en un momento le digo, tendría que haber ido a cubrir el mundial. Y me dice, sí, tendrías que haber ido a cubrir el mundial. Y ahí yo pensaba,
3: ¿y por qué no me dijiste?
1: ¿Por qué no me dijiste?
3: Claro.
1: Ya es la primera cosa que me hizo ruido.
2: Ah.
1: Pero esto no es lo grave. Entonces le digo, bueno, hagamos una cosa. Con tiempo, preparemos para que vaya a cubrir la Copa América.
3: ¿Que cuándo es? Ahora.
1: Ahí rápidamente, él abre, googlea y dice, 2028, parece que va a ser en Estados Unidos nuevamente.
2: De acá ¿otra dos
3: vez?
2: Años.
3: ¿Otra vez en Estados Unidos?
1: Y ahí tira su frase célebre. Dice, aparte, obviamente Messi la va a jugar.
3: ¿Tira eso?
1: Y el Dotta, el que maneja los hilos de esta radio.
3: ¿Pero cuándo lo dijo?
1: Tira esto.
3: ¿Eso dijo?
1: Tira esto. Y yo me entusiasmo. Me imaginé Messi con 41 años jugando a la Copa América.
3: Claro.
1: Estados Unidos, calor, Miami.
3: Vos sol. En el vestuario lo esperás a Messi, Messi te mira.
1: Zona mixta, genera un vínculo.
3: Claro.
1: Bueno, salgo de ahí y en la tele dice, Messi anunció el retiro de la selección argentina.
3: Ah.
1: Un minuto después. Entonces le mando claro. Primero, le mando este audio. Escuchá.
4: Che, Ari, no digas más que Messi va a jugar porque acaba de anunciar que se retiró de la selección argentina. Así que tenés menos visión futbolera que... Justo lo que me dijiste, sí, obvio, va a jugar, imagínate, no sé qué. Acaba de anunciar en sus redes sociales que se retira de la selección argentina.
2: No te pegó, ¿no? Tenías...
1: Con la voz caída.
2: Total.
3: Y sí.
1: Porque se me esfumó
2: sí. La
1: idea de cubrir la última Copa América de Messi.
3: Claro.
1: Tendría que haber ido a la otra Copa América.
3: Claro.
1: O al anterior Mundial.
2: ¿Y sí?
3: Sí.
1: Bueno.
3: ¿Ves? Dejaste pasar el tiempo.
1: Dejaste pasar el tiempo. ¿Estás tan sabio desde que cumpliste 42 años?
3: Soy otra persona.
1: Sos otra persona.
3: Soy otra persona.
2: ¿Y él te respondió?
1: Él me responde esto, escuchá.
5: ¿Podés creer un timing el mío?
1: Y se claro. Lo toma con humor.
3: Se ríe.
1: Es el único argentino que se toma con humor.
2: Esa risa falsa.
3: Claro.
1: Ay, qué feo lo que dijiste. Si me rajan a mí, caes en la volteada. Y yo pensaba, ustedes que están del otro lado. ¿Alguna vez fueron el Dotta de la gente?
3: Sí, claro.
1: Una persona sin timing.
2: Sí.
1: Por ejemplo, a mí me pasó una vez cuando era vendedor de golosinas.
3: Sí.
1: Llegué al kiosco y le digo a la señora, ¿cómo le va, señora? ¿Todo bien? Sí. Y agrego un bocadillo, sin timing. ¿Su marido?
3: No.
1: Y me dice, no sé.
3: ¿Cómo no sé?
1: Inevitablemente fue, ¿cómo no sé?
3: ¿Qué, cómo no sé?
1: Me dice, discutimos hace 5 días, se fue y no sé nada de él. Y recuerdo que era los jueves, mi zona de los jueves. Y no lo vi nunca más al tipo. Claramente no volvió.
3: Por la zona de los jueves, nunca
1: no
3: más.
1: No volvió nunca más el tipo.
3: Ah, qué poco timing ahí.
1: ¿Viste poco timing, Calzaloto?
3: Por supuesto. Yo no le dejo, y no me importa que me puteen, en el subte no le dejo el asiento a ninguna embarazada. Porque las veces que le dejé el asiento a una chica que pensaba que estaba embarazada, no estaba embarazada.
1: Con poco timing, la chica estaba con una retención de líquido.
3: Yo te dejé el asiento, tengo que ver la cabeza del pibe que se está asomando.
1: Sí, claro.
3: Porque si no, no te lo dejo. Porque...
1: O sea, tiene que romper bolsa para que vos le des el...
3: Directamente.
1: Bueno, y Alejandra, contá uno breve porque nos quedan solo unos
2: segundos. Último, reunión en casa, amigos de mis hijas, hay un chico y una chica y digo... ¡Qué lindo! ¡Me encanta! Al fin se decidieron, son pareja, ¿no?
3: No, vos también, dale.
1: ¿Y qué respondieron?
6: Luna. Mamá,
2: Son amigos. ¿Qué parte no entendés?
3: Así habla tu hija, ¿no?
1: No, la hija.
2: No, amigos.
3: Me genera una bronca.
2: La chica, toda colorada, y el chico, viste, así como diciendo, para mí ahí había onda igual.
3: Pero vos también te mandás muy de lleno.
2: Había onda.
1: Y sigue.
2: Se comieron la boca.
1: Para mí, a lo mejor, para a la mí. Chica no le gustaban los chicos y al chico no le gustaban las chicas. Por ejemplo,
2: que eso después me dijo Luna encima.
1: Ah, ¿eso te dijo después? Sí. Y sigue pensando que tiene razón.
2: Sí.
3: ¿Le comiste la boca a un amigo y no era tu pareja?
1: 11-37-06... No cuentes nuestras cosas. 11-37...
3: Porque nunca le hiciste ser mi novio.
4: Gracias, pero te lo propuse. Por estar en mi vida, ¿sabes, mi amor?
1: 11-37-00-100. ¿Cuándo fuiste Dota? Es decir, yo fui Dota... Y una historia donde no tuviste timing. Te escuchamos.
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1: Las 10:14 minutos. Siempre contamos la cocina de este programa, la concentración que hay. Estábamos por ir al aire y la frase de Ale fue:
2: ¿qué hacemos ahora, Gordi?
1: ¿Qué hacemos, Gordi? Porque habla con Calzarotto como dos señoras en la peluquería.
3: Como lo que somos, mi amor. Dos señoras. Dos señoras.
2: Hechas y bien hechas.
1: La cosa es así. Dota tiene menos timing futbolero.
3: Sí.
1: Que no sé qué ejemplo.
2: No los colectivos, ¿eh? El productor general de la radio.
1: ¿Los colectivos?
3: Claro, pues son los colectivos
2: Dota.
3: Dota.
1: Ah, es de nicho, es un chiste de nicho.
3: Bueno, lo que pasa es que son colectivos que
1: no son... ¿Qué pensás, dale? Decí directamente lo que pensás. Decí, dale.
3: No, porque yo te quiero mucho a vos.
1: Decí lo que pensás.
3: Y te digo una cosa, si nos hundimos...
1: ¿Tengo que saber que los colectivos son Dota?
3: Mirá cómo le busco la vuelta. No porque no todos los colectivos son Dota. Bueno, son algunos.
1: Para mí el colectivo es el 1114.
3: Y bueno, justo ese no es Dota.
1: Claro, ese no.
3: Por eso no, bueno, lo sabés.
1: La empresa, exacto, que me acompaña, Mercedes Camiones. Bueno, claro, los colectivos son Mercedes-Benz.
3: Y vos siempre te tomaste el colectivo que no es Dota. Por eso no sabés.
2: Al único Mercedes que me subí en mi vida.
1: Cuando vos eras chiquito, Calcerto, yo me tomaba tres bondi para ir a laburar. ¿Eh? Tres.
3: Y eso no eran Dota.
1: No eran Dota.
3: ¿Y por eso no sabés?
1: Pero hay un Dota, Ariel Dota, que tiene menos timing. Y hay gente que lo acompaña en este grupo de autoayuda, a ver.
4: Bueno, yo fui Dota una vez, iba en el auto con mi hija, cruzamos a un vecino, lo alcanzo, o sea, le digo, vas para allá, te llevo. Bueno, sube, ¿cómo estás? ¿Va? Y tu mamá, le digo, se largó a llorar.
3: No.
4: 18 cuadras, hice 18 cuadras el tipo llorando.
3: No, no,
4: se bajó
3: no.
4: Y siguió llorando. Y la miro a mi hija y le digo, calculo que se murió la mamá, ¿no?
3: Calculo que se murió.
2: Ay, encima no te quedó claro.
1: No, lo intuitiva que es ella.
3: Pero no se preguntan, por gente mayor no se pregunta.
1: Pero aparte, en las 14 cuadras, si ya te metiste ahí, preguntale a ver por qué llora. Porque capaz, pobre, la mamá se acaba de agarrar los dedos con la puerta.
3: No, te voy a preguntar. No preguntás tu mamá o tu abuela.
1: ¿Todo bien?
3: ¿La familia todo bien?
1: ¿Sabes cuál es la frase? ¿Alguna novedad?
3: Claro.
1: Y agarrate. Y agarrate.
2: O si no, fuerte y al medio, vive.
1: No. Pon otro, por favor, no pon otro.
3: No.
1: La verdad que tiene razón.
5: Yo tenía peluquería y atendí a una señora mayor, Tita. Y el marido Juan era bastante vagonete. Y se fue a cortar el pelo y digo, Tita, ¿cómo andas, Juan? No, Juan se fue. Me dice, uy, le digo, disculpame, no sabía nada. Hace mucho se murió. No, se me fue con otro, el hijo de...
1: Y das el show del chiste acá, ¿eh?
2: Sí.
1: ¿Qué más?
6: Ay, chicos, yo fui Dota una vez hace muchos años, cuando fui a saludar a mi amiga que había empezado a trabajar en un negocio hacía poquito tiempo. Entro al negocio, mi amiga no estaba, estaba la dueña, y le pregunto, hola, ¿está tal persona, mi amiga? Me dice, no, no está. ¿Vos quién sos? Yo soy la amiga. Me dice, ah, ¿vos sos la amiga? Dice, bueno, yo te voy a contar lo que es tu amiga. Tu amiga... me robó mi marido, así que no trabaja más acá. Obviamente me hice bolita y salí caminando y me fui a mi casa.
2: Qué bochito.
1: No, el cuando se cansa de la historia la corta.
2: Sí, sí, sí.
1: ¿Te diste cuenta de eso?
3: Sí.
2: Sí, como quedó claro, listo. Lo
3: ya está, listo.
1: Es que
3: otra cosa.
1: Le voy a pegar un boleo en la cabeza uno de estos días.
3: Pero se entendió.
1: ¿Se entendió? No, el concepto está... Ahí viene a ver... Y Repe, ¿por qué la cortaste a la señora?
3: La tostada.
1: Largá el café, largo la tostada, dejá de comer.
7: Es un cafecito, chicos. Era tan largo el mensaje que no entró en el tiempo que se puede grabar.
1: Ok. No tenía poder de síntesis.
7: No.
1: ¿Se llamaba Alejandra?
7: Sí.
2: Ah, okay.
7: Susana.
1: ¿Qué más?
8: Un clásico de las maestras. Nene, te vino a buscar tu abuelo.
3: No.
8: No, soy el papá.
2: Le pasó a mi hermano
3: cuando
2: fue a un saloncito de fiestas. Carlitos, porque mi sobrino se llama Carlitos encima. Carlitos, tu abuelo está en la puerta.
1: ¿Pero que tiene un megáfono?
2: Y era, sí, porque por micrófono te lo dicen.
1: ¿Y
2: llaman
1: entonces?
2: A los pibitos.
3: Claro.
2: Tu abuelo está en la puerta. Y era mi hermano, que era el padre.
3: Claro.
2: Así lo llaman a los pibes, a los peloteros.
1: Compro muebles viejos usados, Carlitos, está tu pibe.
3: Claro.
1: ¿Tira un mensaje más o que no sé, querés agregar algo más, Calzarotto?
2: ¿Qué?
3: No, que también, por ejemplo, en los bares, el mozo tiene que tener cuidado.
1: Sí, claro, como decir, su hija que va a tomar. ¿Quién?
3: No, claro. Porque hoy en día cambió la cosa.
1: Esas cosas pasan. Uno más.
9: El peor timing lo tuve yo. Voy a la verdulería y atrás mío había una señora, no había nadie más. Entonces digo, atendé a la señora si querés. La señora saca del bolsillo una hoja, chicos, No. Era la jefa de cocina de no sé qué hotel. No, me debe haber tenido media hora. Porque encima, más quisquillosa que es así, que esa no.
3: Uy,
9: que
3: qué pesada.
9: Pasada,
3: qué pesada.
9: A partir de ahí me vengo replanteando si tengo que andar cediendo el lugar en todos lados.
1: No lo hagas más.
3: No, pesada.
1: Te empieza, no, esa berenjena, no. Quiero una berenjena de no sé dónde.
3: Sí. La berenjena está para comer. Sí, si está ahí, está para comer.
2: ¿Qué te tocas?
1: Sí, se agarra.
2: ¿No te das cuenta
1: que salimos por YouTube?
2: Pedile disculpa a YouTube.
1: Mira tu cámara. Dijiste berenjena y te tocaste.
2: La agarré con las dos manos.
1: Le cuento al país, Calzaroto, cuando habla, nombra berenjena y va y se toca las partes.
3: Sí. La berenjena está para comer.
1: ¿Pero qué chequeaste? ¿Tu verdulería, Calzaroto?
3: La berenjena. Ah.
1: Sí. ¿Fuiste a tu huerta?
3: Sí, está para comer. Está ahí, dale.
1: Mío, por favor. Señores, ordenamos este despelote. Calzaroto ordena también lo que tiene que acomodar y ya venimos.
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1: Debate en 45 segundos, el único debate que no cumple con el tiempo pactado. Se enojó con su novio y le tiró la personal. Le escribió la camioneta y le puso, dura 3 minutos. Como diciendo, en el momento de la alegría, no, en el momento del sexo.
2: No me puedes tirar la personal.
1: Pero aparte, le ploteó la camioneta de una manera, o sea, desde el frente hasta atrás, bien grande, dice, dura 3 minutos. Es una doble cabina. Mirá,
2: resentida,
1: que tema,
2: resentida.
1: ¿Qué opinás? ¿Estuvo mal Calzaroto?
2: Resentida, estuvo pésimo.
3: Alejandra, estuvo perfecto.
1: Te iba a decir, no te pregunto qué opinás, porque sí, ya sabía que la maldad.
3: Si te gusta el Durano, bancate la pelusa.
2: Si
3: mi
2: no
3: amor.
2: Hizo nada el pibe.
1: Justamente ese era el problema, solo 3 minutos. No hizo nada. Pero estuvo, para vos estuvo bien.
3: Claro, porque algo se habrá mandado. Algo se habrá mandado.
1: Para mí los problemas tienen que quedar dentro de casa.
2: Es que, ¿cómo era antes?
1: Y no en la camioneta.
3: ¿Qué cuando era antes?
2: ¿Y tu mamá qué te decía? Lo que se charla en casa,
1: queda en casa.
2: No lo repetís en el colegio.
1: Exactamente.
2: Te lo decía tu mamá.
1: Se armó la cultura del chusmerío y así estamos.
3: No
2: terminemos con la cultura del chumerío.
3: No hay nada más lindo que enterarse de la vida de los demás.
1: ¿Recordás cuando Barrio Nuevo dijo hay que parar de chorear por 2 años? Hay que parar de chusmear
2: por 2 años.
1: Señores, debate, creo que en 45 segundos.
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1: En este programa nos metemos en los temas importantes.
2: Sí, claro.
1: ¿Sabes que me dispersé? Porque me escribe, tengo una amiga que se llama Dina, que tiene SB Vacation o Vacaciones, Vacation. Vacaciones en Miami, y me pone acá. ¿Y por qué no hacemos un día de la 100 desde Miami? ¿No sería espectacular?
2: ¡Grande, Dina!
3: No, un día.
1: Vamos
3: no,
1: para allá, Dina mes. Te arma todo.
3: Un mes, Dina.
1: Después les cuento bien. Bueno, no importa.
2: Pura temporada, Dina.
1: Al margen de eso, claro, no queremos más frío.
2: No,
3: claro,
2: no,
3: Dina.
2: No, aparte acá llueve todos los días.
1: Al
2: Dina.
1: Margen de eso, sí. Quería meterme en algo importante.
2: Sí.
1: 140 chicos de una escuela.
2: Sí.
1: Recrearon el sonido de la lluvia. Para los que nos están viendo por YouTube, le vamos a poner el video. Para los que escuchan por radio, que son muchos,
3: sí.
1: Van a escuchar el sonido. Pero los chicos estuvieron trabajando y trabajando arduamente para llegar a tener este sonido. Mira, escuchá.

0: Es espectacular.
1: Es espectacular. Esto lo hacen ellos.
0: Lo hacen con aplausos.
1: Sí.
0: Lo hacen en un momento con un bombo. ¿Cómo se llama el bombo?
1: El bombo.
0: Legüero. Bombo legüero.
2: Genial.
0: Que es el momento.
1: Sí, claro.
0: El trueno.
2: Lo hacen con las manos así, ¿viste?
0: No se cacheteaban ahí, se cacheteaban.
2: Ah.
0: ¿Este es real, Miguel, o estos son los chicos? Es espectacular.
1: Es buenísimo.
0: Espectacular. Esto es un talento.
1: Claro.
0: ¿Este grupo tiene talento de sonidos?
1: Pero discúlpame, ¿cómo vas a preguntar eso, querido?
2: Cuando
0: por ejemplo, Calzarotto.
1: El sonido de. El único sonido que está en mi casa. La ladera rota.
0: A ver.
1: Es así. Es el sonido de mi casa. A la ver. Ladera rota, es así.
3: Esta ladera que no funciona es una mierda.
0: ¿Qué? ¿La ladera habla también?
3: No congela, se descongelaron la milanesa. La milanesa está
2: descongelada. Le faltan los
0: dientes. No, es la heladera más, más la vida de Calzarotto.
2: La inteligencia artificial.
3: Te dije que compré otra heladera. Hace 6 meses que estamos con la heladera rota. Y compré un vacío. Compré la carne en el supermercado. Y no,
2: los dientes.
3: Se descongeló.
0: Sí, no sé. Vive con la bruja del 71. Sí.
3: Me gasté una fortuna. Y ahora no hay más carne en la heladera.
0: Y podría gastar Calzarotto en 24 cuotas una heladerita.

0: caminen, cierren los ojitos en casa, sí. en el auto no.
1: En el auto no, por favor.
0: Se empieza a pegar palo por
1: sí,
0: todo.
1: No.
0: Es una selva, escucha.
1: A ver. La selva.
0: Noche, selva.
2: A ver.
0: Corta todo, mirá. Noche y selva.

0: es espectacular, dice.
1: ¿Lo viste el bicho que pasaba?
0: Yo estaba en el Amazonas. Estaba en el Amazonas.
1: ¿Querés otra vez el bicho que
0: pasaba? A ver. Silencio.
1: Escuchá. El último cuando se para en la ramita.
0: Increíble. Para, te puedo pedir que cuando se para en la ramita.
1: Me encantaría, pero si no tenemos tiempo.
0: No, dame una mano. Se para en la ramita y se cae el árbol.
1: ¿Se quiebra la ramita?
0: Sí, la rama.
2: Ahí va.

0: ¡Ay, murió!
1: No, increíble.
2: Y ahí cayó.
1: No, increíble, increíble. No, increíble el talento.
3: Podríamos seguir.
1: El talento que tenés. No, no, no, yo no conocía ese talento.
3: En la selva esta dejé todo. 11-37-0007. Queremos pedir sonidos que se te ocurran.
0: Sí.
3: Uno en dos segundos, Alejandra.
2: ¿Qué es eso?
0: La canilla cuando el cuerito.
3: ¿No te anda el cuerito? 11-37-0007. Queremos escuchar.
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0: Muy bien, sonidos.
1: Sí.
0: Porque esto lo disparó un colegio que 140 pibes hicieron una lluvia. La lluvia sonaba de una manera increíble, pero nuestro público levanta la vara. Escucha.
1: Ah, tenemos que adivinar
0: una moto. Conociendo al IRESPE, escatológico, pero para mí es un barco.
2: A ver, de vuelta, ¿se puede escuchar?
0: A ver. Es el buquebús cruzando Colonia.
2: Para mí es una persona resfriada.
0: Para mí es una persona...
1: No, para mí es una moto pasando.
0: A ver, una vez más.
1: Una motocross.
2: Bueno.
0: Es un celular vibrando, dice Miguel.
2: Puede ser.
0: Uno más. Bueno, claramente. Una vaca.
1: Está apoyando,
0: ¿no? Puso un huevo en el momento final.
2: Sí.
0: ¿Qué más?
3: Hola, soy Néstor de Tandil. A ver si saquen qué es esto.
2: No, buenísimo.
0: Está sirviendo vino.
2: Buenísimo.
0: Era una copa bastante grande.
2: Pero lo hizo muy bien, ¿eh?
0: Era eso, estaba sirviendo. No,
1: para mí es una pelotita de ping-pong así rebotando.
0: A ver, puede ser, ¿eh? A ver.
3: Hola, soy Néstor de Tandil. A ver si saquen qué es esto.
1: ¿Pelotita de ping-pong?
0: Vino, en una copa. ¿Qué más?
4: Soy Cata. Voy a hacer ladrido de mi perra.
2: Buenísimo,
0: bien, Cata. Espectacular.
2: Muy bien.
0: Pero muy bien. Uno más de vicioso, Miguel.
5: Hola, pelado. A ver si adivinás este sonido. Chicos, no saben quién se murió. Por si no se entendió, es Alex Salas.
1: ¡Ay, qué feo!
2: O sea, a mí...
0: Igual horrible. Cuando dijo, chicos, no saben, ya sabía que era Alejandro.
2: Claro.
0: Y cuando remata con mala noticia...
2: No, claro, no había que aclararlo.
0: No, era eso, claro. Crónica.
1: No sé por qué cortaron.
0: Sus peores momentos, ¿viste? Cuando te ponen la placa roja y decís, ay, ¿qué pasó?
2: Sí.
1: Yo chicos, creo que bueno, ahora cuando cortemos el micrófono, porque me enteré, no saben quién murió.
0: No, dale.
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2: El Papa, señores.
3: El Papa León.
2: El Papa, Catorce. Claro. Se viene el Papa.
4: Del 8 al... No,
2: Miguel. El León Papa 14. No es el señor Papa.
3: No.
4: Es el sucesor de Francisco.
2: Es el Papa del Vaticano, Miguel. Él escucha a Papa y piensa en el señor Papa que claro. Se desarmaba.
3: No, este es el Papa León.
2: Ahí está.
3: Que vivió mucho tiempo en Perú.
2: Loco por el ceviche.
3: Que se, en realidad nació en Estados Unidos.
4: ¿Cuál pone la música de un casamiento? Tampoco, no es la música.
2: Porque no llegamos a la música de. No tenemos la música del Vaticano.
4: Si están los enviados del Vaticano en la Argentina.
3: Acá en la Argentina.
2: Están chequeando, me dijeron.
4: Sí. Están chequeando.
2: ¿Están escuchando la radio? Les mandamos un cariño.
4: Beso, honor. Becho.
2: Y yo soy un relator de radio que intenta hacer reír. Hablo en español, pero con tono italiano.
3: Igual ellos hablan todos los idiomas.
2: Claro. Ellos hablan todos los idiomas.
3: Claro.
4: Todos los idiomas.
3: Incluso el idioma nuestro que no sabemos bien cuál
2: aparte,
3: es.
2: Aparte, para, cuando el Papa asume que es medio peruano, si bien nació en Estados Unidos, es más peruano que.
3: Él se considera más peruano
2: el cuerpo. Técnico de él, así como Scaloni tiene Aymara, él sí. Se arma todos peruanos también.
3: Y sí, lo lleva Niol Solano.
5: A reverendísimum Dominum.
2: ¿A quién lleva?
3: A Niol Solano.
2: ¿Es verdad que lo lleva a Reina para que haga una marca
3: lo
2: personal?
3: Lleva
2: a Reina. Sí, no
4: para mí
2: bien.
4: Tiene que llevar a la peruana, ¿te acordás?
2: A Milet tendría que llevar, que es peruana.
4: Ah, también.
3: La lleva a Milet y se arma todo, claro.
2: Pero ¿por qué él tiene que traer su cuerpo técnico?
3: Claro.
4: ¿Cómo era la peruana que bailaba? Ay, se me fue ahora.
2: No, y la señora de esa mayor que era peruana también, que estuvo en Tinelli, ¿cómo se llamaba?
4: Sí.
2: ¿La tienen?
4: Sé cuál decís, cómo se me van los nombres.
2: Y sí, se te van los años también.
4: Sí. Bueno, los de la de la Santa Sede estuvieron recorriendo la Basílica de Luján,
2: sí.
4: Y también estuvieron en el Cotolengo de Don Orión, en Claypole.
2: Sí, en Claypole.
4: Chequeando, porque van a ser los lugares donde va a estar
2: León. ¿No estuvieron 14? En New York City, porque ahí empezaron a chequear otros lugares.
3: Rarísimo.
2: ¿No
3: rarísimo.
2: Fueron?
3: Parece que no. A mí se olvidaron.
2: Tienen la pizzería esta, la
3: Meseta.
2: La Meseta y al toque New York City tienen que chequear. Mirá si el Papa le pinta bailar.
3: Y enfrente tenés Cats.
2: ¿Qué es Cats?
3: Otro lugar.
4: ¿Cómo va a ir el Papa León Cats?
2: ¿Y por qué no? Cats. Tienen que ir, por ejemplo, a donde va vos, Calzaroto. Si le pinta andar en bicicleta. Al Parque
3: Sarmiento. Pensé que a Cats.
2: No.
3: Al Parque Sarmiento. ¿Cómo no fueron?
2: Sea solo. O sea. Claro. Mirá si el Papa León quiere pedalear.
3: Claro. Sí.
4: ¿Y se pone lo que vos te pones como esa para
3: las calzas.
2: ¿Y si quieres hacer compras? Tienen que chequear algún outlet. Mirá si busca ofertas.
3: ¿Y dónde está Avellaneda?
2: Claro, ahí está el local de Marixa.
3: No, cerró, Surama. Surama no
2: está. Ay, la puta, no me
3: esta semana.
2: ¿En serio?
3: Esta semana, después de 20 años. Perdón, no lo quería bajonear. Cerró Surama.
2: ¿Qué timing tenés? Tenés menos timing que Dota, vos.
3: Y bueno, cerró, ¿qué quieres que te diga?
4: Mirá cómo lo dejás.
2: ¿Qué otro lugar?
3: Mirá si el Papa va. Dice, me quiero comprar algo en Surama.
2: Y no está.
3: Y no está más Surama.
2: Mando un cariño a Marixa, es lo más Marixa.
3: Bueno, pero puede conocer a Marixa.
2: Exactamente.
3: Claro.
4: Sí, que le baile la cachapa.
2: ¿Al Papa no habría que llevarlo a Telefe a que haga una recorrida? Que conozca, por ejemplo.
3: A Marixa.
2: Y a los pibes de Gran Hermano, que le muestren por la ventana. Mira, dicen, mira, todo esto boludo está
3: en Surama. A Shipio. Que conozca a Shipio.
4: Que entre a la casa.
3: A Shipio.
2: ¿Quién es Shipio?
3: ¿Cómo que es Shipio?
4: Por favor, chico.
3: ¿Cómo que es Shipio?
4: Por favor.
3: Shipio, mi amor.
2: ¿Julipollo?
4: ¡No!
2: ¿Quién es?
3: Shipio.
4: Participante de Gran Hermano. ¿Sabes lo que haría yo con el Papa?
2: Eso me lo perdí justo.
4: ¿Viste los congelados? Que los participantes.
2: Total.
4: Se quedan congelados.
2: Están congelados y entra el Papa.
4: El Papa a bendecir.
2: A bendecirlo. Decirle: si siguen midiendo, no van a ser nunca. Tranquilo.
3: Puede conocer también a Tamara Paganini, que se fue esta semana de la casa.
2: Claro, Andrea El Boca.
3: También.
2: Que le digan al Papa, Andrea El Boca.
3: Sí. Claro.
2: Dígame, ella era Andrea El Boca.
4: Y
2: hoy es Andrea El Boca de GH.
4: Que se haga un recorrido por Masterchef, se hace unos revueltos gramajos.
2: Exactamente.
4: Y termina tirando la pelotita en juego chino.
3: Hacete una chambota.
2: Es espectacular. 1137-000100. ¿Qué lugares están faltando chequear que el Papa debería pasar? Porque se viene, ¿eh? En breve. Habemos Papa.
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1: Las 11:28 minutos. Comportémonos porque recién pasó a saludar el doctor López Rossetti.
2: Claro, y compañero.
1: Y si pasa una persona seria, una vez que tenemos a alguien serio en este entorno, tratemos de que él crea que hacemos un programa de radio.
2: Él es compañero nuestro de la semana.
1: Sí, claro.
2: Y a veces le digo a Alejandra, afloja, porque Luis...
1: No, aparte le debe chorear consultas. No, doctor, me duele esto, doctor, tal cosa.
3: Es mi doctor de cabecera.
1: Él no quiere ser tu doctor de cabecera.
3: Sí,
1: buscate un ginecólogo.
2: Claro.
3: No.
1: O sea, bastante laburo tiene el señor.
2: Claro.
1: Más toda la responsabilidad médica.
3: Es un genio.
2: Además, sí, es un genio, pero además, vos te lo pones muy intenso.
1: Él no es psicólogo. No te puede ayudar a vos.
3: Sí, me ayuda con... Oh, no, Doc.
1: No, basta el Doc. Déjalo en paz, que está en el sábado a la mañana, tranquilo. Bueno, tres mensajitos picaditos de lo que le pedimos a la gente. ¿Dónde más tiene que ir el Papa?
4: Yo creo que al Papa habría que llevarlo allá a la Feria de la Salada, Punta Mogotes.
2: Buenísimo.
4: Por ahí hay algo que le interese, quiere llevar un par de regalitos para allá, cosas baratas, habría que llevarlo ahí.
1: Está bueno porque vuelve al Vaticano con una Adidas trucha y pasa de largo.
2: No.
1: Y monaguillo, y el monaguillo feliz.
2: Y además, si tiene que quedar bien con alguien allá en el Vaticano, en San Pedro, quedas bien, una chuchería.
1: Una pavadita.
5: Yo creo que el Papa no se podría ir de la Argentina sin haber vivido un partido de la B. En esa época está Chacarita Maipú.
1: El hermoso. Y que esté en el medio de la barra de Chacarita. Ahí tiene que mirar el partido.
2: Anda a conocer la cancha de Temperley.
1: Exactamente. ¿Qué más?
6: Yo iría en el Mercado Central para que haga una bendición a las verduras y a las frutas y que venga con la Tigresa del Oriente, como dijo Ale, y Jaime Bailey.
1: Jaime. ¿Y por qué no que se clave un Baileys también?
2: También, con un poquito de hielo.
1: Está llegando el Papa y nosotros ya le damos la bienvenida.
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1: Este va a ser más corto porque es el reclamo femenino a no registrar que estuvo 5 horas en la peluquería. Y el reclamo lo hizo Alejandra Salas, que ayer estuvo en la peluquería de...
2: Rosa Alterio. Me cortaron, me hicieron los reflejos, me pusieron el plastificado.
3: Las raíces.
2: Sí, las raíces, las cejas, todo. Y vengo acá y ninguno de ustedes me dice, ay, Ale, qué linda estás, qué lindo el pelo, qué lindo... Dale, viejo. O sea,
1: estás,
2: hay un trabajo.
1: Estás linda,
2: acá.
1: Pero lo del pelo no te queríamos decir nada porque no te queríamos mentir.
2: No, está divino.
3: Con todo el respeto a Rosa.
2: No.
3: Que es un ser de luz.
1: Rosa no falla nunca.
3: No.
1: Es una excepción.
3: Sí.
1: Acá la tenemos.
3: Sí.
2: Cualquiera, y ustedes empiecen a prestar más atención.
1: ¿Qué siente una mujer cuando estuvo 5 horas en la peluquería? Es el debate.
2: Sí.
3: ¿Y qué hiciste?
1: Dos hombres que tiene enfrente, que seríamos nosotros dos, no le dicen nada.
2: Te sentís vacía, te sentís decepcionada, te sentí.
3: ¿Por qué 5 horas?
2: Sí, y porque
3: claro.
2: lleva de colorar.
3: ¿Qué lleva?
1: Ay, aparte, ordenar esa escoba.
2: De colorar esto, mamita, ¿no?
1: No, igual estás hermosa.
2: La verdad que sí, cuando
1: hermosa,
2: tenés razón,
1: hermosa.
2: Y gracias por darte cuenta.
1: Debate. Dale, remata.
2: No, nada.
1: ¿Ya está?
2: Hacelo vos.
1: Pisando el cierre. Debate en lo que podemos.
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2: Muy bien, bienvenidos a esta última hora de este sábado. ¿Qué día es hoy? ¿Cinco o seis? ¿Qué
3: hoy es cinco?
2: O sea, nuestro primer sábado de septiembre.
3: Claro. Exacto.
2: Camino a la primavera.
3: Claro.
2: Y Calzarotto se ha sentido identificado con Adolfito Cambiaso.
3: Adolfito Cambiaso, para el que no lo conoce, es uno de los referentes a nivel mundial.
2: El Messi del polo.
3: El Messi del polo a nivel mundial. Es argentino.
4: Está bárbaro, aparte.
3: Mucha facha, 51 años. Uf. Y está casado con María Vázquez, modelo argentina. Entonces, el otro día...
2: Hermosa pareja.
3: Contó... Yo la verdad no recuerdo la última vez que fui a cenar con mi esposa. No recuerdo la última vez que hicimos una salida de noche, un evento, una fiesta. A mí me gusta quedarme en mi casa, dice Adolfito Cambiaso, y así soy feliz.
2: Dice que por contrato a veces pone, lo único que pido, no me inviten a comer afuera.
3: Claro, porque él viaja por el mundo, hace eventos con jeques árabes.
2: Lo contrata un jeque árabe y le dice, lo único, no me armes una cena afuera, todo, no me interesa.
3: No, yo como en mi casa.
4: Dios le da pan al que no tiene dientes, ¿eh?
3: ¿Pero por qué?
4: Ay,
3: al no tipo no le gusta.
4: Ay, no hay nada más lindo.
2: ¿Sabés que yo me siento un poco identificado? Digo, nada más lindo
3: por el polo, porque jugás bien al polo.
2: Por dos cosas, porque soy un gran jugador de polo.
3: Sí.
2: Sé montar a caballo,
3: claro,
2: de manera exquisita.
4: ¿Por la facha?
2: Por la facha.
3: Además vos jugaste mucho en la Martina.
2: Yo jugué en la Martina.
3: ¿Qué jugabas? ¿De qué posición?
2: De coach. Era coach.
3: Porque era coach y también jugaba.
2: Y también me subía. Era el coach y desde el caballo le gritaba, vamos para acá, vamos para allá, pegale. Claro. Guarda, no te caigas. Sí. Bueno, lo que hace un coach. Y... ¿sabes qué?
3: Sí.
2: Me olvidé lo que iba a decir.
3: No, que te sientas identificado.
2: Me siento identificado.
4: Me gusta quedarte en tu casa.
2: Y a mí si me haces algo rico para comer.
4: Sí.
3: Un guisito de lenteja.
2: Nos pedimos una pisita de provolone.
3: Y ya está.
2: Y ya estoy.
4: Ay, bueno, porque te lo hacen. Pero yo que si tenés que hacerlo en tu casa, no hay nada más lindo que ir a comer afuera, que te cocinen, que comer
2: pero
4: rico,
2: hasta que estacionás.
4: Que te laven los platos los otros.
2: No hay lugar de estacionar.
3: El mozo que no te atiende, que no viene.
2: El mozo que le decís y tarda.
3: Después que lo que te cobran, te arrancan la cabeza.
2: Sale cinco comida de tu casa. Después le pedí la cuenta, tarda 20 minutos más
3: en
2: entrar
3: en
2: la cuenta.
3: En el medio de la comida discutí con tu pareja porque
2: claro,
3: te dice.
2: Y el postre ya te cae mal.
3: Claro. Entonces ya.
4: Y sí, así. Nos quedamos en casa, vos con el celular mientras comemos, no me da bolilla, no se puede charlar. En
3: hermoso,
4: esta casa.
3: Ideal.
2: Ese es un plan ideal que acabas de contar. 11-37-00-0100. Vamos a hacer un censo con 5 llamados, 20% cada llamado. ¿Cuántos tipos van del lado de Calzarotto, de Cambiaso y quien les habla? ¿Y
4: sí,
2: cuántos tipos le encanta salir a comer afuera, hacer la larga, la sobremesa, que pedimos el limonchelo, que es digestivo y no sé cuánto, claro, no sé cuánto?
4: ¡Qué hermoso!
2: Los queremos escuchar.
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1: Si recién te sumás, Adolfito Cambiazo dijo: a mí no me hagas ir a cenar afuera, no me divierte, me gusta comer en casa.
2: Calentito.
1: En los contratos digo, ¿sabes qué? En el contrato que figure, no me armen cenas afuera. No quiero ir.
2: Hasta las 7 participo. Después de las 7 no estoy.
1: Le gusta estar en casa.
2: Sí.
1: Armamos 5 mensajes. Cada mensaje es un 20%.
3: Sí.
1: Para ver qué opinan los argentinos. Si los argentinos quieren salir a comer afuera o si quieren guardar.
2: Sí.
1: A ver, mensaje número 1.
4: Hola, soy uno de los que le encanta salir a comer, pero difícilmente mi esposa me acompaña.
1: En el caso de él, la mujer no quiere salir.
2: No quiere.
3: Claro.
1: Pero en este caso, él es el 20% de los que sí quiere. ¿Qué más?
5: Claramente ganan ustedes. ¿Qué mejor que están en tu casa, como con las pantuflas, las medias, tirado en el sillón, comiendo lo que quieras, mirando tele?
2: Claro, aparte, vos comés en tu casa, te manchás
1: con
2: todo, la
1: amiguita.
2: Con el shortcito de fútbol.
1: Te puede quedar la rúcula en el incisivo, no pasa,
2: no
1: nada.
2: Pasa nada.
1: Son muchos beneficios.
3: No vas a comprar que te cocine un chef bien rico.
1: 20% a 20%. ¿Qué más?
6: 100% en casa. Terminá de comer, te levantá y te tiran el sillón. Ya está.
1: Claro, ni digestión.
2: Marito,
1: no caminas ni 5 pasos para que le baje
3: anda
1: la comida.
3: Anda a un restaurante que tenga sillón y de
2: no.
3: Te tomas un cafecito.
1: 40-20.
2: Prendo la tele después de comer. Me miro el partido.
1: Y si fumas, te fumas un pucho en el balcón.
2: Sí.
1: 40-20, ¿qué más?
7: Hay que ir a comer afuera. Paseamos yo con mi pareja.
3: Claro.
7: Y después caminas un poco.
3: Exacto,
7: no,
3: para que
7: no,
3: te baje
7: que salir,
3: la comida.
7: No estar encerrado.
1: Dicen que es muy bueno caminar cuando terminas de comer.
3: Para hacer la digestión.
1: Para bajar un poquito la morfi.
3: Claro.
1: Estamos 40-40. Dame clima de tensión, Miguel.
3: ¡Pá!
1: Clima de tensión porque acá define.
3: Mm.
1: Hasta el momento, el titular sería: el 40 y el 40% de los argentinos, algunos quieren salir, otros no. Está empatado y define este mensaje aleatorio y dice:
8: Mirá, pelado, yo soy buen anfitrión, ¿qué querés que te diga? Puedo poner música, noche de pelis, yo me quedo en casa, te invito a casa y te puedo asegurar que la vas a pasar mejor que si nos vayamos a un restaurante 5 estrellas.
1: Lo remato de esta manera, ¿puedo pedirte cortina de crónica? Porque esto ya llegó a crónica.
3: Sí.
1: Y en crónica, esto dice: 6 de cada 10 argentinos quieren comer en casa. 4 les gusta salir a que le rompan el locote. 6 se quedan adentro y son extremadamente felices. Todo queda en casa, nunca mejor dicho.
9: ¿Son felices y vos?
10: Te preguntás por qué.
9: Porque son ignorantes.
1: Sí, esos somos nosotros. Gracias.
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1: Solcito, pero no calienta.
2: Ok.
1: Porque hace frío, ¿viste? 11-12 en estos momentos la temperatura máxima para hoy, 13 grados. Mañana la mínima va a ser de 2 grados.
2: Frío.
1: Sí, la máxima apenas de 10, pero va a haber sol. El lunes empezamos con una mínima de 5, una máxima de 13, cielo algo nublado. Y la lluvia recién llegaría para el viernes, pero para el viernes todavía falta mucho.
2: Muy bien.
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1: Arrancó la semana pasada el tema de los ex.
2: Sí.
1: Y Ale trajo otra noticia y le dije, no, dámela que la voy a leer yo porque si no le pone demasiada maldad.
2: Claro.
1: Dice, describí a tu ex con el nombre de una película.
3: Excelente.
1: Podría ser Me casé con un boludo, la de Suar.
2: Claro, sí, sí. Pues, bueno, en mi caso, Titanic sería. Nos hundimos. No hay lugar.
1: No hay lugar para dos en la misma puerta.
2: No hay lugar.
3: Ya que quién fue.
2: Y bueno, sí, depende, seguro. No hay lugar en la tabla. Sí. Uno tiene que salir. En mi caso es Titanic.
3: Yo tengo la mía.
1: A ver, vas a describir a un ex con la película.
3: Sí.
1: Con el nombre de una película.
3: Robó.
1: Robó por vos, claro que sos un bombón. Robó.
3: Huyó.
1: Sí.
3: Y lo pescaron.
1: ¿Qué te pasa, Santi?
3: ¿Qué?
1: Robó, está bien, porque tiene autoestima. Robó. El tipo robó. Después huyó a Venezuela.
3: Huyó.
1: Y lo pescaron allá. Ahora, por ejemplo, Carrasco, ¿tiene un nombre para la película de Salas?
4: Sí, tengo uno que se me acaba de ocurrir.
1: A ver.
4: Que sería. No es película, es serie, pero es De carne somos.
1: No está mal, porque vos le revoleaste carne picada.
3: Ah, sí.
1: Entonces
2: le tiraste la nuca.
3: Sí, puede ser.
2: O lo que vale la carne picada, debería ser un.
1: Nunca te pregunté, ¿le pegaste?
3: Sí.
1: O sea, ¿le embocaste el disparo?
3: En el pecho, acá.
2: Yo tengo otro nombre de la película para...
1: Para un ex.
2: No, para Salas.
3: Ah, ¿por qué se meten en mi película?
1: Y bueno, porque vos trajiste describir a tu ex en una película, sí, y terminaste...
2: El ex, la película para el ex...
3: ¿Cuál?
2: Gladiador. Lo que soportó ese muchacho.
1: Sé que tenés razón.
2: ¿Cuánto? Es un mártir.
3: Y así terminó muerto.
1: Miguel.
2: No, si no murió.
5: Para mí podría llamarse esa peli, también podría llamarse Atrápame si puedes.
1: Es muy buena, claro. Mientras él corre por Ezeiza y dice Buenos Aires, Caracas.
3: Sí, y no era un chorro el de Atrápame.
5: Tienes razón, era un chorro. Era un estafador.
1: ¿Tenés otro?
2: Sí, tengo otro. Que es Intensamente.
1: ¡No! ¡Sí!
2: Es que conviví como mami, ¿eh?
1: No, Dios.
2: Claro.
1: También estaría bueno Buscando a Wally.
3: ¿Cuál era?
1: No sé si es una película.
3: ¿Cuál era Buscando?
1: Pero al pibe no lo pudimos encontrar nunca.
2: No,
1: más.
2: Claro, no.
3: ¿Por qué se meten todos con mi película? Ustedes tenían que decir películas de sus
1: ex. Pero vos trajiste,
2: ahora que te miro, que fuiste a la peluquería.
1: ¿Vos trajiste la idea? Perdón.
2: Ahora que te miro y miro ese rubio.
3: Sí.
1: Sí.
3: ¿Qué?
2: La película es ¿Y dónde están las rubias? ¿Por qué? Porque te pasaste un poco con el tono, mami.
3: Acá.
2: No, acá no.
3: Todo natural.
1: Sabes que estás muy rubia.
3: De acá
1: rubia,
3: para acá, ¿no? Natural.
1: Ya no te queda nada natural.
3: Sí.
1: Cuando te conocimos eras una mujer de verdad. Y te fuiste tuneando y tuneando y
3: todo
1: tuneando.
3: Todo mío.
1: Siento que tiramos un fósforo acá y te prendés fuego, mirá.
3: Todo
1: sos
3: mío.
1: Sos un plástico viviente.
3: Sí.
1: Si estás del otro lado y tenés al lado a tu pareja, decile, si un día nos separamos, sí, ¿sabés cómo te dicen a vos? Y le metés la película. Todo queda en casa.
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1: Es el momento de mayor tensión en la historia de la radio, porque es una pregunta muy difícil, muy difícil. ¿A qué número hay que llamar?
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Así con buena música comenzamos, amigos, una nueva tarde juntos en el fin de semana de la 100. ¿Cómo estás? Acá pasadas la una de la tarde, es momento de preguntarte. ¿Vos pensaste qué harías con 2 millones de pesos? Porque en la 100 duplicamos las 999 lucas de la 99.9. Así que anda pensando la fecha. Quédate escuchando porque vas a tener muchas oportunidades para participar. Soy Tomás Galván y hasta las 18 la música no para en el Music Weekend de la 100.

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0: tarde de sábado en el Music Weekend de la 100 para acompañarte con la mejor selección de canciones, estés donde estés. Y este fin de semana tenés un gran plan. Yo sé que tenés un gran plan. Y es ganarte 2 millones de pesos. Sí, escuchaste bien. En la 100 duplicamos las 999 lucas de la 99.9. ¿Y quién te dice? Los 2 millones de pesos pueden ser tuyos. Ahora le ponemos buena música a la tarde. Hasta las 18 estamos juntos en el fin de semana de la 100. Bienvenidos.
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14 grados 4 la temperatura, como dijimos, el cielo algo nublado, la humedad del 45%. ¿Vos sabés que hay una leve probabilidad de chaparrones para esta tarde con una máxima de 14?

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0: Una de la tarde, 45 minutos en todo el país. 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
0: 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Estés donde estés, seguimos disfrutando de la mejor selección de canciones. La tarde sigue así en La 100.

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0: 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Pasada las 2 de la tarde con temas como este, arrancamos una nueva hora en el Music Weekend de la 100. Por delante tenemos un montón de canciones propuestas para vos. Y hasta las 6 te acompañamos.

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4: Son las 2:15 de la tarde. En todo el país tenemos 14 grados 4 de temperatura. 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

0: 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Así es, las 999 lucas de la 99.9 se duplican. Quedate prendido a la radio, en cualquier momento vamos a habilitar el 5167-0100. Nos decís la fecha y el ganador de los 2 millones de la 100 puede ser vos.
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0: 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Transmite LRA Radio Nacional, junto a todas las emisoras de la cadena nacional de radio y televisión del país, con motivo de preguntarles si alguno recuerda cómo era la melodía de la canción de Mate Cocido Tarahui, o si Yo tomo mate cocido y qué, y qué. Hasta aquí, la transmisión de la cadena nacional de radio y televisión.
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9: Dos de la tarde, 39 minutos en todo el país. 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
9: A esta hora vamos preparando unos buenos mates mientras sigue la música acá en el fin de semana de la 100.

0: Sábado a la tarde con la mejor selección de canciones en el Music Weekend de la 100. Y ahora es momento de conocer las noticias.
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0: Detuvieron a 4 nuevos sospechosos por el triple femicidio narco de Florencio Varela. Los arrestos tuvieron lugar en las últimas horas tras una serie de allanamientos ordenados por la justicia en la ciudad de Buenos Aires y Quilmes.
2: Lo último.
0: Zelensky y Putin suspendieron por 3 días los ataques en medio de la visita de los enviados de Donald Trump. Los mandatarios de Ucrania y Rusia anunciaron un alto al fuego temporal sobre Moscú y Kiev, respectivamente, mientras buscan poner fin a la guerra.
2: Los temas del día.
0: Impacto de Alpine en el Gran Premio de Italia. Pierre Gasly logró la pole position y Franco Colapinto largará séptimo. El piloto argentino firmó la mejor clasificación de su carrera en la Fórmula 1. Su compañero de equipo brilló y se quedó con un sorpresivo primer lugar.
2: Ahora,
0: 12 grados 9 la temperatura en la ciudad de Buenos Aires.
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0: El fin de semana es música en la 100. Así pasaban tus canciones. ¿Cómo viene esa tarde? ¿Cómo te está tratando? Gracias a todos por sus mensajes, por estar conectados y por ser parte de la comunidad 100. El fin de semana lo pasamos juntos.
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0: Son las 15 y 15 en todo el país, 3 y cuarto de la tarde en todo el país. 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

13 grados 6, la temperatura en la ciudad de Buenos Aires, cielo parcialmente nublado, 41 el porcentaje de la humedad. Por la noche se espera que la temperatura llegue a los 8 grados.

0: buena música, buena compañía en este fin de semana en la 100. Y qué bien que le quedan a la tarde unos buenos mates, unos bizcochitos o incluso unas ricas galletitas. Me parece que está muy bien eso. Vos seguís disfrutando esta tarde acá en el Music Weekend de la 100.
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Así empieza esta nueva hora en el Music Weekend de la 100, mientras le vamos dando la bienvenida a los que recién se van sumando. Y sí, en cualquier momento se viene una nueva chance de participar por los 2 millones de la 100. Las 999 lucas de la 99.9 se duplican y están en juego. Así que ahora, pensá la fecha que puede abrir el maletín. Nosotros ahora, por delante, tenemos muchas más canciones y hasta las 18, esto es el Music Weekend acá en la 100.

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0: Vamos recorriendo esta tarde juntos, acompañándote mientras haces tus cosas, te relajás en este fin de semana, charlas con los amigos, con la familia. Nosotros somos tu compañía y hasta las 6 de la tarde nos quedamos con vos en el Music Weekend de la Cian.
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0: Así es, porque hace un ratito nada más se contactó Mariano desde Rafael Calzada y nos dijo que la fecha que piensa que abre el maletín con los 2 millones de pesos es 17.08.87. 17.08.87, le dije por la fecha de la apertura de la 100, Mario, que ya está en carrera participando por las 999 lucas de la 99.9 que duplicamos en la 100.
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11: 4 de la tarde, 44 minutos. Amigos, tenemos en la ciudad de Buenos Aires 14 grados, un cielo parcialmente nublado, la humedad del 40%. La máxima para esta tarde, 14 grados, donde estamos parados ahora mismo. Para la noche se espera que la temperatura se acerque a los 8 grados con un cielo mayormente nublado. Y para mañana domingo en la ciudad de Buenos Aires esperamos una mínima de 3 grados, máxima de 12 y un cielo parcialmente nublado a lo largo de toda la jornada, sin probabilidad de precipitaciones en la ciudad de Buenos Aires.
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1: Francisco Cerundolo venció al estadounidense Taylor Fritz y clasificó a la siguiente ronda del US Open. El argentino venció al tenista local en 5 sets y ahora espera rival para los octavos de final.
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1: Un depósito militar explotó en Bolivia, dejando 2 fallecidos y más de 60 heridos. Las autoridades declararon 3 días de luto mientras continúan buscando a 14 desaparecidos.
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1: En los primeros minutos del partido, Boca empata 1-1 con Gimnasia de Jujuy por la octava fecha del torneo local. Más tarde, a las 19 horas, San Lorenzo recibe a Talleres de Córdoba.
0: Ahora,
1: 14 grados la temperatura en la ciudad de Buenos Aires.
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0: canciones que le quedan muy bien a tu tarde, a tu fin de semana, para compartirte mientras lees ese libro o haces lo que más te gusta. Vamos, que todavía hay mucho fin de semana por delante. Juntos lo recorremos acá en el fin de semana de la 100.
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2: 17 minutos se pasaron de las 5 de la tarde. 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

días especiales, días de descanso que vivimos juntos en la 100 con la mejor compañía. Así que vos, relájate y disfrutá, que de la música nos encargamos nosotros. Hasta las 6 de la tarde nos quedamos juntos en el Music Weekend de la 100. Ay. Muy bien, amigos, seguimos juntos entonces en este sábado, en este primer fin de septiembre, con, te aviso que hay una leve probabilidad de chaparrones por la noche para la capital federal y 8 grados de temperatura.

0: tarde con todas tus canciones. Tarde ideal para escuchar buena música. ¿Vos en qué andas? Porque estés donde estés, seguimos juntos en el fin de semana de la CIAM.
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1: 9 minutos nos separan de las 6 de la tarde y si sos de los que necesita hacer una pausa de café para seguir viaje, escucha esto. 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Nosotros seguimos juntos en este sábado en la tarde de la 7.
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0: tarde de sábado con buena música que cerramos juntos en el Music Weekend de La Ciana. Muchas gracias a todos los que se fueron sumando a lo largo del sábado. Ahora mismo se quedan con los mejores clásicos de la radio en el disco retro de La Ciana. Soy Tomás Galván y espero que tengas un gran fin de semana. Chao.
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quién le habrán dedicado la canción, ¿no? ¿Cómo se llamará esa chica que no te dejaba dormir? Susana, Dear Company, bienvenidos al disco retro de las 100, Retromaníacos. Susana en el comienzo. Susana Jiménez. Susana Traverso, divina. Aquí estamos y nos quedamos hasta la una con las canciones de tu vida, los sonidos de tu historia. Los extrañé, Gracias, Kevin, por ocupar mi lugar durante el fin de semana próximo pasado. Kevin Alterman estuvo al frente del disco retro de la 100. Gracias, Kevin. Orquesta Manobre, Sin the Dark, Pandora's Box. Bienvenidos.

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Excelente interpretación, como siempre, con esa voz, esa fuerza de Gwen Stefani. No Doubt, juntos en el disco retro de las 100, It's My Life. Gran versión de los No Doubt, del gran clásico de Chock Chock. Aquí estamos todos, en la producción El Nueve Vía de Monte. Coordina la produ Ariel Dota, Emma Garbacho en la musicalización, Diego Pozo en la dirección general de la estación de radio. Soy Fabián Serfoglio, bienvenidos. Tenemos tus pases para ver a Ed Sheeran. Tenemos un One Hit Wonder. Tenemos un artista de dos décadas y mucho más aquí juntos. Too Late for Goodbye, Julian Lennon. Una canción.

bailaste, ¿en qué pista de baile lo bailaste? Estamos juntos en el disco retro, lo hacían D-Light, se salió así. No te acordabas el nombre, Goobies in the Heart. Cielo parcialmente nublado en la ciudad autónoma de Buenos Aires, 11.6 la actual temperatura para mañana, se espera cielo algo nublado, mínima de 3, máxima de tan solo 10 grados.

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0: Retro de las 100, 7 horas con los mejores clásicos. Reina la paz entre los Gallagher. Wonderwall están presentando su docu en Venecia. Don't Look Back in Anger. 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
3: Hoy abrimos los archivos One Hit Wonder. Nos vamos a encontrar alguna canción muy bailada en los 80s. También nuestra sección Un Artista Dos Décadas, con una gran banda que brilló en muchas décadas, ¿eh? No solamente en dos que vamos a tocar hoy. Obviamente, momentos vinílicos, una canción en su formato original. Ya te voy a decir de quiénes se trata. Ahora en el disco retro Coldplay.

0: Canciones que querés volver a escuchar suenan en el disco retro de la 100 de la gira Me Verá Volver de 2007. Soda Stereo en la Ciudad de la Furia. Siguen las presentaciones del gran espectáculo Ecos. En este septiembre de 2026 van a estar presentándose en Estados Unidos, en San José, en Los Ángeles, en Las Vegas, en New York, Miami. Fines de septiembre en Madrid, en España. En noviembre volverán aquí a Latinoamérica.
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1: Durante esta hora, la virtualidad de JK. Michael junto a Justin. Axel baladista y más clásicos de tu vida. Durán. The Reflex.

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Ojo, no se pinchen, agujas y alfileres por todos lados. Estamos juntos en el disco retro, Needles and Pens, Ramones y en la CEN. 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Jamiroquai. Oh, what we're living in. Virtual Insanity en el disco retro.

0: Estás en el disco retro de las 100 con todas esas canciones que crecieron con vos. Hey, how you doing? Pop fino inglés de los 80. Quiero ese The Kill the Cat. La curiosidad mató al gato. Name and Number. Temazo, qué buena banda. 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
3: Bienvenida a Sensación Térmica, 7 grados 4, la sensación térmica, cielo parcialmente nublado en Cava. I don't feel like dancing, Scissors Sisters.

Un temazo que dejó de lado y se trabajó en los 80, una composición de Paul Anka. Michael Jackson la descartó y después apareció con el tiempo, con el agregado de las voces de Justin Timberlake. En 2014, en el álbum Escape, quedó redonda, hermosa. Michael Jackson, Justin Timberlake, Love Never Felt So Good. Estamos juntos hasta la una, como todos los fines de semana y los sábados de tu vida, de tu historia, con los clásicos, las canciones que más te gustan en la ciudad.

0: Nosotros pensamos en vos y como hace un poquito de frío ponemos a The Cardigans. Loveful, antes Ace of Base, This Thing, y ahora.
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0: Designera, designera. 19:43 minutos. Nos llamó Guillermo Ratto. Hace un ídem desde Chivilcoy. Nos dijo que la, si la habrán cargado a Guillermo con el apellido, ¿no? Que la fecha que piensa que abre el maletín con los millones es 2 de agosto de 1969. La eligió porque es su fecha de nacimiento. Claro, es una fecha histórica. Es histórica para él, obviamente. Y él cree que el 020869, esa combinación de números, va a abrir el maletín con los 2 millones de pesos y le va a dar el dinero a sus hijos. Guillermo, a cruzar los dedos.
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0: Estos no sienten el frío porque son los calientes, ¿entendés? Estamos juntos en el disco retro de la Simba, Babasónicos. Antes Santana y Mana, Corazón Espinado. ¡Ay! Nos quedamos hasta la una, tenemos de todo, con buen botica. ¿Te vas a quedar? Pero ahora en la 100 y en el disco retro de la 100 nos vamos a informar. ¿Te parece?
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0: Se registró un sismo en Salta. La magnitud del fenómeno fue de 4.7, lo que hizo que se sintiera en otras provincias como Jujuy y Tucumán.
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0: Desbarataron una banda narco en Merlo. Luego de 8 allanamientos, la policía detuvo a 6 sospechosos, secuestró diferentes drogas, dinero y armas de fuego.
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0: Boca empató 2-2 con Gimnasia de Mendoza y quedó a 5 puntos del líder del grupo A. Por otro lado, en el nuevo gasómetro, San Lorenzo igual a 0-0 con Talleres de Córdoba.
1: Ahora.
0: La temperatura actual en la Ciudad Autónoma de Buenos Aires es de 9 grados 9 décimos, la sensación térmica 7 grados 4 décimos, cielo parcialmente nublado. 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
0: Por delante, el primer encuentro con un artista 2 décadas. Una banda inglesa, se los adelanto. Además, en esta hora, un escocés sexy. El vino del reggae más clásico de tu vida. Simple Minds, Alive and Kicking.

canción de estadio, ¿no? Vamos todos. Clap your hands. Levanten sus celulares. Con la linterna encendida. Antes eran los encendedores. ¿Cómo cambiaron los tiempos? Ella comenzó con una banda de chicas, las Runaways. Se destacó ella y Lita Ford. Nada que ver con Ricardo, esta es Ford. Joan Jett and the Blackheart. Una canción de los Harrows. Llegó al puesto número uno de la mano de ella. I love rock and roll. Y en el disco retro te presentamos un artista dos décadas, en donde escuchamos a un artista, una banda, puede ser, que lideró los rankings en tiempos diferentes. Hoy vamos a hablar de Genesis. Luego de la salida de Peter Gabriel, el paso de Phil Collins al micrófono y de su transformación del rock progresivo a un sonido más pop, en 1983 los británicos sacaron el tema que los consolidó en el género, That's All. La idea para este tema era clara, crear una canción que se escuchara sencilla y pegadiza, pero con detalles musicales muy elaborados. Para esto tuvieron un material de estudio que usaron como inspiración, nada más y nada menos que los Beatles. Si bien Phil era un baterista muy técnico, buscó lo sensato y cauto de Ringo Starr, mientras que Tony Banks compuso pensando en cómo lo haría Paul McCartney con su sencillez y sofisticación. La pieza salió como segundo single del disco Mama y se transformó rápidamente en un clásico. Y ya sabes, si es un clásico, suena en el disco retro. Por eso en un artista dos décadas, escuchamos a Genesis con That's All.

Las dos décadas. That's all. En un rato en el disco retro vamos a volver a escuchar otro hitazo de Genesis, porque sin dudas

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en sus autos, en sus casas, en sus balcones, en el living, en la cocina. A ver, ¿cómo viene el silbido? Vamos todos. No le pongan autotune al silbido, ¿eh? Estamos juntos en el disco retro de la 100. ¿Haciendo qué? Silbando. Bob Sinclair. Love Generation. 6 grados un décimo la sensación térmica. Hace frío. Por eso esta canción es para entrar en calor. Y continuamos con Erasure. Y sigue la historia con Eurythmics. NCSR, Ray McCoy a las 20:25. En todo el mundo, it's on you.

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Siempre es un placer escuchar a Stevie Wonder y su armónica junto a Joe Bremix, en este caso. There Must Be an Angel Playing With My Heart. Stevie Wonder comenzó a los 12 años con un álbum instrumental, ¿no? Él y su armónica. ¡Qué genio, por favor! Atención a Autopista Buenos Aires-La Plata, el tránsito se encuentra sin demoras en ambos sentidos de circulación. 20 con 30.

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es el disco retro de las 107 horas con los mejores clásicos. Se está recuperando, se está poniendo en forma el queridísimo Sir Rod Stewart de Everything Sexy. Claro que sí, Rod. Antes UB40, Red Red Wine. Te recomiendo algo que no te podés perder. Por si todavía no lo viste, obvio, tenelo en cuenta. 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Ahora, Mon Laferte, tu falta de querer.